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3: Muy interesante la pregunta que me corresponde contestar hoy. Me pregunta un caballero, ¿puede explicarme, señor Palau, qué es el alma y qué es el espíritu? Si son distintos y qué funciones tienen. Con mucho gusto voy a contestar esa pregunta. Ya lo creo que sí, porque es muy interesante y muchas personas se la hacen constantemente. El ser humano, según la Biblia, es tripartito. Se divide en tres partes: cuerpo, alma y espíritu. Pues bien, el cuerpo no hace falta discutirlo, es la parte fisiológica del ser humano. Comemos, bebemos, nos acostamos, corremos, nos cansamos, el cuerpo. Segundo, el alma. El alma es la parte psicológica del ser humano, el aspecto psicológico, emociones, voluntad, intelecto, esa capacidad que tiene el ser humano de ser ser humano. Yo sé que yo soy yo, y usted es usted, mi estimado oyente. ¿Por qué? Porque somos y tenemos un alma, somos almas vivientes y somos distintos el uno al otro. Yo comprendo que tengo personalidad y usted comprende que tiene su propia personalidad y que ambos somos distintos porque el alma nos dice tal cosa. El espíritu es la parte de nuestro ser que yo llamaría teológica, aunque esa no es la definición correcta. O sea, es la parte por medio de la cual nosotros podemos comunicarnos con Dios, podemos entender a Dios y Dios nos entiende a nosotros. Cuando la Biblia dice que Dios creó al hombre a su imagen y semejanza, eso fue lo que quiere decir esencialmente, que el ser humano tiene la capacidad de comunicarse con Dios. Es la base y la fuente de nuestra relación con Dios. Cuando se dice que una persona es cristiana, quiere decir que Dios ha invadido su espíritu. Dios ha venido a morar dentro del espíritu de esa persona. La Biblia dice, el que se une con el Señor, un espíritu es con él. Ahora, esa parte invisible del ser humano, el alma y el espíritu, están muy íntimamente ligadas, por supuesto, y el cuerpo también. Y duele la separación. Cuando se dice que una persona murió, quiere decir que el alma y el espíritu han salido del cuerpo, se han ido a donde Dios lo haya determinado, a la presencia de Cristo o al infierno. Ahora, hablando del espíritu, en 1 Corintios capítulo 2 dice lo siguiente, le voy a leer un trozo algo largo, dice así: ¿quién de los hombres sabe las cosas del hombre, sino el espíritu del hombre que está en él? Así tampoco nadie conoció las cosas de Dios, sino el espíritu de Dios. Y nosotros no hemos recibido el espíritu del mundo, sino el espíritu que proviene de Dios, para que sepamos lo que Dios nos ha concedido, lo cual también hablamos, no con palabras enseñadas por sabiduría humana, sino con las que enseña el Espíritu Santo, acomodando lo espiritual a lo espiritual. Porque el hombre natural no percibe las cosas que son del Espíritu de Dios, porque para él son locura y no las puede entender, porque se han de discernir espiritualmente. En cambio, el espiritual juzga todas las cosas, pero él no es juzgado de nadie. Así que, la diferencia entre el alma y el espíritu es que el alma es nuestra personalidad humana, pero el espíritu es aquella faceta de nuestro ser que nos capacita para conocer a Dios. ¿Usted ya conoce a Dios? ¿Ya ha recibido a Cristo o no?
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2: Hoy compartiré con ustedes acerca de un personaje muy importante en la Biblia. Un personaje que tiene mucho que enseñarnos a nosotros. Me refiero a Abraham. Abraham, que su nombre significa padre de una multitud. Allá en Génesis capítulo 12, versos del 1 en adelante dice: Pero Jehová había dicho a Abraham: Vete de tu tierra y de tu parentela a la casa de tu padre, a la tierra que te mostraré, y haré de ti una nación grande, y te bendeciré y engrandeceré tu nombre, y serás bendición. Bendeciré a los que te bendijeren, y a los que te maldijeren maldeciré, y serán benditas en ti todas las familias de la tierra. Y se fue Abraham como Jehová le dijo, y Lot fue con él. Y era Abraham de edad de 75 años cuando se salió de Harán. Tomó pues Abraham a Sarai su mujer, y a Lot hijo de su hermano, y todos sus bienes que había ganado y las personas que habían adquirido en Harán, y salieron para ir a tierra de Canaán. Ahí a tierra de Canaán llegaron. ¿Escuchó lo que acabo de leer de la palabra del Señor, mi querido hermano? El estudio de la vida de Abraham es fascinante. ¿Me está escuchando? Primero, porque él fue escogido por Dios para convertirse en el padre de un nuevo pueblo espiritual. Así lo es. Abraham fue el fundador de la nación hebrea, llamando así hebreos a todos aquellos que cruzaron el río Éufrates, viniendo procedentes de Ur de los Caldeos, y se dirigieron a la tierra prometida. Abraham fue descendiente de Noé por parte de Sem, uno de los hijos de Noé. Si usted ve la Biblia en Génesis capítulo 11, versos 10 al 26, se da cuenta de esto que le estoy diciendo. Así que lo invito a pensar en algo muy interesante el día de hoy, el llamamiento de Abraham, ahí en Génesis capítulo 12 que acabamos de leer. La palabra del Señor nos enseña que fue llamado a separarse de su familia. Separarse no es precisamente abandonar, escúcheme bien. Abraham obedeció el llamado de dejarlo todo e ir a lo desconocido. Fue llamado a separarse de sus viejas compañías también. Se le prometió a Abraham gracia divina y se le prometió convertirse en una bendición para todas las familias de la tierra. Así se lo prometió Dios, y salió Abraham en obediencia al llamado de Dios con su esposa, las personas que había adquirido, o sea, la servidumbre, todas sus pertenencias, y llevó también a su sobrino Lot. 75 años de edad tenía Abraham cuando salió, dice la Escritura, siendo un hombre de edad avanzada y también rico, porque salió de su tierra a vivir en tiendas, nos preguntamos. Ya era un hombre con su edad, era un hombre bastante rico, no tenía ninguna necesidad, estaba establecido en Ur de los Caldeos. ¿Por qué salió Abraham hacia la tierra prometida? La respuesta la encontramos en Hebreos capítulo 11, versos 8 al 10. Por la fe Abraham, siendo llamado, obedeció para salir al lugar que había de recibir como herencia, y salió sin saber a dónde iba. Por la fe habitó como extranjero en tierra prometida como en tierra ajena, morando en tiendas con Isaac y Jacob, coherederos de la misma promesa, porque esperaba la ciudad que tiene fundamentos, cuyo arquitecto y constructor es Dios. Ya escuchamos la razón, ¿verdad? Él tenía su esperanza puesta en aquel que es el Todopoderoso. Él tenía su esperanza en aquel, hermanos, que es el cuyo arquitecto y constructor es Dios. Su fe y su confianza en Dios lo llevaron a obedecer a Dios, aun siendo un hombre de edad avanzada y siendo rico. Ahí tenemos la respuesta. Abraham es el ejemplo de lo que significa obedecer a Dios, mi querido amigo y hermano que me escucha. ¿Está usted preparado para obedecer a Dios, hermano que me está escuchando? Si Dios le llama a hacer algo, ¿está listo para ir en obediencia a Dios? ¿Está dispuesto a dejar la zona confortable para salir en obediencia al Señor? ¿Está dispuesto a dejar la comodidad para ir a donde Dios lo dirige? ¿Está usted listo como Abraham para obedecer cuanta cosa Dios quiere hacer a través de su vida? Creo que uno de los grandes fracasos del cristianismo del siglo XXI es precisamente este, mi querido hermano, que no estamos dispuestos a obedecer la voz del Señor. Estamos escuchando su voz continuamente, estamos oyendo su palabra, estamos siendo redarguidos y a veces reprendidos por la misma palabra del Señor. Estamos siendo animados y exhortados a obedecer al Señor, pero la zona confortable no la queremos dejar, pero no queremos ni estamos dispuestos a dejar las comodidades para servir al Señor. Mi hermano que me escucha, tome hoy el desafío. quiera ser como Abraham, esté dispuesto a dejar la zona confortable, esté dispuesto a dejar cualquier comodidad por obedecer la voz del Señor, entonces usted será bendecido y será de mucha bendición a muchas personas.
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0: Aleluya, mis hermanos, pues ahí escuchamos el primer canto del programa con nuestro salmista Samuel Hernández, Levanto mis manos. Y le voy a pedir a mi esposo que si pone este canto que sigue, que traemos, para glorificar y exaltar el nombre del Señor. Pues gracias, mis hermanos, por estar aquí con nosotros en Radio Ágape, Texas, y aquí a través de las estaciones. Y pues, Señor, ponemos todos estos micrófonos en tus manos, Señor. Guíanos, Padre, al estar poniendo estos cantos, Señor, sí, bendito. Y gracias te damos, Señor, por todo lo que tú haces, Señor.
1: Así es.
0: Todo lo soltamos en tus manos, Padre. Pongo a mi esposo también en tus manos, sí, aquí, Padre, presente, Señor. Y gracias, Dios, por todo lo que tú haces. En el nombre de tu Hijo amado Jesús. Amén.
1: Bueno, pues ahí seguimos adelante. Vamos ahí a poner este canto maravilloso para que se goce en la presencia del Señor. Dios es grande, Dios es poderoso. Amén. Y es algo maravilloso donde nos gozamos porque en él solamente hay palabras de vida eterna. Gloria a Dios.
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Deja que la palabra tome el mando. 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

0: Dios, gloria a su santo nombre. El canto se llama Yo profetizo vida, con el salmista John Ha, así se llama. Y pues, bendiciones, mis hermanos, aquí estamos, mire, a través de estos cantos hermosos, saludándole a todos, y pues aquí seguimos con otro canto que tiene nuestro hermano Sergio por ahí, que se llama
1: ahí con algo, no está, si está oyendo, no está oyendo, con Lily Goodman, Cúbreme. Y de esa manera pues seguimos adelante gozándonos en el Señor en este momento de testimonios, amén.
0: Tiempo de testimonio. Hoy es día de cantos.
1: Día de cantos.
0: Aleluya.

0: Y ese fue el canto con nuestra hermana Lily Goodman, Cúbreme.
1: Y también saludamos ahí a nuestra hermana María Burgues, que está ahí conectándose. Dios me la bendiga, mi hermana. Saluditos, saluditos. Amén. Y ahora vamos con otro precioso canto ahí de... permítame, el grupo Linaje, el necio, ándele, el necio, pero ahí vamos a seguir gozándonos en la presencia del Señor con este precioso canto.

0: Aleluya. Santo, ayúdanos. Mire qué es lo que dice el necio allí con el grupo linaje. Pues no hay ninguna mentira ahí, ¿verdad? Dice que como el perro vuelve a su vómito, que no sea necio, que se regrese para atrás, ¿verdad? Que siga los caminos, en otras palabras, del Señor. Y pues hasta allí seguimos con otro canto, porque hoy es el día de los cantos, mire. ¿Qué canto tenemos por allí, hermanos?
1: Gamaliel Ruiz, grandioso rey.
0: Amén.
1: Gloria a Dios.

0: Aleluya, pues yo oigo, vaya para allá y nosotros nos venimos para acá, pero serán peras o serán manzanas. No sabía que Gabriel Ruiz cantaba ese canto. Mandando saluditos a nuestra hermana Alejandra Rose, bendiciones.
1: Amén, aleluya.
0: Y gracias por conectarte y pues también a la hermana
1: Burgues. Burgues.
0: María, no.
1: Con María.
0: María, sí, María Burgos, estás bien. Y pues ahí seguimos con otro canto que dice así.
1: Ahí con otro canto de Marcos Barrientos, Preciosa Sangre. Y de esa
0: Aleluya.
1: manera pues seguimos adelante. Gloria al Señor, sígase gozando con estos cantos preciosos. Y así no se aprendió el canto ese que escuchó anteriormente. Entonces ya no se va a aprender ni uno, ¿eh? Porque dice, vaya para allá.
0: Vaya para allá y nosotros para acá. Aleluya.

0: Aleluya, hay poder en la sangre con
1: Marcos Barrientos.
0: Y había otro cantante ahí con él, por eso no lo reconocí al principio, pero luego ya escuchamos la voz de él y sí, sí era él. Y pues así, mire, ya nos faltan que casi 15 minutitos, ¿verdad? Un poquito más, pero damos gracias a usted que se está conectando con Radio Ágape y pues aquí estamos con estos cantos alabando y glorificando al Señor y esperamos y sea de su agrado. Vamos con el siguiente canto y este canto, ¿quién lo canta?
1: Este canto que viene...
0: ¿Y cómo se llama?
1: Dice Conjunto Cela, dice Cristo me salvó. Cristo me salvó ahí con
0: Cristo me salvó.
1: Conjunto Cela.

0: está ese grupo tejano, Chex-Mex. Ahí mandamos saluditos a nuestro hermano director, que le gusta mucho la música tejana. Y se llama Cristo Me Salvó, con el grupo
1: Cela.
0: Cela.
1: Amén.
0: Así es, y pues sigamos gozándonos aquí con la programación de Radio Ágape.
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0: Ya estábamos esperando la hermanita con los códigos. Y pues seguimos gozándonos aquí con la programación de Radio Ágape. Y pues seguimos con este otro canto que se llama
1: Miel Salmarco nos canta No Me Avergüenzo.
0: Aleluya.
1: Gloria al Señor.

0: Aleluya. Y ahí quedó con Miel San Marcos, no me avergüenzo. Aleluya. Y seguimos adelante con otro canto. Hermano Sergio, ¿cuál canto tenemos por ahí?
1: Ahí con la Sara Miranda, Te Adoraré. Y de esa manera pues seguimos adelante con estos cantos preciosos. Ahorita que son las 8:41 minutito, 8:41.
0: Aleluya.
2: Isaías 54:17 dice, ninguna arma forjada contra ti prosperará. ¿Cuánto lo creen? Ninguna arma. Gloria a Jesús.

0: Aleluya, pues ahí teníamos a Sara Miranda, te adoraré. ¿Tenemos otro canto? ¿O?
1: Sí, todavía nos quedan 14 minutitos.
0: 14 minutitos y pues así seguimos. Oye, se me ha hecho largo ahora.
1: Muchos cantos.
0: Aleluya, es que no hemos hablado. Aleluya. Santo eres tú, Señor. Y aquí seguimos adorando al Rey de Reyes con este otro canto que dice:
1: Con un grupo linaje vale la pena. Gloria a Dios.

0: Grupo Linaje, con ese canto vale la pena. Y sí, mis hermanos, vale la pena seguirle a Él, porque Él dio su vida por nosotros. Y así seguimos adelante con otro canto. Mire que a veces estos cantos les pone una atención y traen ese mensaje. Esa, es, no, esta sí es norteña, ¿verdad? Porque la otra era Chex-Mex, esta sí es norteña. Y pues ahí seguimos adelante con otro canto precioso que dice así.
1: Ahí nos canta Verónica Leal, Altísimo Señor, y así seguimos adelante. Aleluya.

0: Ahí estaba nuestra hermana Verónica Leal con ese canto hermoso, Altísimo Señor.
1: Amén.
0: Y pues ya nos quedan 3 minutitos, me dice mi esposo por ahí, y vamos a despedirnos. Le voy a pedir a mi esposo que se nos despide con una oración. Este programa de las 8 a las 9. Y seguimos con el programa Adoración por la Noche con nuestro hermano Sergio Zamudio.
1: Antes de orar, acuérdese que mañana es miércoles. Mañana no venimos no tenemos el tiempo para correr aquí, para estar aquí. Pero ya el jueves y el viernes, primeramente Dios, estaremos aquí. Pero acuérdese, vaya a la iglesia. Si tiene una iglesia, vaya a su iglesia, adore al Señor, congréguese, no deje de congregarse. Así y es. Si no tiene una iglesia, pues busque una ahí. Mire, ahorita con la tecnología, ahí rápido el profeta Google le dice dónde encontrar una iglesia. Amén. Así es de que ahí dígale dónde está una iglesia, y si no encuentra una, yo le aseguro que sí le va a encontrar
0: pues
1: una.
0: Aquí estamos en una.
1: Pero aquí estamos en una también, aquí en la...
0: En Manantial de Vida.
1: Manantial de Vida, en 1700, al Carter, en Midland, Texas. Y luego también ahí en la Misa y en la Hicks, en la pura esquina, está también la iglesia Casa de Dios, el 1536 Sur La Mesa. La Mesa Road. Y ahí le invitamos, ahí se quiere echarnos una vueltecita, véngase, gócese con nosotros. Y si tiene su iglesia, como le digo, gócese en su iglesia, no falte. Échele ganas ahí con el pueblo del Señor. Y yo sé que Dios le va a bendecir. Hay una palabra de bendición para su vida el día de mañana. Amén. Vamos a orar. Padre, te damos gracias, la honra y la gloria es tuya, la alabanza, la oración, Señor, que siempre, Señor, haya en nuestros labios. Te honramos, te bendecimos, agradecidos estamos, Padre, de todo lo que has hecho, de todo lo que tienes, de todo Padre. Lo que llevas a cabo en nuestra vida, primeramente, Señor. Sí. Y también, Señor, te damos honra y gloria, Señor, porque nos has permitido estar en este tiempo aquí, Señor, y nos has dado la oportunidad, Señor, de hablar, Señor, a través de estos cantos, Señor, y llevar ese mensaje, Señor, a través de esos cantos también, Señor, hacia el pueblo, Padre. Gracias, Señor, te honramos, te bendecimos y te pedimos, Padre, que tú seas nuestra esperanza todo el tiempo, Señor, nuestro refugio, y que podamos correr hacia ti, Señor. Gracias también, Señor, por cada uno de los que se conectaron, Señor, los que van a mirar este video después, Señor, tú les bendigas grandemente en el nombre poderoso de Jesús. Te honramos una vez más, Señor. Amén y amén. Gloria a Dios.
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Gloria a Dios. Bueno, pues aquí estamos una vez más honrando al Rey de Reyes, Señor de Señores, por todo lo que Él tiene para nosotros, por todo lo que Él está poniendo para nosotros, algo maravilloso, algo excelente, donde usted y yo estamos contentos con el Señor en todo lo que Él está haciendo para honrar la presencia del Señor ya de parte de nosotros hacia Él, y realmente decirle: Señor, gracias, gracias por un día más, gracias por la vida, gracias por tu amor, gracias por tu misericordia, gracias porque en ti podemos confiar, en ti tenemos palabras de vida eterna. Señor, honramos, Señor, porque sabemos que solamente de ti viene la fuerza, viene el deseo, viene la autoridad, Señor, a lo que tú estás haciendo en nosotros. Padre, honramos, Señor, una vez más, Señor, y decimos, Señor, que te necesitamos, porque en ti, Señor, en ti tenemos esa confianza, ese deseo de seguir adelante, de honrarte, de bendecirte y de ponernos en tus manos todos los días, Señor, en esta noche, Señor, de adorarte, en esta noche de bendecirte, en esta noche de glorificarte, en esta noche, Señor, de decirte que te amamos, que te necesitamos, y sabemos, Padre, que solo tú puedes tener toda la fuerza, Señor, para darnos, Señor, para poner, Señor, en nosotros, en cada momento, Señor, en cada situación, nosotros poner las fuerzas en ti, Padre. Gracias, Señor, una vez más, Señor, y gracias también porque este tiempo maravilloso que nos da, Señor, para adorarte, para bendecirte, para glorificarte, Padre, en el nombre poderoso de Jesús. También bendice al pueblo que se va a conectar, el pueblo que se está conectando, Señor, y aquellos que aún van a mirar este video después que ya no estemos en vivo, Señor, que tú le bendigas grandemente, que tú le protejas, le des sanidad, Señor, si hubiera enfermedad, a cualquier petición, tú también, Señor, dale y cumple esa petición, Padre. En el nombre de Jesucristo, tu Hijo amado, te honramos y te bendecimos. Te necesitamos, mi Dios, en el nombre poderoso de Jesús de Nazaret. Aleluya. Gracias, Espíritu Santo, también por estar aquí conmigo en esta preciosa noche. Aleluya. Sígase gozando con este canto y ahí seguimos adelante. Gloria a Dios.

Gloria a Dios. Bueno, pues ahí quedó ese precioso canto de Gadiel Espinosa, Jesús, eres mi buen pastor. Y así seguimos adelante gozándonos en el Señor en este momento de adoración por la noche, aquí con sus hermanos Zamudio, dándole gracias a Dios y a usted también que está ahí en sintonía. Mire, mandamos saluditos ahí a Arenales, La Paz, Honduras. Amén. Desde Honduras, claro que sí. Mi señor dice, Dios me los bendiga. Saludos desde Honduras. Claro que sí, mis hermanos. Dios me les bendiga hasta allá, hasta Honduras. Gloria a Dios. Y también, pues, le damos saluditos a todos los que están conectándose, todos los que están ahí en sintonía, honrando al Rey de Reyes, Señor de Señores. También ahí a Kendi Pérez. Aleluya. Gloria a Dios. Santo, santo es el Señor ahí, nuestra pastora. Bendiciones, hermana. Dios me la bendiga. Saluditos ahí para la familia también. Dios es grande y poderoso. Amén. Así es que en Dios siempre confiamos, en Dios siempre tenemos esa confianza de nosotros estar seguros en lo que Él tiene para cada uno de nosotros, porque sabemos que todo lo que Él tiene para nosotros es algo maravilloso, es algo especial. Amén. Mire, dice la palabra del Señor. Permítame, aquí se me había movido un poquito, pero mientras lo encuentro, mire, yo quiero darle gracias también a Dios por cada tiempo que Él nos da para estar con Él, amén. Cada tiempo que Él nos permite para estar honrándole, bendiciéndole, glorificándole, porque sabemos que solamente de Él viene esa fuerza, amén. Solamente de Él viene el deseo de nuestro corazón para que nosotros le sirvamos a Él. Amén. Así es de que Dios es grande. Dice la palabra del Señor ahí en Proverbios. Permítame, déjeme. Dice ahí en Proverbios 1:7 dice, el principio de la sabiduría es el temor de Jehová. Los insensatos desprecian la sabiduría y la, fíjese nomás, y la ensañan. Y la ensañan. Oh, perdón, y la enseñanza. ¿Qué tal? Es que como le pongo el marcador ahí, y la enseñanza, fíjese nomás. El principio de la sabiduría es el temor de Jehová. Los insensatos desprecian la sabiduría y la enseñanza. Fíjese nomás, qué tremendo. Qué tremendo es, amén. El principio de la sabiduría es el temor a Jehová o de Jehová. Cuando nosotros, hermano, venimos delante del Señor y le pedimos que Él nos perdone, le pedimos que Él nos dé la salvación, que Él siga moldeándonos, que siga dándonos fuerza, que Él siga honrando a su pueblo, amén, porque Dios también honra a su pueblo, amén. Y llega el momento, hermano, que yo y usted ya no tenemos que andar buscando algo más que supla nuestro interior espiritual, sino solamente a Cristo, amén, solamente a Dios. ¿Por qué? Porque hemos creído y reconocido que Él murió en la cruz del Calvario por usted y por mí. Hemos reconocido y por eso le buscamos, por eso le adoramos, por eso le bendecimos, por eso estamos agradecidos con Él. ¿Por qué? Porque sabemos que solamente en Él podemos confiar. En Él tenemos ese momento. Por eso, cuando dice lo que dice la palabra, el principio de la sabiduría es el temor a Jehová. Cuando usted y yo empezamos a rechazar cosas del mundo, cuando empezamos a poner a ese temor de Jehová y activarlo en nosotros, pues hermano, muchas cosas van a cambiar en nuestra vida, amén. Muchas cosas van a cambiar en nuestra vida. Entonces, ahí es donde nosotros tenemos que decirle, sí, Señor. Tú me cambias, tú me transformas, tú sigues haciendo tu obra en mí todo el tiempo, amén. Gloria al Señor. Vamos a mandar saluditos también ahí para Dora García y también ahí para Lola Velázquez. Gloria, perdón,
Lola Valenzuela, amén. Lola Valenzuela, amén. Así es que Dios me lo bendiga. Gloria a Dios, gracias por estar apoyándonos cada momento, amén. Vamos a ir con otro precioso canto de Jesús Airán Romero, Ayer te vi, y de esa manera pues seguimos adelante, honrando al Rey de Reyes y Señor de Señores, y aquí en su presencia, aleluya, gloria al Señor por siempre, y donde quiera que andemos le adoraremos.

Gloria a Dios. Bueno, pues ahí quedó ese precioso canto de Jesús Arán Romero, Ayer te vi. Y dice, más claro que la luna. Amén. Gloria al Señor. Bueno, pues seguimos adelante gozándonos en el Señor. Dios es grande, poderoso, maravilloso, digno de suprema alabanza. Mire, vamos a seguir leyendo aquí porque es hermoso aquí. Nos enseña tantas cosas. Amén. Amonestación sobre la sabiduría. Dice el 8, dice, oye, hijo mío, la instrucción de tu padre, y no desprecies la dirección de tu madre, porque adorno de gracia será a tu cabeza y collares a tu cuello. Hijo mío, si los pecadores te quisieran engañar, no consientas. Aleluya. Qué tremendo, amén. Y siempre es un consejo ahí, amén. Un consejo grande que nos ponemos nosotros a pensar en lo que Dios tiene para nosotros, para cada uno de nosotros, de realmente seguir el plan de Dios. Amén. Es como ahorita lo que le leía ahorita el 7, del principio de la sabiduría es el temor a Jehová. Pues bueno, hay promesa que nosotros tenemos que mirarnos, apartarnos, cuando viene el enemigo y le dice, esto te voy a dar, esto te voy a mostrar. Esto tú puedes ser tuyo. Entonces hay que no hacerle caso, amén. Por eso tenemos que tener esa conexión con el Señor, con su Espíritu Santo, para conocer cuando viene de Dios o cuando viene del enemigo, amén. Por tanto, pues, seguimos orando, seguimos conectándonos con el Señor para saber las artimañas del enemigo. Aleluya. Bueno, vamos a ir con otro precioso canto de Luigi Castro. Dice, escondido en él. Y de esa manera, pues, seguimos adelante, gozándonos en la presencia del Rey de Reyes y Señor de Señores en este momento de adoración por la noche. Aleluya.

Gloria a Dios. Bueno, pues seguimos adelante. Ahorita que son las 9:24, 9:24. Allí no, nos cantó Luigi Castro, Escondido en Él. Y de esa manera, pues seguimos adelante, gozándonos en el Señor. Dios es grande y poderoso. Y sabemos que en Dios está la fortaleza día tras día. Amén. Así de que, así como le decía ahorita, conectémonos en el Señor, hagamos la voluntad en Él. Y acuérdese que cuando nosotros nos acercamos más a Dios, Él se acercará más a nosotros y realmente Él hace la voluntad en nosotros. Amén. Y nosotros, claro, estamos honrando al Señor, estamos bendiciendo al Señor mientras podamos honrarle, glorificarle, porque Él ha sido bueno. Amén. Así de que seguimos adelante y así nos gozamos con este precioso canto de Nancy Amancio, Yo Soy, y de esa manera pues seguimos honrándole, porque Él es el Rey de Reyes y Señor de Señores. Aleluya.

Gloria a Dios, pues ahí quedó ese precioso canto de Nancy Amancio, Yo Soy, y seguimos adelante gozándonos en el Señor, que dice ahí ese canto de Yo Soy Aquel que nunca, nunca fallará, y Él nunca falla. Él promete estar con nosotros, amén. Él y Él cumple promesas. Mire, como le dijo a Salomón, cuando le dijo, mire, déjeme le leo mejor aquí. Dice, y aquella noche, bueno, se encuentra ahí en Segunda de Crónicas 1:7, dice, y aquella noche apareció Dios a Salomón y le dijo, pídeme lo que quieras que yo te dé. Y Salomón dijo, a Dios, tú has tenido con David, mi padre, gran misericordia, y a mí me has puesto por rey en lugar suyo. Confírmese pues ahora, oh Jehová Dios, tu palabra dada a David, mi padre, porque tú me has puesto por rey sobre un pueblo numeroso, como el polvo de la tierra. Y mira aquí lo que le dice el Señor. Bueno, lo que le pide este Salomón, rey Salomón, dice, dame ahora sabiduría y ciencia para presentarme delante de este pueblo, porque ¿quién podrá gobernar a este tu pueblo tan grande? Imagínese nada más. Él no le pidió nada de dinero, de nada de eso, sino le pidió sabiduría y ciencia. Amén. ¿Por qué sabiduría y ciencia? La ciencia viene siendo para poder gobernar. Imagínense a cada mente, a cada persona, a cada joven, amén, a cada niño. Pero le dijo, dame sabiduría. Y le dio sabiduría de él. ¿Por qué? Porque él quería que fuera como David su padre, y así era, como era rey. Entonces le pidió sabiduría para poder entender al pueblo, pero también le dio ciencia para poder gobernar al pueblo de Dios. Amén. Algo bonito, algo maravilloso, que cuando usted y yo le pedimos a Dios, se va a cumplir. Nomás hagamos la voluntad de Dios, estemos dispuestos a morir para Él, y Él va a cumplir todo en nosotros. Amén. Así es de que, gloria a Dios. Bueno, vamos con otro precioso canto y así seguimos adelante, honrando al Rey de Reyes y Señor de Señores. Vamos ahí con este precioso canto de Claudio Ferson, Espíritu Santo, y de esa manera pues seguimos honrando al Rey de Reyes y Señor de Señores. Aleluya, exaltado tu nombre será por siempre, Señor.

0: Gloria a Dios. Bueno, pues ahí quedó ese precioso canto. Mire qué hermoso, hermoso canto ahí, Claudio Ferson, Espíritu Santo. Y vamos a dar saluditos ahí, mire, a nuestro hermano Luis Rodríguez, hasta Jalpa, Veracruz. Sí, señor. Dice, ahí, el hermano estaba cantando el canto ese. Dice, tú eres mi fuerza, tú eres mi ayuda. Dice, wow, qué canto muy hermoso. Y saluditos, mis amados, desde Dios me los bendiga. Un gran gusto saludarles. Aquí estamos en la chamba. Como siempre, un abrazo para ustedes, mis amados hermanos Sergio y Susy Zamudio. Igualmente, mi hermano, Dios me lo bendiga. Claro que sí. Es un placer saludarle también. Y pues, una bendición para usted y su familia. Amén. Gloria al Señor. Así es de que exaltamos el nombre del Señor porque Él es grande y poderoso. Mire, continúo con la palabra del Señor aquí donde ya el Señor le contesta a Salomón. Le dice, y Dios dijo a Salomón, por cuanto hubo esto en tu corazón y no pidisteis riquezas, bienes o gloria, ni la vida de los que te quieren mal, ni pedisteis, muchos días, sino que has pedido para ti sabiduría y ciencia para gobernar a mi pueblo, sobre el cual te he puesto por rey. Fíjese nomás el 12, dice, sabiduría y ciencia te son dadas, y también te daré riquezas, bienes y gloria como nunca tuviste o tuvieron los reyes que han sido antes de ti, ni tendrán los que vengan después de ti. Wow. Aleluya. Qué tremendo. Amén. Todo lo que le dio a Salomón, que ni unos de los primeros reyes que antes que él tuvieron, ni los que vienen iban a tener. Fíjense nomás, mucho, mucho, mucho le dio a
1: sabiduría
0: y todo, todo. Gloria a Dios. Qué bueno es el Señor, ¿verdad? Dios es bueno y maravilloso. Bueno, mire, vamos a ir con otro precioso canto de Señor, tú eres digno. A ver, permítame. Sí. Bueno, vamos a poner allí a Eric Porta, vengo a suplicarte, y de esa manera pues seguimos adelante, gozándonos en el Señor en este momento de adoración por la noche, aquí con su hermano Zamudio y dándole honra y gloria a Él que se lo merece siempre.

Gloria a Dios. Bueno, pues ahí quedó ese precioso canto de Erickson Alexander Molano, Solo Jesús, y de esa manera pues seguimos adelante gozándonos en el Señor. Dios es grande y poderoso. Mire, mandamos saluditos también ahí a Nena EGYZ. Dios me les bendiga. Gracias por estar ahí con nosotros. Dios es grande, Dios es poderoso, Dios es maravilloso. Amén. No, si era Eric Porta, perdón. Eric Porta, dice, vengo a suplicarte. Así es, mire, ahí nos mandó nuestro hermano Luis Rodríguez, este precioso escritura, que dice así, ahí se encuentra en Colosenses 1, 15 al 20, dice, Él es la imagen del Dios invisible, el primogénito de toda creación, porque en Él fueron creadas todas las cosas, las que hay en los cielos y las que hay en la tierra, visibles e invisibles, sean tronos, sean dominios, sean principados, sean potestades, todo fue creado por medio de Él y para Él. Y Él es antes de todas las cosas, y todas las cosas en Él subsisten. Y Él es la cabeza del cuerpo, que es la iglesia, el que es el principio, el primogénito de entre los muertos, para que en todo tenga la preeminencia. Por cuanto agradó al Padre que en él habitase toda plenitud. El 20 y último. Y por medio de Él reconciliar consigo todas las cosas, así las que están en la tierra como las que están en los cielos, haciendo la paz mediante la sangre de su cruz. ¡Ah, aleluya! ¡Qué hermosa escritura! ¡Amén! Gloria al Señor. Dios es grande. Dios es maravilloso. Bendiciones, varón. Dios te bendiga. A ti, a tu esposa, a tus hijos. Y Dios bendiga tu casa. Dios bendiga tu entrada y tu salida, tus manos. Dios bendiga tu trabajo también. Amén. Dios es grande y poderoso. Y bueno, pues ya casi nos vamos a despedir. Nos quedan ya 10 minutitos y medio, pero vamos a ir con otro precioso canto de Erickson Alexander Molano, Solo Jesús. Y de esa manera, pues, seguimos honrando a Rey de Reyes y Señor de Señores. Santo es el Señor.

Aleluya, gloria a Dios. Bueno, pues seguimos adelante. Ah, qué hermoso canto ahí de Erickson Alexander Molano, Solo Jesús. Y algo maravilloso, amén, que nos enseña cada momento al estar nosotros en esa presencia hermosa y declarar que Jesús es el Rey de Reyes y Señor de Señores. Aleluya. Mire, vamos a dar saluditos ahí a Iglesia Casa de Su Presencia. Saluditos, mis hermanos. Dios los bendiga. Dios me los bendiga bastante. Y también ahí a nuestro hermano David Chávez, el director. Y también ahí a nuestra hermana Solange Arias. Dice saludos desde Panamá, Panamá. Gloria a Dios, hermana. Dios me la bendiga. Saluditos también a usted. Dios me la bendiga grandemente. Dios haga resplandecer su rostro sobre usted. Amén. Y cada uno de ustedes, porque gracias, mire, gracias a Dios, podemos ahorita alcanzar tantas cosas cuando Él está de nuestro lado. Amén. Lo que leamos de Salomón, a todo lo que le dio, ¿eh? Nomás por pedir, por no ser avaricioso. Y pedir sabiduría. Y también pedir ¿cómo la otra cosa que le pidió? Sabiduría y ciencia. Amén. Y eso es algo bonito, algo maravilloso. Amén. Y es algo que nosotros también tenemos que aprender de estas lecciones, de esta palabra, porque se la podemos pedir al Señor. Amén. Y además, la Biblia nos habla en Proverbios que llamemos hermana a la sabiduría. Entonces, ahí vamos a decirle, Señor, así como han pasado los siervos de ti, han pasado los profetas, han pasado toda esta gente, Señor, y todo lo que tú has hecho de tus discípulos, Señor, y ahora yo quiero esto. Sabiduría, entendimiento y discernimiento, amén. Porque podemos pedirle y Él nos lo va a conceder, amén. Nomás tenemos que ser fieles y decir, sí, Señor, aquí estoy, amén. Gloria a Dios. Bueno, vamos a ir con otro precioso canto, ya casi nos vamos a despedir, pero seguimos honrando al Rey de Reyes, Señor de Señores, porque Él es bueno, porque para siempre es su misericordia y su fidelidad es grande, amén. Vamos con otro precioso canto de Gadiel Espinosa, Jesús, eres mi buen pastor. De esa manera, pues seguimos honrando Rey de Reyes y Señor de Señores. Aleluya. Gracias, Dios, por todo este tiempo que nos das. Aleluya.

0: Bueno, mis hermanos, ya nos despedimos en este momento ahí con este canto. Dios me lo bendiga, muy buenas noches, descanse, los ángeles de Jehová campen alrededor de su hogar. El día de mañana se levante fresco, fresca, pira la chamba, acuérdese orar por sus hijos cuando los lleve a escuela, y también pues ellos van a aprender y van a saber que papá y mamá, abuelo, abuela, hermanos, hermanas, todos oraban por ellos, amén, y Dios se les queda a ellos, y ellos pueden compartir ahí con sus amiguitos de clase. So, Dios me le bendiga, el día de mañana no estaremos aquí. Vaya a su iglesia, apoye ahí a su pastor, apoye ahí la congregación y goces en la presencia del Señor. Y pues de esa manera, si no tiene una iglesia, busque ahí.
1: Ahí en casa de su presencia también.
0: También ahí, casa de su presencia, claro que sí. Busque una iglesia ahí en Google y ahí le va a mostrar dónde está una iglesia. Vaya y no se quede sin escuchar palabra del Señor. Dios me le bendiga. Hasta el día jueves, primeramente Dios, estaremos gozándonos en el Señor. Muchas, muchas bendiciones. Y buenas noches, familia, a todos también. Amén. Gloria al Señor.

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3: Muy interesante la pregunta que me corresponde contestar hoy. Me pregunta un caballero, ¿puede explicarme, señor Palau, qué es el alma y qué es el espíritu? Si son distintos y qué funciones tienen. Con mucho gusto voy a contestar esa pregunta. Ya lo creo que sí, porque es muy interesante y muchas personas se la hacen constantemente. El ser humano, según la Biblia, es tripartito. Se divide en tres partes: cuerpo, alma y espíritu. Pues bien, el cuerpo no hace falta discutirlo, es la parte fisiológica del ser humano. Comemos, bebemos, nos acostamos, corremos, nos cansamos, el cuerpo. Segundo, el alma. El alma es la parte psicológica del ser humano, el aspecto psicológico, emociones, voluntad, intelecto, esa capacidad que tiene el ser humano de ser ser humano. Yo sé que yo soy yo, y usted es usted, mi estimado oyente. ¿Por qué? Porque somos y tenemos un alma, somos almas vivientes y somos distintos el uno al otro. Yo comprendo que tengo personalidad y usted comprende que tiene su propia personalidad y que ambos somos distintos porque el alma nos dice tal cosa. El espíritu es la parte de nuestro ser que yo llamaría teológica, aunque esa no es la definición correcta. O sea, es la parte por medio de la cual nosotros podemos comunicarnos con Dios, podemos entender a Dios y Dios nos entiende a nosotros. Cuando la Biblia dice que Dios creó al hombre a su imagen y semejanza, eso fue lo que quiere decir esencialmente, que el ser humano tiene la capacidad de comunicarse con Dios. Es la base y la fuente de nuestra relación con Dios. Cuando se dice que una persona es cristiana, quiere decir que Dios ha invadido su espíritu. Dios ha venido a morar dentro del espíritu de esa persona. La Biblia dice, el que se une con el Señor, un espíritu es con él. Ahora, esa parte invisible del ser humano, el alma y el espíritu, están muy íntimamente ligadas, por supuesto, y el cuerpo también. Y duele la separación. Cuando se dice que una persona murió, quiere decir que el alma y el espíritu han salido del cuerpo, se han ido a donde Dios lo haya determinado, a la presencia de Cristo o al infierno. Ahora, hablando del espíritu, en 1 Corintios capítulo 2 dice lo siguiente, le voy a leer un trozo algo largo, dice así: ¿quién de los hombres sabe las cosas del hombre, sino el espíritu del hombre que está en él? Así tampoco nadie conoció las cosas de Dios, sino el espíritu de Dios. Y nosotros no hemos recibido el espíritu del mundo, sino el espíritu que proviene de Dios, para que sepamos lo que Dios nos ha concedido, lo cual también hablamos, no con palabras enseñadas por sabiduría humana, sino con las que enseña el Espíritu Santo, acomodando lo espiritual a lo espiritual. Porque el hombre natural no percibe las cosas que son del Espíritu de Dios, porque para él son locura y no las puede entender, porque se han de discernir espiritualmente. En cambio, el espiritual juzga todas las cosas, pero él no es juzgado de nadie. Así que, la diferencia entre el alma y el espíritu es que el alma es nuestra personalidad humana, pero el espíritu es aquella faceta de nuestro ser que nos capacita para conocer a Dios. ¿Usted ya conoce a Dios? ¿Ya ha recibido a Cristo o no?
2: 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Confiamos en que estas palabras le conduzcan a una vida mejor. 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
2: Hoy compartiré con ustedes acerca de un personaje muy importante en la Biblia, un personaje que tiene mucho que enseñarnos a nosotros. Me refiero a Abraham. Abraham, que su nombre significa padre de una multitud. Allá en Génesis capítulo 12, versos del 1 en adelante, dice: pero Jehová había dicho a Abraham: vete de tu tierra y de tu parentela a la casa de tu padre, a la tierra que te mostraré, y haré de ti una nación grande, y te bendeciré y engrandeceré tu nombre, y serás bendición. Bendeciré a los que te bendijeren, y a los que te maldijeren maldeciré, y serán benditas en ti todas las familias de la tierra. Y se fue Abraham como Jehová le dijo, y Lot fue con él. Y era Abraham de edad de 75 años cuando salió de Harán. Tomó pues Abraham a Sarai su mujer, y a Lot hijo de su hermano, y todos sus bienes que había ganado y las personas que habían adquirido en Harán, y salieron para ir a tierra de Canaán. Ahí a tierra de Canaán llegaron. ¿Escuchó lo que acabo de leer de la palabra del Señor, mi querido hermano? El estudio de la vida de Abraham es fascinante. ¿Me está escuchando? Primero, porque él fue escogido por Dios para convertirse en el padre de un nuevo pueblo espiritual. Así lo es. Abraham fue el fundador de la nación hebrea, llamando así hebreos a todos aquellos que cruzaron el río Éufrates, viniendo procedentes de Ur de los Caldeos, y se dirigieron a la tierra prometida. Abraham fue descendiente de Noé por parte de Sem, uno de los hijos de Noé. Si usted ve la Biblia en Génesis capítulo 11, versos 10 al 26, se da cuenta de esto que le estoy diciendo. Así que lo invito a pensar en algo muy interesante el día de hoy, el llamamiento de Abraham, ahí en Génesis capítulo 12 que acabamos de leer. La palabra del Señor nos enseña que fue llamado a separarse de su familia. Separarse no es precisamente abandonar, escúcheme bien. Abraham obedeció el llamado de dejarlo todo e ir a lo desconocido. Fue llamado a separarse de sus viejas compañías también. Se le prometió a Abraham gracia divina y se le prometió convertirse en una bendición para todas las familias de la tierra. Así se lo prometió Dios, y salió Abraham en obediencia al llamado de Dios con su esposa, las personas que había adquirido, o sea, la servidumbre, todas sus pertenencias, y llevó también a su sobrino Lot. 75 años de edad tenía Abraham cuando salió, dice la Escritura, siendo un hombre de edad avanzada y también rico, porque salió de su tierra a vivir en tiendas, nos preguntamos. Ya era un hombre con su edad, era un hombre bastante rico, no tenía ninguna necesidad, estaba establecido en Ur de los Caldeos. ¿Por qué salió Abraham hacia la tierra prometida? La respuesta la encontramos en Hebreos capítulo 11, versos 8 al 10. Por la fe Abraham, siendo llamado, obedeció para salir al lugar que había de recibir como herencia, y salió sin saber a dónde iba. Por la fe habitó como extranjero en tierra prometida como en tierra ajena, morando en tiendas con Isaac y Jacob, coherederos de la misma promesa, porque esperaba la ciudad que tiene fundamentos, cuyo arquitecto y constructor es Dios. Ya escuchamos la razón, ¿verdad? Él tenía su esperanza puesta en aquel que es el Todopoderoso. Él tenía su esperanza en aquel, hermanos, que es el cuyo arquitecto y constructor es Dios. Su fe y su confianza en Dios lo llevaron a obedecer a Dios, aun siendo un hombre de edad avanzada y siendo rico. Ahí tenemos la respuesta. Abraham es el ejemplo de lo que significa obedecer a Dios, mi querido amigo y hermano que me escucha. ¿Está usted preparado para obedecer a Dios, hermano que me está escuchando? Si Dios le llama a hacer algo, ¿está listo para ir en obediencia a Dios? ¿Está dispuesto a dejar la zona confortable para salir en obediencia al Señor? ¿Está dispuesto a dejar la comodidad para ir a donde Dios lo dirige? ¿Está usted listo como Abraham para obedecer cuanta cosa Dios quiere hacer a través de su vida? Creo que uno de los grandes fracasos del cristianismo del siglo XXI es precisamente este, mi querido hermano, que no estamos dispuestos a obedecer la voz del Señor. Estamos escuchando su voz continuamente, estamos oyendo su palabra, estamos siendo redarguidos y a veces reprendidos por la misma palabra del Señor. Estamos siendo animados y exhortados a obedecer al Señor, pero la zona confortable no la queremos dejar, pero no queremos ni estamos dispuestos a dejar las comodidades para servir al Señor. Mi hermano que me escucha, Tome hoy el desafío. Quiera ser como Abraham. Esté dispuesto a dejar la zona confortable. Esté dispuesto a dejar cualquier comodidad por obedecer la voz del Señor. Entonces usted será bendecido y será de mucha bendición a muchas personas.
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0: Por eso, Señor.
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2: Por fin el sospechoso había caído en manos de las autoridades. Por fin lo tenían allí, atado, esposado, indefenso, a su completa merced. El sumo sacerdote se frotaba las manos. Por fin habían podido echarle el guante, sin las molestas intervenciones del pueblo y sin las protestas de sus seguidores fanáticos. Por 3 años y medio, Jesús había estado conturbando la nación. Sus enseñanzas morales eran revolucionarias. Sus milagros y prodigios le habían ganado miles de seguidores. Su ostensible desprecio de la tradición de los ancianos lo habían hecho insufrible a los fariseos y sacerdotes. Pero ahora lo tenían allí. Y el sumo sacerdote interroga a Jesús, inquiere acerca de él, de sus pensamientos, de su doctrina, de sus intenciones, interroga acerca de cuáles son sus planes y propósitos, y sobre quiénes son y qué hacen sus discípulos. Hay un placer voluptuoso en eso del interrogar a un enemigo indefenso. Y dice el Evangelio de Juan, capítulo 18, que el sumo sacerdote preguntó a Jesús acerca de sus discípulos y su doctrina. El resentimiento que sufrían estos hombres, dirigentes religiosos de la nación judía, era porque Jesús no les había pedido permiso a ellos para predicar y juntar discípulos. La respuesta que dio Jesús al sumo sacerdote fue sencilla y terminante como todas las suyas. ¿Por qué me preguntas a mí? Pregunta a los que han oído qué les haya yo hablado. He aquí, ellos saben lo que yo he dicho. Es fácil, amable oyente, aún en el día de hoy, dirigir interrogaciones a Cristo, especialmente los hombres intelectuales, los que piensan, los que escriben, desean interrogar a Cristo y preguntarle acerca de su existencia, su persona, sus enseñanzas. Bien les cuadra a estas personas la respuesta de Jesús. Primero Jesús dice, nada he hablado en oculto. Jesús nunca se ocultó en tugurios secretos para hablar. Lo hizo en todos los lugares públicos. Todavía están sus enseñanzas abiertas a todo público en las páginas de la Biblia. Segundo, pregunta a los que han oído. Ellos saben lo que yo he dicho. Son, pues, los discípulos actuales de Cristo, los que real y verdaderamente han sido salvados del pecado por Él, los encargados de contar cuán maravillosas cosas hace Cristo con aquellos que se dan a Él. En estos días tan especiales, tú y yo podemos hacer una gran diferencia. Seamos de los que contaremos a otros lo que hemos oído de Cristo, los que repetimos lo que Él ha dicho y ha hecho. Después de siglos y siglos, su obra expiatoria perfecta sigue salvando, transformando, cambiando vidas, restaurando hogares. Salgamos en esta semana a gritarlo con toda la fuerza de nuestro corazón. Él vive, Él salva, Él sigue dando esperanza.
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1: ¿Qué tal, amigos? ¿Cómo están? Bienvenidos una vez más a Cultura Financiera. Con el cariño de siempre les saluda Milenka Peña y muy contenta porque en esta ocasión, una vez más en los estudios, nos acompaña el doctor Andrés Panasiuk. Bienvenido.
2: ¿Qué tal, Milenka? Un placer estar contigo hoy.
1: Bueno, lo mismo acá, el placer es todo nuestro porque estamos listos para responder una nueva pregunta. Y esta de verdad que me tocó el corazón. Nos llega desde El Salvador, nos escribe Juanita y nos dice: doctor Panasiuk, soy una mamá sola con 3 hijos pequeños bajo mi cuidado. Nunca pude terminar mis estudios y el dinero que gano a veces no nos alcanza. ¿Qué puedo hacer para darles a mis hijos una vida mejor?
2: Bueno, esta no es una situación solamente de Juanita en El Salvador, sino es una situación de todas las mujeres que están solas y tienen que ser mamá y papá en todo el continente. Yo tengo un corazón y una pasión especial por las mujeres que tienen que llevar sobre sus hombros la carga de toda una familia. Y sabes, la verdad es que yo escribí por allí un libro que se llama ¿Cómo llego a fin de mes? ¿No?
1: Claro que sí.
2: Pero las mujeres solas, las mamás solas, no llegan a fin de mes. Y esa es la verdad. Les resulta muy, muy difícil. Hay muchos sacrificios que hacer, hay mucho trabajo que realizar, hay veces que tienen que trabajar en 2 trabajos, los chicos se tienen que quedar solos. Ella necesita una red de contención. Yo siempre he hablado de que es importantísimo en el continente desarrollar redes de contención para las madres solas. Una red de contención es una red social, es una red que le ayuda a un grupo de gente que se ubica alrededor de una persona como Juanita para apoyarla mientras sus niños son pequeños.
1: Por ejemplo, una iglesia.
2: Puede ser la iglesia.
1: ¿Una comunidad?
2: Exactamente.
1: Local.
2: Si uno asiste a una comunidad de fe, yo le recomendaría a Juanita de que ella asista regularmente a una iglesia que ame a las personas que están en situaciones como ellas y que le puedan ayudar. Las iglesias tienen que desarrollar un programa de apoyo a las mujeres solas. En los Estados Unidos, por ejemplo, yo me he encontrado con situaciones en que las mujeres que están solas tienen necesidad de un auto para poder llegar a su trabajo y de pronto se les rompe el auto y no tienen cómo arreglarlo. A veces no tienen el dinero. A veces tienen el dinero, lo llevan a un mecánico y les cobran un ojo de la cara.
1: Se aprovechan.
2: ¿No? Entonces, las iglesias deben hacerlo. Número 2, las familias deben hacerlo. Los padres, los hermanos, los parientes, los parientes más cercanos de esta mujer sola deberían estar ayudándole a que pueda sobrevivir hasta que estos niños sean lo suficientemente maduros, 18, 19, 20 años, como para tomar un trabajo y poder invertir las entradas de ese trabajo en el apoyo de la familia.
1: Entonces, Juanita no debería sentirse avergonzada de ir, por ejemplo, a su comunidad de fe, a su iglesia, y decir que su situación requiere cierto tipo de ayuda, ¿no?
2: Exactamente. El primer lugar donde debe ir es a su familia y luego, en segundo lugar, es a la iglesia. Y luego, en tercer lugar y último lugar, en el último de los casos, debería pedir ayuda del gobierno. Pero yo siempre he creído de que nuestros parientes y nuestra congregación, nuestra comunidad de fe, son los lugares donde debemos ir en búsqueda de ayuda en primer lugar. Y finalmente, Juanita debería tener un plan de control de gastos que controle cada centavo que sale de esa casa.
1: Literalmente, ¿no?
2: Literalmente, exactamente, porque cuanto menos dinero tenemos, más debemos controlar.
1: Bueno, me parece que esos consejos no solamente van a ir al corazón de la persona que nos escribió, sino también de las muchas otras en toda Latinoamérica. Gracias, Andrés.
2: Un placer.
1: Amigos, antes de despedirnos, quiero recomendarles un libro que ganó varios reconocimientos a nivel internacional y que continúa siendo uno de los más vendidos en Latinoamérica. Me refiero al libro ¿Cómo llego a fin de mes? Es sin duda una pregunta que todos nos hicimos alguna vez. Búsquelo en su librería favorita. Bueno, amigos, llegó el momento de despedirnos, pero espero que nos acompañen nuevamente cuando retornemos en esta misma emisora con más cultura financiera. Mi nombre es Milenka Peña y a nombre de todo el equipo de producción quiero darles las gracias por su sintonía. Hasta la próxima.
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Mejor es el muchacho pobre y sabio que el rey viejo y necio que no admite consejos. Eclesiastés 4:13. 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

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Como son más altos los cielos que la tierra, así son mis caminos más altos que vuestros caminos, y mis pensamientos más que vuestro pensamiento. Isaías 55:9. 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

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Ahora bien, la fe es la garantía de lo que se espera, la certeza de lo que no se ve. Hebreos 11:1.

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3: 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Isaías 41:10.

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2: 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Isaías 40:31.

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4: Señor Palau, mi hijo quiere llegar a ser político y estoy horrorizado. Yo nunca pensé que uno de mis hijos pretendería entrar a la política. Nosotros decimos ser cristianos y creemos que un cristiano no debe entrar a la política. ¿Usted qué me dice? Pues le digo cuál es mi respuesta inmediatamente. ¿Y por qué no quiere que su hijo sea político? ¿Acaso una persona buena y noble y positiva y honesta y justa y cristiana no debe meterse en la vida de su nación para ayudar a su patria? Yo quiero hacer tres sugerencias rápidas. En primer lugar, es bueno tener una actitud positiva hacia el gobierno y hacia los políticos. Debemos recordar que la mayoría de los personajes de la Biblia eran no tan solamente seguidores de Dios, sino eran políticos también. Tome usted a Moisés. ¿Quién era Moisés? Sino un tremendo político que organizó una nación nueva y la arrancó de la esclavitud y la sacó a terreno nuevo y comenzó una nueva nación. ¿Quién era David? Sino un gran hombre de Dios, pero también rey de Israel, y que unió a la nación. ¿Quién era Salomón? ¿Acaso no era un político? ¿Quién era Daniel? El más tremendo de los hombres de la Biblia, se puede decir. ¿Quién era José? ¿Quién era Abraham? Todos ellos eran políticos, a la vez que grandes hombres de Dios. ¿Por qué es que tenemos esta falsa noción de que entrar a la política es anticristiano? Parece increíble. Ahora, en segundo lugar, necesitamos tener una, digamos, una posición realística en cuanto a la política. No es fácil ser político, pero es muy emocionante. Yo, por supuesto, no lo soy y nunca he estado, digamos, enterado de todos los detalles íntimos de la vida de un político, ya sea en su hogar o en sus responsabilidades. Pero tengo un alto respeto por los políticos. ¿Por qué? Porque ellos manejan los destinos de la nación. Por lo tanto, tenemos que tener, digamos, un vistazo realístico de lo que demanda entrar a la política. Y eso me lleva al tercer punto. Y es esto, que los cristianos debemos desarrollar una ética social que mira primeramente al hombre interior, o sea, al hombre espiritual. Y en segundo lugar, a las relaciones externas del ser humano, o sea, a sus necesidades físicas, materiales y sociales. Porque todas nuestras naciones necesitan ayuda física, pero lo principal es lo espiritual. La Biblia nos enseña: buscad primeramente el reino de Dios y su justicia, y todas las demás cosas serán añadidas. O sea que su hijo entre a la política, ¿cómo no? Ya lo creo. Pero que en su vida personal y aún en su vida pública, comenzando desde joven, siempre tenga como su lema Mateo 6:33 en la Biblia: buscad primeramente el reino de Dios y la justicia de Dios, y las demás cosas, lo material, será añadido por Dios. Quiera Dios que nuestro continente esté lleno de políticos verdaderamente cristianos. Va a haber una gran felicidad en el continente, así que anime a su hijo a seguir adelante y ayúdele a madurar en sus pretensiones. Y que Dios le ayude a usted y a él a ser un gran político.
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2: En el tema anterior hablamos del llamamiento de Abraham, allá en Génesis capítulo 12, cuando Dios lo llamó, lo escogió y lo envió a la tierra prometida. Y vimos cómo Abraham respondió en obediencia a Dios. Abraham, mis hermanos, fue obediente al Señor, obediente al llamado del Señor, y se fue de su tierra y de su parentela a la tierra que Dios le mostraría, tierra que fluía leche y miel, tierra donde sería bendecido y sería de bendición, y aquellos que se acercaran para maldecirlo, también Dios los maldeciría. Llevaba la gracia divina de Dios, llevaba la aprobación de Dios, llevaba la bendición completa de Dios en su vida. Mi hermano que me escuchas, cuando Dios nos ha escogido, nos ha elegido, nos ha llamado y nos ha comisionado, y somos obedientes a la palabra del Señor, Dios nos protege, Dios nos guarda, Dios nos bendice y Dios nos protege de toda la maldad. Dios está con nosotros donde quiera que vamos. Los que tenemos que estar preparados para obedecer la voz del Señor somos nosotros. Necesitamos no titubear, necesitamos no decirle no a Dios, necesitamos estar dispuestos a salir de la zona confortable e ir en obediencia a la palabra del Señor. La palabra del Señor nos dice que en Génesis capítulo 12, verso 8, que llegó a Betel y ahí edificó un altar a Dios. Es interesante, mi hermano, que nadie le dijo lo que hiciera. Abraham lo hizo de su voluntad. Qué bonito es cuando nos nace en el corazón glorificar el nombre del Señor, alabarlo y bendecirlo, porque Dios nos bendice a nosotros. A Abraham nadie le dijo, ni Dios mismo le dijo que le edificara altar. Un hombre agradecido con Dios, bendecido por Dios, que sabía que la mano de Dios lo guiaba, allí le edificó un altar al Señor. Luego la palabra del Señor nos dice que también invocó el nombre del Señor. Hablaba con Dios voluntariamente también. Dios no le exigía orar con él. Dios no le exigía la plática, pero él se acercaba a orar y estar en comunión con el Señor. Este es un ejemplo para nosotros de que a donde vayamos hagamos lo mismo. En el capítulo 13 podemos ver que Abraham y Lot se separaron porque tenían mucho ganado, dice la palabra, y la tierra era poca para los dos. Así que Abraham le dijo a Lot, escoge a dónde quieres ir. Y Lot levantó su vista y se fue hacia la llanura del Jordán, donde toda la tierra era de riego, pero vemos que la regó Lot también, ¿verdad? Porque se fue al lado de Sodoma y Gomorra, y los hombres de Sodoma eran malos, dice la palabra del Señor. En el siguiente capítulo vemos a Abraham rescatando a su sobrino. Pronto su sobrino cayó en manos del enemigo porque se acercó hacia la maldad. Rescató a su sobrino Lot en Sodoma y Gomorra, y allá en Génesis capítulo 14, versos 14 al 16, nos dice que hubo pleito entre 5 reyes contra 4 y perdieron los reyes de Sodoma y Gomorra donde habitaba Lot. Así que también Lot caminó y fue puesto preso. Amigo y hermano que me escuchas, aquí hay una gran enseñanza para ti y para mí. No te acerques a donde está la maldad. No te vayas por lo que tus ojos miran. Así lo hizo Lot. Miró hacia donde estaba mejor la tierra en vez de mirar qué gente le rodearía. Y vemos que fracasó. Vemos que resultó puesto preso. ¿De qué le sirvió acercarse a donde estaba la abundancia material cuando la gente que le rodeaba era mala y cayó en la maldad y cayó preso? ¿De qué le sirvió a Lot? Aprendamos de las experiencias que están en la palabra del Señor, mi querido amigo. Y aquí Dios le está previniendo a usted. Dios le está diciendo que se aleje de las personas que actúan mal, que te alejes de aquellos que quieren hacerte daño, que te alejes de aquellos que te dan malos consejos, que no te acerques a donde viven y conviven en maldad, sino vive una vida apartada y acércate a Dios. Busca al Señor en tu vida y verás la mano de Dios obrando en ti y en los que te rodean.
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1: El Señor te dice: levántate y resplandece, porque ha venido tu luz y la gloria de Jehová ha nacido sobre ti. Crea esa promesa y esa palabra de Dios es para la iglesia.

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1: Fue una sonora bofetada que sonó como latigazo. Fue la bofetada que le aplicó a Jesús uno de los alguaciles del sumo sacerdote. Caifás acababa de interrogar a Jesús acerca de sus discípulos y su doctrina. Jesús le había dicho que él nada había hablado nunca en oculto y que todo el mundo conocía la calidad de su enseñanza y que además ahí estaban todos sus discípulos para preguntarles sobre su enseñanza. Uno de los alguaciles, un sujeto que, como muchos que medran bajo los poderosos, solo buscaba ganar mérito y un aumento de salario, dio a Jesús la bofetada. Así respondes al sumo sacerdote, preguntó con una voz agria, la que tienen los sadulones y los serviles. Jesús lo miró de hito en hito, paseó sobre el hombre una larga mirada de comprensión, capaz de penetrar los más íntimos pensamientos y discernir las intenciones del corazón. Una mirada capaz de partir una roca si quería y capaz también de hacer sonreír dulcemente a un niño si ese era su deseo, y le dice: si he hablado mal, testifica en qué está el mal, y si bien, ¿por qué me golpeas? Este alguacil, mi amiga, mi amigo, no ha sido el único hombre que ha abofeteado a Jesús. Él fue el primero que puso directamente sus manos sobre el Señor, pero poco después muchos de los soldados lo golpearon y abofetearon también. Y a partir de ese tiempo y hasta el día de hoy, muchos otros han sido los que, moralmente hablando, han dado bofetadas a la persona sublime del Maestro. Los que diciendo seguir sus enseñanzas se comportan de una manera muy diferente a lo que hubiera hecho Jesús, le están abofeteando. Los que pretenden mantener su evangelio oculto, tergiversado, corrompido por falsas enseñanzas religiosas, también abofetean a Jesús. Los que cuelgan imágenes de Cristo en las paredes de sus casas, pero en el propio corazón de ellos llevan impresa la imagen del demonio, también abofetean a Jesús. Los que le cantan alabanzas y le exaltan con instrumentos de música, pero viven pisoteando sus mandamientos de amor, también abofetean su rostro. A Jesús, mi amiga, mi amigo, debemos creerle, amarle, servirle, adorarle con entero corazón y ferviente alma. De otro modo, hacemos lo de aquel pequeño alguacil judío. Es que cualquier religión que no vaya acompañada de una vida de acuerdo a la santa palabra de Dios es una ofensa al Dios de los cielos. Todas nuestras formas, ceremonias, títulos, doctrinas que no nos lleven a desarrollar un carácter como el de Cristo es como darle un golpe artero al Señor. ¿Estarás con tu vida abofeteando a Cristo? ¿No es esta semana un tiempo de reflexión que tenemos que aprovechar? Acércate a Cristo y ámalo con todo tu corazón.
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1: ¿Cómo están, amigos? Qué gusto que nuevamente nos acompañen aquí en Cultura Financiera. Una vez más, quiero darles la bienvenida y agradecerles por su sintonía, invitándoles a escuchar al doctor Andrés Panasiuk, autor del libro La Mujer que Prospera.
2: Quiero que sepa el día de hoy que definitivamente hay secretos para ganar en nuestra vida económica. El primer secreto que podemos poner en práctica es tener una actitud diferente hacia el manejo económico de nuestras posesiones. Esa actitud diferente producirá más adelante un carácter maduro. Las actitudes más importantes que nosotros debemos tener, o esas actitudes diferentes que tenemos que tener frente al dinero, es, número uno, vernos como administradores y no como dueños de las posesiones que tenemos. Los dueños están emocionalmente enganchados con la posesión, entonces no pueden tomar decisiones económicas con la cabeza fría y cometen muchos errores porque sus emociones se meten en la toma de decisiones económicas. Si usted se ve como un administrador, usted va a poder tomar las decisiones económicas con la cabeza fría de un administrador, de un gerente, y va a poder tomar decisiones económicas mucho mejores. La segunda es aprender a estar contentos, a ser felices en el lugar económico en el que Dios nos ha colocado. En tercer lugar, encarar nuestra vida financiera con paciencia, mirando hacia toda nuestra vida y no solamente al día de hoy. Los latinoamericanos vivimos demasiado el día de hoy. Tenemos que empezar a mirar un poquito más adelante en cuanto al área económica se trata. Y finalmente, aprender a ser ahorradores, diferenciando entre las necesidades reales y los deseos. Por otro lado, para ganar económicamente en la vida, es importante trabajar en nuestro carácter. Uno tiene que madurar. Desarrollar las bases de un carácter sólido es la única manera en la que vamos a poder tomar exitosamente las decisiones económicas cada día. Tener una actitud diferente se basa en principios claros y nuestro carácter se gobierna por nuestros valores. Estos principios son los faros inamovibles que nos indican dónde termina tierra firme y dónde comienza el océano. El conjunto de nuestros valores es el mapa de nuestra vida. Los valores correctos nos permiten navegar por la vida y tomar las decisiones correctas, aunque nunca antes nos hayamos encontrado en una determinada situación. Por ejemplo, cuando éramos niños, nuestra madre nos forzaba a tomar la sopa, ¿se acuerda? También teníamos que comer todo tipo de verduras que sabían horribles, como espárragos, yucas, habichuelas, y hasta algunos de nosotros teníamos que deglutir el famoso aceite de hígado de bacalao. Sin embargo, ahora en nuestra vida madura, no dudamos en prepararnos una buena sopa y comernos un buen plato de verdura. ¿Qué ha pasado en nuestras vidas? ¿Es que tenemos miedo de que la mano de nuestra madre nos encuentre como lo hacía en aquellos días de nuestra niñez? Lo que ha ocurrido es que a medida en que hemos madurado, hemos aprendido un principio importante en la vida. Debemos alimentarnos bien, con regularidad, para vivir sanamente. Y hemos comenzado a valorar las comidas con un alto contenido de nutrientes. Lo mismo ocurre con nuestras decisiones económicas. Es imperativo que maduremos, que crezcamos en nuestro carácter para poder tomar decisiones correctas diariamente que nos llevarán al éxito. La madurez implica, por ejemplo, la paciencia, la integridad, la honestidad, la transparencia en las relaciones, un amor comprometido y compasión hacia los demás y una buena dosis de dominio propio.
1: Antes de despedirnos, quiero recomendarles un libro que ofrece excelentes consejos para no caer en la trampa de las deudas y qué pasos prácticos seguir para salir de ellas. Se llama precisamente ¿Cómo salgo de mis deudas?, escrito por el doctor Andrés Panasiuk. Pueden pedirlo en su librería favorita. Y para más información sobre este y otros recursos, visítenos en culturafinanciera.org. Llegamos al final del programa, pero espero que nos acompañe nuevamente cuando retornemos en esta misma emisora con más Cultura Financiera. Te saluda Milenka Peña y a nombre del equipo de producción quiero darle las gracias por su sintonía. Hasta la próxima.
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0: mismo eres uno de ellos. Oh, aleluya. Señor, yo quiero ser uno de esos hombres que tú andas buscando. Oh, aleluya. Gracias, Señor. Gracias, Señor. Gracias, Señor. Y estamos conscientes, oh Dios, que para que eso suceda.
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3: Señor Palau, mi hijo quiere llegar a ser político y estoy horrorizado. Yo nunca pensé que uno de mis hijos pretendería entrar a la política. Nosotros decimos ser cristianos y creemos que un cristiano no debe entrar a la política. ¿Usted qué me dice? Pues le digo cuál es mi respuesta inmediatamente. ¿Y por qué no quiere que su hijo sea político? ¿Acaso una persona buena y noble y positiva y honesta y justa y cristiana no debe meterse en la vida de su nación para ayudar a su patria? Yo quiero hacer tres sugerencias rápidas. En primer lugar, es bueno tener una actitud positiva hacia el gobierno y hacia los políticos. Debemos recordar que la mayoría de los personajes de la Biblia eran no tan solamente seguidores de Dios, sino eran políticos también. Tome usted a Moisés. ¿Quién era Moisés? Sino un tremendo político que organizó una nación nueva y la arrancó de la esclavitud y la sacó a terreno nuevo y comenzó una nueva nación. ¿Quién era David? Sino un gran hombre de Dios, pero también rey de Israel, y que unió a la nación. ¿Quién era Salomón? ¿Acaso no era un político? ¿Quién era Daniel? El más tremendo de los hombres de la Biblia, se puede decir. ¿Quién era José? ¿Quién era Abraham? Todos ellos eran políticos, a la vez que grandes hombres de Dios. ¿Por qué es que tenemos esta falsa noción de que entrar a la política es anticristiano? Parece increíble. Ahora, en segundo lugar, necesitamos tener una, digamos, una posición realística en cuanto a la política. No es fácil ser político, pero es muy emocionante. Yo, por supuesto, no lo soy y nunca he estado, digamos, enterado de todos los detalles íntimos de la vida de un político, ya sea en su hogar o en sus responsabilidades. Pero tengo un alto respeto por los políticos. ¿Por qué? Porque ellos manejan los destinos de la nación. Por lo tanto, tenemos que tener, digamos, un vistazo realístico de lo que demanda entrar a la política. Y eso me lleva al tercer punto. Y es esto, que los cristianos debemos desarrollar una ética social que mira primeramente al hombre interior, o sea, al hombre espiritual. Y en segundo lugar, a las relaciones externas del ser humano, o sea, a sus necesidades físicas, materiales y sociales. Porque todas nuestras naciones necesitan ayuda física, pero lo principal es lo espiritual. La Biblia nos enseña: buscad primeramente el reino de Dios y su justicia, y todas las demás cosas serán añadidas. O sea que su hijo entre a la política, ¿cómo no? Ya lo creo. Pero que en su vida personal y aún en su vida pública, comenzando desde joven, siempre tenga como su lema Mateo 6:33 en la Biblia: buscad primeramente el reino de Dios y la justicia de Dios, y las demás cosas, lo material, será añadido por Dios. Quiera Dios que nuestro continente esté lleno de políticos verdaderamente cristianos. Va a haber una gran felicidad en el continente. Así que anime a su hijo a seguir adelante y ayúdele a madurar en sus pretensiones. Y que Dios le ayude a usted y a él a ser un gran político.
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2: En el tema anterior hablamos del llamamiento de Abraham, allá en Génesis capítulo 12, cuando Dios lo llamó, lo escogió y lo envió a la tierra prometida. Y vimos cómo Abraham respondió en obediencia a Dios. Abraham, mis hermanos, fue obediente al Señor, obediente al llamado del Señor, y se fue de su tierra y de su parentela a la tierra que Dios le mostraría, tierra que fluía leche y miel, tierra donde sería bendecido y sería de bendición, y aquellos que se acercaran para maldecirlo, también Dios los maldeciría. Llevaba la gracia divina de Dios, llevaba la aprobación de Dios, llevaba la bendición completa de Dios en su vida. Mi hermano que me escuchas, cuando Dios nos ha escogido, nos ha elegido, nos ha llamado y nos ha comisionado, y somos obedientes a la palabra del Señor, Dios nos protege, Dios nos guarda, Dios nos bendice y Dios nos protege de toda la maldad. Dios está con nosotros donde quiera que vamos. Los que tenemos que estar preparados para obedecer la voz del Señor somos nosotros. Necesitamos no titubear, necesitamos no decirle no a Dios, necesitamos estar dispuestos a salir de la zona confortable e ir en obediencia a la palabra del Señor. La palabra del Señor nos dice que en Génesis capítulo 12, verso 8, que llegó a Betel y ahí edificó un altar a Dios. Es interesante, mi hermano, que nadie le dijo lo que hiciera. Abraham lo hizo de su voluntad. Qué bonito es cuando nos nace en el corazón glorificar el nombre del Señor, alabarlo y bendecirlo, porque Dios nos bendice a nosotros. A Abraham nadie le dijo, ni Dios mismo le dijo que le edificara altar. Un hombre agradecido con Dios, bendecido por Dios, que sabía que la mano de Dios lo guiaba, allí le edificó un altar al Señor. Luego la palabra del Señor nos dice que también invocó el nombre del Señor. Hablaba con Dios voluntariamente también. Dios no le exigía orar con él. Dios no le exigía la plática, pero él se acercaba a orar y estar en comunión con el Señor. Este es un ejemplo para nosotros de que a donde vayamos hagamos lo mismo. En el capítulo 13 podemos ver que Abraham y Lot se separaron porque tenían mucho ganado, dice la palabra, y la tierra era poca para los dos. Así que Abraham le dijo a Lot, escoge a dónde quieres ir. Y Lot levantó su vista y se fue hacia la llanura del Jordán, donde toda la tierra era de riego, pero vemos que la regó Lot también, ¿verdad? Porque se fue al lado de Sodoma y Gomorra, y los hombres de Sodoma eran malos, dice la palabra del Señor. En el siguiente capítulo vemos a Abraham rescatando a su sobrino. Pronto su sobrino cayó en manos del enemigo porque se acercó hacia la maldad. Rescató a su sobrino Lot en Sodoma y Gomorra, y allá en Génesis capítulo 14, versos 14 al 16, nos dice que hubo pleito entre 5 reyes contra 4 y perdieron los reyes de Sodoma y Gomorra donde habitaba Lot. Así que también Lot caminó y fue puesto preso. Amigo y hermano que me escuchas, aquí hay una gran enseñanza para ti y para mí. No te acerques a donde está la maldad. No te vayas por lo que tus ojos miran. Así lo hizo Lot. Miró hacia donde estaba mejor la tierra en vez de mirar qué gente le rodearía. Y vemos que fracasó. Vemos que resultó puesto preso. ¿De qué le sirvió acercarse a donde estaba la abundancia material cuando la gente que le rodeaba era mala y cayó en la maldad y cayó preso? ¿De qué le sirvió a Lot? Aprendamos de las experiencias que están en la palabra del Señor, mi querido amigo. Y aquí Dios le está previniendo a usted. Dios le está diciendo que se aleje de las personas que actúan mal, que te alejes de aquellos que quieren hacerte daño, que te alejes de aquellos que te dan malos consejos, que no te acerques a donde viven y conviven en maldad, sino vive una vida apartada y acércate a Dios. Busca al Señor en tu vida y verás la mano de Dios obrando en ti y en los que te rodean.
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Cuando la esperanza muere.

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4: Tegucigalpa, Honduras. A causa del huracán han sido evacuadas 10.000 personas. Las autoridades.
5: Las 12 naciones de la Unión Económica Europea se han unido en una sola moneda con el fin de formar un.
6: Desde Corea, el norte y el sur de Corea se están preparando para una guerra a causa de la crisis.
5: En Checoslovaquia, la guerra ha causado 5.000 muertos. Rusia, se han desaparecido 9 armas nucleares. El gobierno se cree que ha sido robada por terroristas.

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1: Fue una sonora bofetada que sonó como latigazo. Fue la bofetada que le aplicó a Jesús uno de los alguaciles del sumo sacerdote. Caifás acababa de interrogar a Jesús acerca de sus discípulos y su doctrina. Jesús le había dicho que él nada había hablado nunca en oculto y que todo el mundo conocía la calidad de su enseñanza y que además ahí estaban todos sus discípulos para preguntarles sobre su enseñanza. Uno de los alguaciles, un sujeto que, como muchos que medran bajo los poderosos, solo buscaba ganar mérito y un aumento de salario, dio a Jesús la bofetada. Así respondes al sumo sacerdote, preguntó con una voz agria, la que tienen los sadulones y los serviles. Jesús lo miró de hito en hito, paseó sobre el hombre una larga mirada de comprensión, capaz de penetrar los más íntimos pensamientos y discernir las intenciones del corazón. Una mirada capaz de partir una roca si quería y capaz también de hacer sonreír dulcemente a un niño si ese era su deseo, y le dice: si he hablado mal, testifica en qué está el mal, y si bien, ¿por qué me golpeas? Este alguacil, mi amiga, mi amigo, no ha sido el único hombre que ha abofeteado a Jesús. Él fue el primero que puso directamente sus manos sobre el Señor, pero poco después muchos de los soldados lo golpearon y abofetearon también. Y a partir de ese tiempo y hasta el día de hoy, muchos otros han sido los que, moralmente hablando, han dado bofetadas a la persona sublime del Maestro. Los que diciendo seguir sus enseñanzas se comportan de una manera muy diferente a lo que hubiera hecho Jesús, le están abofeteando. Los que pretenden mantener su evangelio oculto, tergiversado, corrompido por falsas enseñanzas religiosas, también abofetean a Jesús. Los que cuelgan imágenes de Cristo en las paredes de sus casas, pero en el propio corazón de ellos llevan impresa la imagen del demonio, también abofetean a Jesús. Los que le cantan alabanzas y le exaltan con instrumentos de música, pero viven pisoteando sus mandamientos de amor, también abofetean su rostro. A Jesús, mi amiga, mi amigo, debemos creerle, amarle, servirle, adorarle con entero corazón y ferviente alma. De otro modo, hacemos lo de aquel pequeño alguacil judío. Es que cualquier religión que no vaya acompañada de una vida de acuerdo a la santa palabra de Dios es una ofensa al Dios de los cielos. Todas nuestras formas, ceremonias, títulos, doctrinas que no nos lleven a desarrollar un carácter como el de Cristo es como darle un golpe artero al Señor. ¿Estarás con tu vida abofeteando a Cristo? ¿No es esta semana un tiempo de reflexión que tenemos que aprovechar? Acércate a Cristo y ámalo con todo tu corazón.
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1: ¿Cómo están, amigos? Qué gusto que nuevamente nos acompañen aquí en Cultura Financiera. Una vez más, quiero darles la bienvenida y agradecerles por su sintonía, invitándoles a escuchar al doctor Andrés Panasiuk, autor del libro La Mujer que Prospera.
2: Quiero que sepa el día de hoy que definitivamente hay secretos para ganar en nuestra vida económica. El primer secreto que podemos poner en práctica es tener una actitud diferente hacia el manejo económico de nuestras posesiones. Esa actitud diferente producirá más adelante un carácter maduro. Las actitudes más importantes que nosotros debemos tener, o esas actitudes diferentes que tenemos que tener frente al dinero, es, número uno, vernos como administradores y no como dueños de las posesiones que tenemos. Los dueños están emocionalmente enganchados con la posesión, entonces no pueden tomar decisiones económicas con la cabeza fría y cometen muchos errores porque sus emociones se meten en la toma de decisiones económicas. Si usted se ve como un administrador, usted va a poder tomar las decisiones económicas con la cabeza fría de un administrador, de un gerente, y va a poder tomar decisiones económicas mucho mejores. La segunda es aprender a estar contentos, a ser felices en el lugar económico en el que Dios nos ha colocado. En tercer lugar, encarar nuestra vida financiera con paciencia, mirando hacia toda nuestra vida y no solamente al día de hoy. Los latinoamericanos vivimos demasiado el día de hoy. Tenemos que empezar a mirar un poquito más adelante en cuanto al área económica se trata. Y finalmente, aprender a ser ahorradores, diferenciando entre las necesidades reales y los deseos. Por otro lado, para ganar económicamente en la vida, es importante trabajar en nuestro carácter. Uno tiene que madurar. Desarrollar las bases de un carácter sólido es la única manera en la que vamos a poder tomar exitosamente las decisiones económicas cada día. Tener una actitud diferente se basa en principios claros y nuestro carácter se gobierna por nuestros valores. Estos principios son los faros inamovibles que nos indican dónde termina tierra firme y dónde comienza el océano. El conjunto de nuestros valores es el mapa de nuestra vida. Los valores correctos nos permiten navegar por la vida y tomar las decisiones correctas, aunque nunca antes nos hayamos encontrado en una determinada situación. Por ejemplo, cuando éramos niños, nuestra madre nos forzaba a tomar la sopa, ¿se acuerda? También teníamos que comer todo tipo de verduras que sabían horribles, como espárragos, yucas, habichuelas, y hasta algunos de nosotros teníamos que deglutir el famoso aceite de hígado de bacalao. Sin embargo, ahora en nuestra vida madura, no dudamos en prepararnos una buena sopa y comernos un buen plato de verdura. ¿Qué ha pasado en nuestras vidas? ¿Es que tenemos miedo de que la mano de nuestra madre nos encuentre como lo hacía en aquellos días de nuestra niñez? Lo que ha ocurrido es que a medida en que hemos madurado, hemos aprendido un principio importante en la vida. Debemos alimentarnos bien, con regularidad, para vivir sanamente. Y hemos comenzado a valorar las comidas con un alto contenido de nutrientes. Lo mismo ocurre con nuestras decisiones económicas. Es imperativo que maduremos, que crezcamos en nuestro carácter para poder tomar decisiones correctas diariamente que nos llevarán al éxito. La madurez implica, por ejemplo, la paciencia, la integridad, la honestidad, la transparencia en las relaciones, un amor comprometido y compasión hacia los demás y una buena dosis de dominio propio.
1: Antes de despedirnos, quiero recomendarles un libro que ofrece excelentes consejos para no caer en la trampa de las deudas y qué pasos prácticos seguir para salir de ellas. Se llama precisamente ¿Cómo salgo de mis deudas?, escrito por el doctor Andrés Panasiuk. 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Llegamos al final del programa, pero espero que nos acompañe nuevamente cuando retornemos en esta misma emisora con más Cultura Financiera. Te saluda Milenka Peña y a nombre del equipo de producción quiero darle las gracias por su sintonía. Hasta la próxima.
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1: Adoramos al Señor juntos antes de despedirnos.

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1: Muchas veces

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3: Señor Palau, mi hijo quiere llegar a ser político y estoy horrorizado. Yo nunca pensé que uno de mis hijos pretendería entrar a la política. Nosotros decimos ser cristianos y creemos que un cristiano no debe entrar a la política. ¿Usted qué me dice? Pues le digo cuál es mi respuesta inmediatamente. ¿Y por qué no quiere que su hijo sea político? ¿Acaso una persona buena y noble y positiva y honesta y justa y cristiana no debe meterse en la vida de su nación para ayudar a su patria? Yo quiero hacer tres sugerencias rápidas. En primer lugar, es bueno tener una actitud positiva hacia el gobierno y hacia los políticos. Debemos recordar que la mayoría de los personajes de la Biblia eran no tan solamente seguidores de Dios, sino eran políticos también. Tome usted a Moisés. ¿Quién era Moisés? Sino un tremendo político que organizó una nación nueva y la arrancó de la esclavitud y la sacó a terreno nuevo y comenzó una nueva nación. ¿Quién era David? Sino un gran hombre de Dios, pero también rey de Israel, y que unió a la nación. ¿Quién era Salomón? ¿Acaso no era un político? ¿Quién era Daniel? El más tremendo de los hombres de la Biblia, se puede decir. ¿Quién era José? ¿Quién era Abraham? Todos ellos eran políticos, a la vez que grandes hombres de Dios. ¿Por qué es que tenemos esta falsa noción de que entrar a la política es anticristiano? Parece increíble. Ahora, en segundo lugar, necesitamos tener una, digamos, una posición realística en cuanto a la política. No es fácil ser político, pero es muy emocionante. Yo, por supuesto, no lo soy y nunca he estado, digamos, enterado de todos los detalles íntimos de la vida de un político, ya sea en su hogar o en sus responsabilidades. Pero tengo un alto respeto por los políticos. ¿Por qué? Porque ellos manejan los destinos de la nación. Por lo tanto, tenemos que tener, digamos, un vistazo realístico de lo que demanda entrar a la política. Y eso me lleva al tercer punto. Y es esto, que los cristianos debemos desarrollar una ética social que mira primeramente al hombre interior, o sea, al hombre espiritual. Y en segundo lugar, a las relaciones externas del ser humano, o sea, a sus necesidades físicas, materiales y sociales. Porque todas nuestras naciones necesitan ayuda física, pero lo principal es lo espiritual. La Biblia nos enseña: buscad primeramente el reino de Dios y su justicia, y todas las demás cosas serán añadidas. O sea que su hijo entre a la política, ¿cómo no? Ya lo creo. Pero que en su vida personal y aún en su vida pública, comenzando desde joven, siempre tenga como su lema Mateo 6:33 en la Biblia: buscad primeramente el reino de Dios y la justicia de Dios, y las demás cosas, lo material, será añadido por Dios. Quiera Dios que nuestro continente esté lleno de políticos verdaderamente cristianos. Va a haber una gran felicidad en el continente. Así que anime a su hijo a seguir adelante y ayúdele a madurar en sus pretensiones. Y que Dios le ayude a usted y a él a ser un gran político.
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2: En el tema anterior hablamos del llamamiento de Abraham, allá en Génesis capítulo 12, cuando Dios lo llamó, lo escogió y lo envió a la tierra prometida. Y vimos cómo Abraham respondió en obediencia a Dios. Abraham, mis hermanos, fue obediente al Señor, obediente al llamado del Señor, y se fue de su tierra y de su parentela a la tierra que Dios le mostraría, tierra que fluía leche y miel, tierra donde sería bendecido y sería de bendición, y aquellos que se acercaran para maldecirlo, también Dios los maldeciría. Llevaba la gracia divina de Dios, llevaba la aprobación de Dios, llevaba la bendición completa de Dios en su vida. Mi hermano que me escuchas, cuando Dios nos ha escogido, nos ha elegido, nos ha llamado y nos ha comisionado, y somos obedientes a la palabra del Señor, Dios nos protege, Dios nos guarda, Dios nos bendice y Dios nos protege de toda la maldad. Dios está con nosotros donde quiera que vamos. Los que tenemos que estar preparados para obedecer la voz del Señor somos nosotros. Necesitamos no titubear, necesitamos no decirle no a Dios, necesitamos estar dispuestos a salir de la zona confortable e ir en obediencia a la palabra del Señor. La palabra del Señor nos dice que en Génesis capítulo 12, verso 8, que llegó a Betel y ahí edificó un altar a Dios. Es interesante, mi hermano, que nadie le dijo lo que hiciera. Abraham lo hizo de su voluntad. Qué bonito es cuando nos nace en el corazón glorificar el nombre del Señor, alabarlo y bendecirlo, porque Dios nos bendice a nosotros. A Abraham nadie le dijo, ni Dios mismo le dijo que le edificara altar. Un hombre agradecido con Dios, bendecido por Dios, que sabía que la mano de Dios lo guiaba, allí le edificó un altar al Señor. Luego la palabra del Señor nos dice que también invocó el nombre del Señor. Hablaba con Dios voluntariamente también. Dios no le exigía orar con él. Dios no le exigía la plática, pero él se acercaba a orar y estar en comunión con el Señor. Este es un ejemplo para nosotros de que a donde vayamos hagamos lo mismo. En el capítulo 13 podemos ver que Abraham y Lot se separaron porque tenían mucho ganado, dice la palabra, y la tierra era poca para los dos. Así que Abraham le dijo a Lot, escoge a dónde quieres ir. Y Lot levantó su vista y se fue hacia la llanura del Jordán, donde toda la tierra era de riego, pero vemos que la regó Lot también, ¿verdad? Porque se fue al lado de Sodoma y Gomorra, y los hombres de Sodoma eran malos, dice la palabra del Señor. En el siguiente capítulo vemos a Abraham rescatando a su sobrino. Pronto su sobrino cayó en manos del enemigo porque se acercó hacia la maldad. Rescató a su sobrino Lot en Sodoma y Gomorra, y allá en Génesis capítulo 14, versos 14 al 16, nos dice que hubo pleito entre 5 reyes contra 4 y perdieron los reyes de Sodoma y Gomorra donde habitaba Lot. Así que también Lot caminó y fue puesto preso. Amigo y hermano que me escuchas, aquí hay una gran enseñanza para ti y para mí. No te acerques a donde está la maldad. No te vayas por lo que tus ojos miran. Así lo hizo Lot. Miró hacia donde estaba mejor la tierra en vez de mirar qué gente le rodearía. Y vemos que fracasó. Vemos que resultó puesto preso. ¿De qué le sirvió acercarse a donde estaba la abundancia material cuando la gente que le rodeaba era mala y cayó en la maldad y cayó preso? ¿De qué le sirvió a Lot? Aprendamos de las experiencias que están en la palabra del Señor, mi querido amigo. Y aquí Dios le está previniendo a usted. Dios le está diciendo que se aleje de las personas que actúan mal, que te alejes de aquellos que quieren hacerte daño, que te alejes de aquellos que te dan malos consejos, que no te acerques a donde viven y conviven en maldad, sino vive una vida apartada y acércate a Dios. Busca al Señor en tu vida y verás la mano de Dios obrando en ti y en los que te rodean.
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1: Este es un tiempo para que tú y yo nos acerquemos ante la presencia de nuestro Dios.

levanta tus manos conmigo. Y en tus palabras, en tus propias palabras, dile: Señor, Señor, quiero estar cerca de ti. Anhelo estar cerca de tu corazón.

0: Aleluya. Oh, gracias, Señor, por dejarnos estar cerca de ti. Gracias por tu presencia, Padre.
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2: Fue una sonora bofetada que sonó como latigazo. Fue la bofetada que le aplicó a Jesús uno de los alguaciles del sumo sacerdote. Caifás acababa de interrogar a Jesús acerca de sus discípulos y su doctrina. Jesús le había dicho que él nada había hablado nunca en oculto y que todo el mundo conocía la calidad de su enseñanza y que además ahí estaban todos sus discípulos para preguntarles sobre su enseñanza. Uno de los alguaciles, un sujeto que, como muchos que medran bajo los poderosos, solo buscaba ganar mérito y un aumento de salario, dio a Jesús la bofetada. Así respondes al sumo sacerdote, preguntó con una voz agria, la que tienen los sadulones y los serviles. Jesús lo miró de hito en hito, paseó sobre el hombre una larga mirada de comprensión, capaz de penetrar los más íntimos pensamientos y discernir las intenciones del corazón. Una mirada capaz de partir una roca si quería y capaz también de hacer sonreír dulcemente a un niño si ese era su deseo, y le dice: si he hablado mal, testifica en qué está el mal, y si bien, ¿por qué me golpeas? Este alguacil, mi amiga, mi amigo, no ha sido el único hombre que ha abofeteado a Jesús. Él fue el primero que puso directamente sus manos sobre el Señor, pero poco después muchos de los soldados lo golpearon y abofetearon también. Y a partir de ese tiempo y hasta el día de hoy, muchos otros han sido los que, moralmente hablando, han dado bofetadas a la persona sublime del Maestro. Los que diciendo seguir sus enseñanzas se comportan de una manera muy diferente a lo que hubiera hecho Jesús, le están abofeteando. Los que pretenden mantener su evangelio oculto, tergiversado, corrompido por falsas enseñanzas religiosas, también abofetean a Jesús. Los que cuelgan imágenes de Cristo en las paredes de sus casas, pero en el propio corazón de ellos llevan impresa la imagen del demonio, también abofetean a Jesús. Los que le cantan alabanzas y le exaltan con instrumentos de música, pero viven pisoteando sus mandamientos de amor, también abofetean su rostro. A Jesús, mi amiga, mi amigo, debemos creerle, amarle, servirle, adorarle con entero corazón y ferviente alma. De otro modo, hacemos lo de aquel pequeño alguacil judío. Es que cualquier religión que no vaya acompañada de una vida de acuerdo a la santa palabra de Dios es una ofensa al Dios de los cielos. Todas nuestras formas, ceremonias, títulos, doctrinas que no nos lleven a desarrollar un carácter como el de Cristo es como darle un golpe artero al Señor. ¿Estarás con tu vida abofeteando a Cristo? ¿No es esta semana un tiempo de reflexión que tenemos que aprovechar? Acércate a Cristo y ámalo con todo tu corazón.
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1: ¿Cómo están, amigos? Qué gusto que nuevamente nos acompañen aquí en Cultura Financiera. Una vez más, quiero darles la bienvenida y agradecerles por su sintonía, invitándoles a escuchar al doctor Andrés Panasiuk, autor del libro La Mujer que Prospera.
2: Quiero que sepa el día de hoy que definitivamente hay secretos para ganar en nuestra vida económica. El primer secreto que podemos poner en práctica es tener una actitud diferente hacia el manejo económico de nuestras posesiones. Esa actitud diferente producirá más adelante un carácter maduro. Las actitudes más importantes que nosotros debemos tener, o esas actitudes diferentes que tenemos que tener frente al dinero, es, número uno, vernos como administradores y no como dueños de las posesiones que tenemos. Los dueños están emocionalmente enganchados con la posesión, entonces no pueden tomar decisiones económicas con la cabeza fría y cometen muchos errores porque sus emociones se meten en la toma de decisiones económicas. Si usted se ve como un administrador, usted va a poder tomar las decisiones económicas con la cabeza fría de un administrador, de un gerente, y va a poder tomar decisiones económicas mucho mejores. La segunda es aprender a estar contentos, a ser felices en el lugar económico en el que Dios nos ha colocado. En tercer lugar, encarar nuestra vida financiera con paciencia, mirando hacia toda nuestra vida y no solamente al día de hoy. Los latinoamericanos vivimos demasiado el día de hoy. Tenemos que empezar a mirar un poquito más adelante en cuanto al área económica se trata. Y finalmente, aprender a ser ahorradores, diferenciando entre las necesidades reales y los deseos. Por otro lado, para ganar económicamente en la vida, es importante trabajar en nuestro carácter. Uno tiene que madurar. Desarrollar las bases de un carácter sólido es la única manera en la que vamos a poder tomar exitosamente las decisiones económicas cada día. Tener una actitud diferente se basa en principios claros y nuestro carácter se gobierna por nuestros valores. Estos principios son los faros inamovibles que nos indican dónde termina tierra firme y dónde comienza el océano. El conjunto de nuestros valores es el mapa de nuestra vida. Los valores correctos nos permiten navegar por la vida y tomar las decisiones correctas, aunque nunca antes nos hayamos encontrado en una determinada situación. Por ejemplo, cuando éramos niños, nuestra madre nos forzaba a tomar la sopa, ¿se acuerda? También teníamos que comer todo tipo de verduras que sabían horribles, como espárragos, yucas, habichuelas, y hasta algunos de nosotros teníamos que deglutir el famoso aceite de hígado de bacalao. Sin embargo, ahora en nuestra vida madura, no dudamos en prepararnos una buena sopa y comernos un buen plato de verdura. ¿Qué ha pasado en nuestras vidas? ¿Es que tenemos miedo de que la mano de nuestra madre nos encuentre como lo hacía en aquellos días de nuestra niñez? Lo que ha ocurrido es que a medida en que hemos madurado, hemos aprendido un principio importante en la vida. Debemos alimentarnos bien, con regularidad, para vivir sanamente. Y hemos comenzado a valorar las comidas con un alto contenido de nutrientes. Lo mismo ocurre con nuestras decisiones económicas. Es imperativo que maduremos, que crezcamos en nuestro carácter para poder tomar decisiones correctas diariamente que nos llevarán al éxito. La madurez implica, por ejemplo, la paciencia, la integridad, la honestidad, la transparencia en las relaciones, un amor comprometido y compasión hacia los demás y una buena dosis de dominio propio.
1: Antes de despedirnos, quiero recomendarles un libro que ofrece excelentes consejos para no caer en la trampa de las deudas y qué pasos prácticos seguir para salir de ellas. Se llama precisamente ¿Cómo salgo de mis deudas?, escrito por el doctor Andrés Panasiuk. 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Y para más información sobre este y otros recursos, visítenos en culturafinanciera.org. Llegamos al final del programa, pero espero que nos acompañe nuevamente cuando retornemos en esta misma emisora con más Cultura Financiera. Te saluda Milenka Peña y a nombre del equipo de producción quiero darle las gracias por su sintonía. Hasta la próxima.
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Digno, Señor, de toda adoración. Solo levanta tus manos un momento al cielo y deja que la unción del Espíritu caiga sobre ti.

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0: Buen día, Dios les bendiga esta preciosa mañana. Dios es bueno para con nosotros, aleluya. Estamos en el programa de Iglesia Casa de Su Presencia esta mañana. Gracias a Dios por la oportunidad que nos da. Gracias a Dios que por la oportunidad que nos da de poder estar en este lugar. Dios ha sido bueno para con nosotros.
1: Amén.
0: Bendecimos la vida de los directores José Luis y Julieta Chávez, que nos dan la oportunidad de estar en este programa. Qué bendición tener gente que ama a Dios. Amén. Así es que hoy está conmigo un grupo de hermanos de la iglesia, Casa de Su Presencia. Hoy está conmigo. Y bueno, yo soy el pastor Felipe Ramírez de Iglesia Casa de Su Presencia. Y aquí tengo un grupo de hermanos que está bien entrado. Yo no sé, están bien concentrados en lo que van a compartir. Están bien concentradotes ellos. Gloria a su nombre. Amén. Y bueno, pues, qué bendición. Así es que, mire, mientras empezamos el programa, mientras empezamos a compartir las escrituras, quiero que los hermanos se presenten y vamos a empezar de izquierda a derecha. Amén. Que se presenten los hermanos en esta mañana. En esta esquina tenemos a...
2: A José López. Dios les bendiga en esta mañana a todos los que ya sintonizan la radio, ¿verdad? En esta hora, Radio Agape 94.1. Le queremos cambiar el número, la numeración, pero Dios les bendice en esta mañana. Es un privilegio estar en esta zona radial, ¿verdad? Compartiendo un poco la palabra de Dios. Esperamos que este día sea un día de bendición para ustedes. Usted que ya escucha esta radio y que ya creyó en el Señor Jesucristo, le bendecimos y esperamos que este día usted logre sus propósitos.
3: Dios les bendiga, hermanos. Buenos días. Mi nombre es Miguel Sandoval. Y estamos aquí en esta mañana para bendición más que nada de cada alma que nos escuche, cada radio escucha. Y esperamos que esta palabra que se vaya a traer en esta mañana sea de bendición para cada uno de ustedes, para cada uno de sus hijos, de toda la que alcance toda la familia. Amén. Y Dios me los bendiga en esta mañana, todos los que van para sus trabajos, bendiciones, que lleguen con bien a sus trabajos, a sus hijos que van a las escuelas, a sus esposas que van a trabajar o que van a hacer su trabajo al doméstico. Dios me los bendiga, muchas bendiciones, mis hermanos, y vamos a empezar aquí este día con la palabra, con el alimento, y aquí le paso el micrófono a mi hermano José.
4: Hola, buenos días, José. Estamos aquí bendecidos de compartir la palabra y unos pensamientos. Que tengan un día bendecido y espero que sea de bendición para todo el que escucha.
0: Amén, amén, gloria a Dios, pues qué bueno es Dios, amén. Qué bendición esta mañana. Y bueno, hermanos, vamos a hacer una pequeña oración en esta mañana. Vamos a hacer una pequeña oración para así empezar a darle inicio a lo que Dios nos ha puesto esta mañana. Amén. Padre, gracias te damos esta mañana por la bendición, Señor, de estar en este lugar. Gracias, Dios, por la bendición de poder compartir tu palabra. Gracias, Dios, por la bendición, Señor, de que nos te hayas puesto como fieles administradores de algo tan glorioso como es tu palabra, que tu palabra nos enseña, nos edifica, nos cambia, nos transforma. Y ese es el propósito, Dios, esta mañana, de que tu palabra nos siga cambiando, transformando, que tu palabra siga siendo, Señor, lo que tú has enviado a hacerla. Así que, mi Dios, bendecimos este tiempo, todo radio escucha, toda persona que nos está escuchando. Esperamos ser de bendición sobre la vida de ellos, Señor, que lo que podamos compartir ellos también puedan recibir, Señor, lo que nosotros recibimos el día domingo, que ellos también puedan recibir la bendición de parte tuya, Dios. Así es que, mi Dios, ponemos este programa en tus manos y, Señor, hablamos bendición, hablamos, Señor, cambios, transformaciones en la vida de aquellos que nos están escuchando esta mañana, rumbo al trabajo, en el trabajo, en la cocina, en la casa, en la cama, donde quiera que ellos estén, Dios, sé que será de bendición. En el poderoso nombre de Jesús de Nazaret. Amén y amén.
3: Amén.
0: Amén. Así es que vamos a preparar la escritura, de la historia que queremos compartir. Sabe que la escritura nos enseña que las historias son maravillosas. Y hoy queremos compartir una historia contigo, una historia que ha sido de mucha bendición. Esta historia pudiera ser como en nuestros tiempos. En nuestros tiempos hoy en día pasamos grandes dificultades, pasamos grandes problemas día a día. Cada día trae su afán, cada día trae su reto. Amén. Hay personas, hay gente en este momento. Mire, yo puedo decirle que hay personas en este momento que están en depresión. Yo puedo decirle en este momento que hay personas que el día de ayer fueron a una cita con un médico, con un doctor, y le dijeron, ¿sabes qué? Creo que los resultados no dan buena señal. Creo que los resultados están saliendo un poco negativos. Yo quiero pensar que por ahí puede haber alguien en este día que recibió tal vez una llamada, no sé, de un hijo, una hija, de una madre, de una mujer, de un padre, que no fueron buenas noticias. Y bueno, ¿por qué razón les digo todo esto? Porque en los tiempos de la historia, en los tiempos de la escritura, muchas personas pasaron por muchas angustias, tribulaciones, necesidades, enfrentaron grandes cosas. Y lo que la escritura nos ha enseñado, perdón, es que a través del ejemplo de la escritura, de la enseñanza de la escritura, usted y yo podemos aprender muchísimo. Aún así, la escritura nos enseña que es mejor aprender en cabeza ajena que en cabeza propia. Así es que por eso la escritura, necesitamos ponerle un interés muy primordial, un interés a manera que nos ayude a seguir creyendo. Así es que en esta mañana queremos compartirle la historia de un hombre que está en el que tenía una condición y esta condición era una condición medio difícil, que era una condición en la cual pues estaba ciego. Es la condición de el ciego Bartimeo. Así es que mire, vamos a hacer esto. No sé, José, si tengas tú la escritura.
4: Sí.
0: De el ciego Bartimeo. Así es que vamos a leer lo que nos compartieron el domingo y luego de ahí desarrollamos lo que queremos transmitirle a la audiencia. Amén. A ver, José, ayúdanos con esa parte y luego nos comentas lo que Dios habló contigo.
4: Pues aquí está la escritura, hermanos, es San Marcos 10, versículo 46 al 47, y dice así, el cielo, entonces vinieron a Jericó, y al salir de Jericó, él y sus discípulos y una gran multitud, Bartimeo, hijo de Timeo.
3: Hermano José, mejor lea usted.
0: No, lea.
3: Tengo batalla con el español.
4: Hijo de Timeo estaba sentado junto al camino, mendigando, y oyendo que era Jesús Nazareno, comenzó a dar voces y a decir: Jesús, hijo de David, ten misericordia sobre mí. Y muchos le le reprendían para que callase. Pero él clamó mucho más: Hijo de David, ten misericordia sobre mí. Bueno, eso es el versículo de Bartimeo.
0: Amén.
4: Amén.
0: A ver, hermano Miguel, ¿qué nos puedes compartir acerca de esta historia? ¿Qué es lo que parte de la predicación que escuchamos el domingo?
3: Bueno, pues una historia muy, muy bonita y que trae mucho, mucho pensamiento, trae mucha, podríamos decir, alimento y nos deja mucha enseñanza a través de que hay veces que espiritualmente estamos ciegos y no nos damos cuenta, men, espiritualmente. Aquí la Biblia, aquí las escrituras nos enseñan de Bartimeo, que estaba ciego. Amén, no sabemos cuánto tiempo estuvo ciego, si toda su vida, no nos enseña. O a lo mejor nos enseña más adelante y no lo he escuchado, pero aquí hablaba de que estaba ciego, amén. Y él se atrevió y él supo a dónde acudir, a dónde correr, amén. Hay veces que se nos viene el problema, se nos viene la dificultad y no sabemos a dónde correr. Mis queridos hermanos, hoy en esta mañana les digo que hay una persona, hay un espíritu, hay un Dios que nos escucha, amén. Y ese Señor es Jesucristo. Podemos correr hacia Él a través de la tribulación, a través de lo que usted está pasando, hermano. Vamos a poner la mirada en Cristo, que es nuestro Salvador, que es nuestro Redentor, amén. Dijo: Yo soy el camino, la verdad y la vida. Y lo sabemos, hermanos, sabemos que Él es el camino y la verdad y la vida. Solamente nos puede dar vida, solamente nos puede dar salud, sanidad. Bartimeo corrió a la dirección correcta. Y nos ponemos a ver, hermanos, y él no solamente se confió, o no solamente miró, sino que él clamó, él le buscó, y aunque le quisieron callar, aunque quisieron apagarlo, él no se cayó. Y hay veces que viene el mundo a querernos parar, el enemigo a querernos parar, y ya, que al cabo Dios no existe, que al cabo Dios no te escucha, amén. Pero sabemos que sí existe y que sí nos escucha, porque aquí está la historia de Bartimeo, amén. Y tenemos muchas historias, hermanos, a parecidas, similares en la Biblia, a personas que se atrevieron a creer, y no nomás a creer, hermanos, sino que actuaron. Dice la palabra que la fe sin obras es vana, ¿verdad, hermano? Entonces tenemos que tener fe y tenemos que actuar, tenemos que creer y lanzarnos hacia eso que estamos creyendo, que viene siendo a nuestro Señor Jesucristo, amén. Sabemos que Él nos va a escuchar, sabemos que Él va a estar atento. Muchas de las veces pensamos que Dios no sabe lo que necesitamos, lo que estamos pasando, hermanos, pero Jesucristo lo sabe todo. Pero ¿qué es lo que Él quiere? Él quiere que clamemos, que le busquemos, que de noche, de día, buscarle. Es muy diferente una exclamación a una búsqueda, hermano, porque cuando le buscamos, sabemos que le estamos buscando de día y de noche, pero se nos viene la dificultad, se nos viene el problema, hermanos, y clamamos, pero hay que no esperar, hay que buscarle día y noche, y cuando se venga el problema y esto y lo otro, Dios ahí va a estar. ¿Por qué? Porque lo tenemos con nosotros, está con nosotros, espiritualmente, y donde quiera que andemos nos va a acompañar, hermanos. Y es muy bonita escritura, muy bonita enseñanza, y sabemos que Bartimeo, hermanos, dice su palabra que él se paró, que él mandó, Jesucristo mandó por él, y fueron, y cuando lo levantaron, él tiró su capa. Él tiró lo que lo tapaba, y como decía nuestra pastora Josefina el domingo, él tiró su peso. Él dijo, desde aquí me despojo, me empiezo a despojar del peso, de lo que cargo. Y así es, hermano, hay veces que tenemos que echar nuestras cargas hacia Jesucristo para que podamos avanzar, podamos seguir, poder vaciar todo lo malo que traemos para poder ser llenos del Espíritu Santo, poder ser llenos de lo bueno. Y yo les seguiré compartiendo un momento más, y aquí le paso el micrófono a mi hermano.
0: Amén, amén. No, pues qué tremenda historia del ciego Bartimeo. Es una tremenda historia. Y bueno, ahora vamos a darle el lugar al hermano José López, que nos comparta lo que Dios está haciendo, lo que Dios puso en su corazón a través de la predicación. Amén. Hermano José.
2: Amén, amén. Bueno, en esta mañana, Dios les bendiga, Dios les bendice. Gracias por estar en sintonía con Radio Ágape. En esta mañana, platicando o hablando sobre Bartimeo, el ciego Bartimeo, en la palabra de Dios, la palabra de Dios está llena de mucha versículos, información, que yo puedo decir que es, pues con mis pocas palabras, es como oro para nosotros, es riqueza, es algo que no podemos desechar, ¿verdad? Es un privilegio conocer de la palabra de Dios diariamente, porque enriquecemos nuestra vida, nuestra alma, enriquecemos nuestro espíritu, y nos da a conocer lo que el Señor tiene para nosotros, para nuestras vidas, para poder movernos secularmente, para poder movernos espiritualmente, para poder poner en obra las enseñanzas de nuestro Señor Jesucristo. Y existen muchísimos, toda la palabra está llena de enseñanza, como lo dije ahorita. Quizás muchas de las veces, por no conocer o por no poner empeño, ¿verdad?, en conocer la palabra de Dios, muchas veces erramos, ¿verdad?, en las cosas que nosotros queremos recibir de Dios, porque no sabemos aún cómo pedir o cómo conducirnos. El Evangelio de Juan, en el capítulo 21-25, dice, y hay muchas otras cosas que si se escribieran una por una, dice Juan, pienso que ni aún en el mundo cabrían los libros que se habrían de escribir. Esta es una información que nosotros como cristianos debemos de entender y saber, que el Señor en su transcurso por la tierra, ¿verdad?, hizo infinidad de milagros. Este pasaje lo dice, Esta información es de gran ayuda para nosotros, porque muchas de las veces, cuando pasan cosas en nuestra vida, cuando pasan cosas que nos atribulan, muchas veces no tenemos como prioridad buscar a nuestro Señor primeramente. Siempre buscamos, ¿verdad? Quizás no se puede generalizar, pero por la actitud del hombre, o podría decirse así, muchas veces buscamos,
0: habla en frente,
2: muchas veces buscamos otras cosas primeramente que a Dios. Entonces hay otro pasaje de Marcos, en el 10:45, antes, en el 10:45, sí, antes del 46, dice: porque el Hijo del Hombre no vino para ser servido, sino para servir y dar su vida en rescate por muchos. En este versículo vemos que tenemos a nuestro Señor a favor de nosotros en todo tiempo. No podemos excluirlo de nada de nuestras vidas. Y hablando sobre Bartimeo, ¿verdad? El ciego Bartimeo dice que estaba a la orilla del camino cuando el Señor Jesús y sus discípulos salían de Jericó. Muchas ocasiones, o muchas de las veces, nosotros como seres humanos tenemos una condición en la que muchas de las veces no podemos salir. Pero la palabra de Dios nos dice que pongamos nuestros ojos en el autor y el consumador de la fe, porque Él es el único que puede erradicar esas condiciones en las que estamos. Muchas veces no sabemos cómo hacerlo, cómo pedirlo, pero aquí Bartimeo nos enseña que él dice que él clamaba a gran voz, y cada vez que la gente le estorbaba le decía que no lo querían detener, él más y más clamaba a voz en cuello. Entonces dice que el Señor Jesucristo lo mandó llamar y le preguntó qué quieres que haga. Bartimeo le dice: quiero que sea sano. Y el Señor le dice: vete, porque tu fe te ha sanado. Entonces vemos a Bartimeo. Me imagino que Bartimeo, él ya había escuchado de Jesucristo, ¿verdad? De alguna manera él ya se había enterado quién era el Señor, y de alguna manera, así como el Señor pasaba por Jericó, se dio cuenta, ¿verdad?, por la bulla, porque dice que iban a muchos discípulos y mucha gente. Entonces el mismo bullicio o el ruido se dio cuenta que el Señor Jesucristo pasaba por ahí. Y él dijo: esta es mi oportunidad para ser sano, ¿verdad? Entonces muchas de las veces nosotros, como creyentes o como conocedores de la palabra, debemos de entender y saber que la única respuesta, ¿verdad?, está en el Señor, en lo que estemos pasando. Todos tenemos diferente Amén. Condición, diferentes problemas, diferentes estados en la vida de ánimo. Entonces el Señor es el que nos sustenta, el que nos lleva de victoria en victoria. Solamente a nosotros nos corresponde hablar, platicar con el Señor y dejarle saber nuestras necesidades. Quizás usted esté pasando, no sé, una necesidad, una enfermedad, un divorcio, falta de trabajo, no sé, cualquier condición, o condiciones físicas o espirituales, ¿verdad?, que estén atribulando su vida, su alma. En esta hora yo le aconsejo que primeramente busque el favor de Dios en su vida por medio de Jesucristo,
1: Y yo sé de antemano que Dios va a obrar, va a extender su mano linda y preciosa sobre usted para sacarlo de eso que usted está pasando en este momento. Dios es bueno, Dios es misericordioso. Dice su palabra que él es el mismo de ayer, de hoy y de siempre, ¿verdad? Entonces reconocemos, así como el Señor hacía milagros en su tiempo que anduvo predicando su palabra, él mismo puede hacer un milagro hoy en esta mañana en su vida para poder restituir lo que se ha perdido o lo que usted tiene para el Señor en esta mañana, ponerlo en sus manos. Gracias le damos a Dios por esa misericordia, por ese amor tan puro y santo que tiene, ¿verdad? Que podemos recurrir a Él en todo tiempo, en todo momento, y Él es fiel para escucharnos y para ayudarnos. Bartimeo, en ese momento fue sano y fue agradecido con Dios. Creo que dice la palabra de Dios que después de esto Él le seguía, ¿verdad? ¿Cómo no seguir a un Dios santo y poderoso, ¿verdad? Que puede sacarnos de nuestras angustias, de nuestros problemas, ¿verdad? Entonces, sí, Dios es bueno, Dios es santo y Dios es poderoso. En este momento le pasamos los micrófonos a mi hermano José, que él pueda comentar también sobre este punto.
4: Hola, hermanos. Para mí esta escritura pues es muy poderosa. Nos enseña que cuando uno le clama a Dios, Dios responde. Y hay muchos versículos que dicen lo mismo. Si uno le clama a Dios, Dios te va a responder. Para mí es muy importante saber que aún en tus problemas o aún en tus pecados o donde uno se encuentre, cuando uno le clama a Dios, Dios va a responder. Y cuando viene Dios, viene con milagros, viene con cambio a su vida. Es lo que yo agarré del mensaje allí, de esa palabra, que le clamáramos a Dios y que Dios nos respondería. Y es algo muy bonito.
0: Qué interesante la vida de... Qué interesante la vida de Bartimeo, ¿verdad? En estos tiempos yo creo que hay cantidad de personas pasando por diferentes tribulaciones, angustias, dificultades. Hay diferentes personas que, algunos pueden tener algún tiempo, algunos pueden tener ya años pasando por una condición y tal vez no han encontrado el camino, no han encontrado la dirección de cómo salir de esa condición. Y yo creo que Bartimeo estaba en esa condición, un hombre que no podía ver, un hombre que no podía valerse por sí mismo, que necesitaba ayuda. Y qué difícil es cuando tú buscas ayuda y la ayuda está limitada, a tal grado que te pueden llevar de un lugar a otro. Y hasta ahí se acaba la ayuda. Amén. Y hay mucha gente, hay muchas personas que están buscando salir de una condición. En aquel tiempo, Bartimeo, pues, tenía esta condición de la vista. Algo físico, ¿verdad? Pero hoy en día, hermano, estamos enfrentando muchas situaciones, muchas adversidades, que al igual que en aquellos tiempos se enfrentaban ciertas adversidades, pero hoy en día, hermanos, tenemos que centrarnos en la problemática de nuestros tiempos, en la problemática de nuestras generaciones en este siglo. Amén. Tenemos que centrarnos y ser parte de una solución. Amén. No de una solución temporaria o temporánea, sino ser una solución permanente. Amén. Bendito Dios que en este momento nosotros estuvimos en un tiempo igual. Amén. Yo creo que los que estamos en este lugar estuvimos en una condición también, o en una posición igual. Amén. Tal vez no fue la ceguera, pero sí teníamos una ceguera espiritual. Amén. Pero tal vez fue el alcohol, tal vez fueron las drogas, tal vez fue algo que marcó nuestra vida, algún daño, algún abuso, qué sé yo. ¿Ya? Pero yo creo que muchos tuvimos situaciones difíciles y que en algún momento, que al igual como el ciego Bartimeo, teníamos la necesidad de salir de esa condición, ¿verdad? Al igual que Bartimeo escuchó en algún tiempo de que había milagros por ahí, él no podía ver los milagros. Él no podía platicar con las personas que recibían sus milagros. Él no podía decir, oye, pues ¿cómo recibiste tu milagro? ¿Qué hiciste? Estaba limitado, ¿verdad? Y yo creo que en nuestros tiempos hay personas también, que quieren salir de una cierta condición en la cual se encuentran, ¿verdad? Y probablemente han podido escuchar que Dios ha hecho milagros con José Polanco, con Miguel Sandoval, con José López y con Felipe Ramírez, que Dios ha hecho milagros y hay gente que necesita una dirección de Dios de cómo salir de la condición en que se encuentra. Amén. Amén. Digamos, de una depresión, salir de una depresión. Cuando usas el alcohol, cuando usas las drogas, te vas a meter en una depresión. ¿Cuál es la causa que te hace utilizar el alcohol y la droga? ¿Sí? Son causas que están trabajando, que dieron un fruto. O sea, esa raíz que fue puesta en el corazón de nosotros empezó a dar un fruto. Y el fruto son nuestras acciones, ¿verdad? Todas nuestras actitudes que nosotros tenemos dieron ese fruto. Pero ahora necesitamos poner atención a esa semilla que llegó al corazón del hombre, a nosotros, ¿sí? Si nosotros encontramos esa raíz de lo que llegó, entonces nosotros podemos trabajar sobre eso. Podemos dedicarle un tiempo en buscar a Dios, ¿sí? Y Dios va a ser la solución. Al igual que Bartimeo dijo, creo que esa voz es del hombre que me han dicho que hace milagros.
1: El Mesías.
0: Creo que la voz de ese hombre es el hijo de David. Yo creo, o quiero pensar, que Bartimeo decía, se escuchaba por ahí en algún tiempo que había una profecía que habría de venir de la raíz, de la simiente de David, alguien poderoso.
4: Y también, pues yo me imagino que Bartimeo escuchó la multitud.
0: Ciertamente.
4: Siguiendo a Cristo. Y para el que está escuchando ahorita, esta es la multitud. Amén. Dios te está hablando. La multitud, a Dios le habla de una y mil maneras.
0: Claro.
4: Y ahorita, pues, esta es la multitud.
0: Sí, ciertamente.
4: Y quiero pensar que Bartimeo no vino a Dios de una manera bonita. No estaba vestido en lo más mejor. Me imagino, a lo mejor no se veía agradable. Chanza y no, pues uno se imagina cómo se pudiera haber visto. Y eso es muy bonito, de que cuando uno va buscando a Dios genuinamente, pues lo haces en la manera en que estás, y en esa manera Dios te escogió.
0: Qué bonito que Dios no hace excepción de personas, ¿verdad?
4: No hace excepción.
0: En la condición en que estemos. Fíjate que Jesús no espera acercarnos no se espera acercarse a nosotros cuando estamos sucios.
4: No.
0: Cuando estamos embarrados en el lodo. Él no se espera a que nosotros nos limpiemos nuestra ropa. Él no se espera. Él llega en el momento de tu mayor necesidad. Y eso es lo que queremos ponerte hoy en tu corazón, que Jesús siempre está listo. El Dios que nos rescató, el Dios que rescató a Felipe, a José, a Miguel, el Dios que nos ha rescatado a nosotros, es el Dios que tú estás buscando. Es la respuesta que tú estás necesitando para el problema que tú estás haciendo. Tal vez en algún momento dado dijiste, ya no quiero seguir tomando, ya no quiero seguir usando la droga, ya no quiero seguir mintiendo, ya no quiero seguir engañando, ya no quiero estar en el adulterio, ya no quiero estar en la pornografía, yo no sé. o ya no quiero sentir sintiendo este dolor que me agobia, tal vez tienes un odio, un resentimiento sobre una persona. La respuesta es el Dios que nos quitó a nosotros todo ese dolor, toda esa aflicción, todo ese tormento, toda esa agonía. Ese es el Dios que tú estás necesitando, al igual que Bartimeo sabía que necesitaba a Dios. Amén. Y él empezó a clamar, como lo leímos en la escritura. Él empezó a decir: Jesús, hijo de David, ten misericordia de mí. Amén. Oye, qué maravilloso que Dios nos enseña que él tiene grande misericordia, por lo cual dice que su misericordia es nueva cada mañana.
4: Y lo hizo gritando.
0: Ciertamente.
4: La escritura enseña que lo hizo con una urgencia, lo hizo gritando, y también enseña que no le importó cómo lo veía la gente. Amén. Cómo el mundo lo tomaba a él en cuenta en medio de lo que él estaba haciendo. Él siguió con lo que él sabía. Y en veces, al buscar al Dios, uno tiene que pushar. Ciertas personas te pueden decir algo, te puedes ver de cualquier manera, pero pues uno busca lo que sabe que allí está tu milagro.
3: Amén, amén.
1: No dejó pasar su oportunidad.
4: Sí, no dejó pasar su oportunidad.
3: Amén, hermanos. Aquí nos enseña la escritura que Bartimeo estaba en la orilla del camino mendigando, ¿verdad, hermanos? Mendigando.
1: El sustento, sí.
3: Me quiero imaginar que estaba como vagabundo.
1: Sí.
3: Entonces, hay veces que vamos en nuestra vida sin Jesucristo y vamos en el camino mendigando, hermanos. Estamos en el camino mendigando. Entonces, Él está esperando, hermanos, que nosotros abramos nuestro corazón humilde y humilladamente para que Él entre y haga la obra, hermano. Pero tenemos que hacer lo que hizo Bartimeo. Si podemos hacer menos, es un comienzo, y si podemos hacer más, pues gloria a Dios, hermanos. Pero tener fe, confianza. Le dijeron los que fueron a levantarlo: ten confianza, te habla Jesús, Él te está hablando. Entonces, hermano, esta mañana Jesús le está hablando, me está hablando, nos está hablando a todos. Él no hace excepción, como decía el pastor, no hace excepción de personas. Hay veces que no vamos a la iglesia, hay veces que no corremos a Él porque decimos: es que yo soy bien pecador. Uh-huh. Hermanos, es a los que nos busca. Uh-huh. A los pecadores, amén. Él busca lo perdido. Él le dijo a los escribas, a los fariseos: yo vine por los perdidos, o sea, yo vine por el pecador. Yo no vine, amén, por el sano, yo vine por los enfermos. Entonces, Él nos está buscando día con día. Él está esperando, más que nada, que le busquemos, hermanos, y que le reconozcamos como nuestro Dios, nuestro Salvador, nuestro todo, porque Él es todo. Fuera de Él no hay nada. Porque Él, en Él está todo. Él dijo: yo soy la vida. Y así es. Yo lo creo. Y lo animo a que crea, hermano. Y a que dé el paso de fe, que es lo importante, ¿verdad? Y ánimo, hermanos. Y nos trae muy bonita enseñanza este. Y aquí nos podríamos estar todo el día dando a nuestro pensamiento y platicando y todo, hermanos. Pero con lo poco que traigamos, con lo poco que usted tenga, hermanos, unirnos en fe, en un mismo sentir, y que esta palabra sea de alimento para nuestra alma, sea de empuje para seguir adelante. Es lo primordial, que estemos en comunión, dándonos alimento unos a los otros. Sabemos que hay muchos hermanos que nos escuchan y ellos también, ustedes también pueden compartir, también pueden dar su pensamiento, amén. Y es bonito estar caminando en una misma dirección todos, porque dijo Jesucristo que éramos un mismo cuerpo, amén. No estábamos separados, no los miembros no iban a estar separados, no, iban a estar juntos, pero trabajando diferente manera cada miembro, pero íbamos a hacer trabajar el cuerpo, que es nuestro Señor Jesucristo, amén. Y yo los animo a que
5: a que demos testimonio de un Dios vivo, de un Cristo que vino y que levantó, construyó, sanó y levantó muertos, hermanos. Porque hay muchas de las veces, hermanos, que con nuestro mismo testimonio damos testimonio de muerte, de que Jesucristo no existe, de que Dios no existe, hermanos. Y vamos a someternos, vamos a confiar y vamos a creer en Dios. Y tratar lo más que se pueda de dar ese testimonio de Jesucristo, amén. Dijo Él, tomen su cruz y síganme. O sea, amén. Tenemos que hacer lo mismo que los mismos pasos que Él. Y sabemos que no es fácil, pero con Cristo todo lo podemos. Amén. Confiando en Cristo todo se puede. Y amén. Vamos a seguir adelante, hermano.
0: Amén. Qué maravilloso que ahorita nos está escuchando gente. Hay pueblo escuchándonos. Y tal vez están ahorita clamando a Dios. O tal vez ahorita están diciendo... Yo soy uno de esos que necesita, yo quiero un cambio, quiero recibir una transformación. ¿Sabes que lo maravilloso, otra de las cosas que nos atrae en el ciego Bartimeo es que cuando Jesús pregunta, ¿qué quieres que haga por ti? Hay que darle la respuesta. Bartimeo dijo, Señor, que pueda ver, que pueda ver. Amén. Entonces... ahorita, yo no sé cuál sea la necesidad de tu vida ahorita, en este momento, yo no sé por lo que estés pasando, yo no sé en qué angustia puedas estar viviendo, o cuál fue la causa que provocó que estés en una condición triste. Las condiciones tristes, o las angustias, o las tribulaciones, son por lo regular el momento más preciso de nuestro encuentro con Dios. O sea, no estás en el lugar equivocado, en la condición equivocada. Estás en la condición en la cual tu corazón puede recibir una palabra de parte de Dios. Puedes recibir una sanidad. Ahorita lo único que tienes que hacer es decir, Señor, que yo vea. O si tú tienes una, no sé, te han dado un diagnóstico de un cáncer, de una enfermedad incurable, del diabetes, o qué sé yo. Ahorita tú puedes decirle a Dios, Señor, que se me quite este cáncer, que sáname, que el diabetes, que el dolor de esto, yo no sé, o tal vez necesitas perdón, o necesitas perdonarle a alguien. La condición en la que tú te encuentres es la condición perfecta, es la condición en la cual Dios te está diciendo qué quieres que haga por ti.
5: Amén.
0: Amén. Eso es lo que nos enseña Bartimeo. Cuando clamas, cuando él dijo... Jesús, hijo de David, ten misericordia de mí. Él estaba pidiendo misericordia. Jesús dijo, yo quiero tener misericordia contigo, tráigamelo. A este quiero yo ponerle atención. Dime. No empezó a decirle, Jesús no empezó a recriminarlo. Es algo que me llama la atención. Que Jesús no empezó a recriminarlo. Pues, oye, tú estás en esta condición porque has sido esto y hecho aquello y otro. No, Jesús inmediatamente va directo a la solución del problema. ¿Qué quieres que haga yo por ti?
1: Amén.
0: Amén. Amén. Bartimeo dijo, yo quiero ser sano. Hoy te pregunto en esta mañana, si Jesús estuviera delante de ti en este momento, en este instante, si Jesús estuviera delante de ti en este instante, tú que estás diciendo, yo necesito un cambio, yo necesito una transformación, ¿qué le dirías? ¿Qué le pedirías en esta mañana? ¿Le dirías que sanara tu corazón? ¿Le dirías que te diera una nueva oportunidad? ¿Que perdonara tus delitos, tus pecados? ¿Qué le dirías tú en esta mañana? Así es que hay una oportunidad, hay una puerta abierta sobre tu vida. Y si tú quieres esta oportunidad, si tú quieres este cambio, tú quieres esta transformación, yo te aseguro que así como lo hizo conmigo, que lo hizo con todos nosotros los que estamos en este lugar, así como Él lo hizo, hoy Dios lo quiere hacer contigo. Bien. Pero es necesario que tú lo pidas, que tú lo clames y saques de lo más profundo de tu corazón. Mira, tal vez puedes estar ahorita escuchando la radio y puede haber gente a tu alrededor Y tú quieres hacerlo como el, un poco más secreto. Tú quieres hacerlo como una poca más intimidad. A veces estar alrededor de la gente nos impide. A Bartimeo no le impidió gritarlo. Porque él no sabía cuánta multitud había. Él nomás sabía que se escuchaba mucho ruido, que escuchaba muchas voces, pero él no le importó, fuera quien fueran. Él no sabía si iba gente importante, como gente vestida bien. Él no sabía. El único que sabía es que él necesitaba una oportunidad, un cambio de vida. Amén. Hoy tal vez tú quieres hacerlo en lo privado. Y quiero decirte, aún cuando se termine este programa, aún cuando ya no nos estés escuchando, pero tú puedes estar en tu casa o en tu carro, o tal vez estás trabajando y estás escuchando, pero fíjate, yo te voy a aconsejar, pon un tiempo, haz un tiempo. Si estás en la comida, usa un 5, 10, 15 minutos de ese tiempo. Y nada más clámale a Dios, dile: Señor, dame una nueva oportunidad. Yo creo a lo que escuché en la radio, que tú les diste esa oportunidad a esta gente, a estos hombres, y también me puedes dar una oportunidad a mí. Yo sé que en ese instante la presencia de Dios, el Espíritu de Dios viene sobre ti, y vas a sentir como el peso que te agobiaba empieza a ser quitado. Toda esa pesadez, todo ese peso que te agobia, vas a empezarte a sentir como que ya no traes esa carga, ya no traes ese peso.
4: Amén.
0: Algo más.
5: Amén. Sí, hermano, así es. Todos pasamos por angustias, todos pasamos por aflicciones, pero hay alguien que nos escucha, que nos escucha. Miren, aquí les traigo otra escritura. No es de lo que se dio el domingo, pero vamos a ver algo similar. Les traigo aquí una escritura del salmista David. David dice que él andaba conforme al corazón de Dios, imagínense. Pero él no fue librado de angustias, ni de temores, ni de nada. También pasó por lo mismo. Y él sabía, él conocía al Dios grande que tenemos, que vino a salvarnos, amén. Y dice en Salmos 34:4, dice: busqué a Jehová y él me oyó y me libró de todos mis temores. Los que miraron a él fueron alumbrados y sus rostros no fueron avergonzados.
4: Amén.
5: Fíjense bien, el salmista dice, busqué a Dios, busqué a Jehová, y él oyó. Hay veces que pensamos que no nos oye, pero aquí las escrituras nos deja un buen mensaje, una buena salida de que sí nos oye, amén. Nomás debemos de buscarle con una dirección, hay una búsqueda que llegue hacia él, amén. Así como le buscó el salmista David, así como le buscó Bartimeo, así como le buscó la mujer del flujo de sangre, así debemos de buscarle para que seamos sanos. No sé si usted esté pasando, como decía ahorita el pastor, por una angustia, una aflicción, una enfermedad, algo grande. Créame que para nuestro Señor Jesucristo nada es imposible. Solamente tenemos que creer y tener fe y dar ese paso, como le decía ahorita, dar ese paso, y sabemos que Él le dará lo que usted necesita.
0: Amén.
5: Si no es ahorita, va a ser a su tiempo. No son nuestros tiempos, son a los tiempos de Él. Sabemos que son a los tiempos de Él. Pero Él

0: Amén.
1: Sabemos el Dios, el Dios grande, poderoso que tenemos. Amén. Entonces, no nos rindamos, sigamos clamando, sigamos buscándole de día, de noche, en nuestros sueños. Él nos escucha, Él no duerme, Él está atento, dice su palabra, estoy atento para el que me busca y me llama. Amén.
0: Así es. Amén. Bueno, ya nomás nos quedan casi nomás 2 minutitos para terminar, pero bueno, queremos hacer una oración por ti, ahí donde tú estás, si tú necesitas esta oportunidad. Queremos orar por ti en estos 2 minutos que nos quedan de tiempo. Así es que vamos a orar sobre tu vida. Señor mi Dios, en esta mañana hemos hablado, Dios, acerca de tu palabra, del poder tuyo, de lo que tú puedes hacer, Señor, con el hombre que necesita una oportunidad, que necesita, Señor, una sanidad. Hoy, Señor, podemos ver gente, pueblos, que necesitan de tu presencia.
1: Sí,
0: Y
1: señor.
0: el que esté escuchando, Dios, en esta mañana, cualquier persona que nos esté escuchando, que necesite, Señor, que tú les respondas, que tú intervengas en su vida. Sea el problema que ellos estén pasando, sea, no sé, aflicción, drogas, alcohol, enfermedades, no sé, cualquier tipo de situación, tribulación, angustia que ellos estén pasando, mi Dios. Así, Señor, como has rescatado
1: Sí,
0: nuestra
1: señor.
0: vida, Señor, de esa oscuridad, de esa aflicción, hoy te pedimos, Dios, que escuches el clamor, el corazón de estas personas, quien quiera que sea en el lugar donde esté, en este momento, Dios, tu presencia es muy necesaria, Dios. Tu presencia en la vida de ellos es muy necesaria, Señor. La sanidad, la libertad. Tu palabra, Señor, nos ha enseñado que para eso has
1: Sí,
0: venido,
1: señor.
0: para proclamar el año agradable del Señor, para deshacer toda obra del diablo, para
1: Así
0: dar
1: es.
0: sanidad al enfermo, para abrir la cárcel, dar apertura a los que están presos, para dar, Señor, vista a los ciegos, levantar al cojo, al paralítico. Y, Señor, en esta mañana, yo sé que tú lo estás haciendo, yo sé que tú lo haces, y,
1: Así es,
0: Señor, tú has
1: Señor, lo
0: tenido misericordia de
1: creemos.
0: nosotros, y todo aquel, Señor, que te busque, todo aquel, Señor, que te encuentre,
1: Sí, Señor.
0: camine en tus
1: Así
0: propósitos,
1: es.
0: se dedique a estudiar tu palabra, a
1: Sí,
0: leerla,
1: amén, amén.
0: porque, Señor, eso los va a fortalecer y a seguir
1: Así es.
0: creyendo en
1: Amén,
0: el poderoso
1: aleluya.
0: nombre de Jesús.
1: Sí,
0: Amén.
1: sí.
0: Y amén. Dios los
1: Amén,
0: bendiga.
1: amén.
0: Nos despedimos
1: Bendiciones.
0: y que tengan un día muy, muy bendecido en el
1: Nombre
0: nombre,
1: de Jesús.
0: de Jesús. Amén.
1: Amén. Amén.
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3: Gloria a Dios, acaban de escuchar los miembros de la Casa de Su Presencia de aquí de Midland, una iglesia de aquí en Midland. Vamos a traer otras dos más iglesias que estén aquí a las 7 de la mañana compartiendo lo que se predica en la iglesia de ellos. Vamos aquí con lo que viene siendo este Marcus Witt, Palabra de Vida Eterna con ustedes aquí en lo que es Hope Agape. Bendiciones. Gloria a Dios, aleluya. Marcus Witt, Palabra de Vida Eterna.

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1: Como dice el SPAR, comparte tu fe. Lo que queremos aquí motivarte que se haga ese todos los días, comparte tu fe. Vamos aquí con lo que es José Luis Reyes, mi mejor temporada con ustedes aquí.

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1: Bueno, escuchamos a José Luis Reyes, Mi Mejor Temporada. Vamos aquí enseguida con lo que es Marcos Yarode, No Es Tu Batalla.

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1: Gloria a Dios, aleluya. Vamos a ponerles algo diferente aquí, lo que viene siendo en Hope Ágape. Bendiciones por estar con nosotros. Es un placer tenerlos aquí ahorita. Vamos a ver a ver qué les ponemos aquí, algo diferente. Ayer les tocamos Anel Moreno, Eli García, y vamos con Juana Guerrero, Soy Rico para Ti en esta mañana. Bendiciones.

Bueno, eso fue Juana Guerrero, Soy Rico Para Ti, bendiciones, vamos con Lali Torres, Mayates aquí en lo que es Hope Agape.

Esa fue Lali Torres, me hallaste aquí en lo que es Jopagape. Bendiciones por estar con nosotros, bendiciones, y es un placer tenerlos aquí. Les habla el hermano David Chávez, es simplemente animándoles, sigamos adelante. Vamos aquí con este Logos y yo, después traemos un consejo de este Alberto Motes y Logos para ti con ustedes aquí.

0: Bueno, vamos a ver qué consejo nos da este Alberto Motesi en esta mañana, un programa de solo son solamente 5 minutos con ustedes aquí en lo que es Hop Agape.
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2: Fue una sonora bofetada que sonó como latigazo. Fue la bofetada que le aplicó a Jesús uno de los alguaciles del sumo sacerdote. Caifás acababa de interrogar a Jesús acerca de sus discípulos y su doctrina. Jesús le había dicho que él nada había hablado nunca en oculto y que todo el mundo conocía la calidad de su enseñanza y que además ahí estaban todos sus discípulos para preguntarles sobre su enseñanza. Uno de los alguaciles, un sujeto que, como muchos que medran bajo los poderosos, solo buscaba ganar mérito y un aumento de salario, dio a Jesús la bofetada. Así respondes al sumo sacerdote, preguntó con una voz agria, la que tienen los sadulones y los serviles. Jesús lo miró de hito en hito, paseó sobre el hombre una larga mirada de comprensión, capaz de penetrar los más íntimos pensamientos y discernir las intenciones del corazón. Una mirada capaz de partir una roca si quería y capaz también de hacer sonreír dulcemente a un niño si ese era su deseo, y le dice: si he hablado mal, testifica en qué está el mal, y si bien, ¿por qué me golpeas? Este alguacil, mi amiga, mi amigo, no ha sido el único hombre que ha abofeteado a Jesús. Él fue el primero que puso directamente sus manos sobre el Señor, pero poco después muchos de los soldados lo golpearon y abofetearon también. Y a partir de ese tiempo y hasta el día de hoy, muchos otros han sido los que, moralmente hablando, han dado bofetadas a la persona sublime del Maestro. Los que diciendo seguir sus enseñanzas se comportan de una manera muy diferente a lo que hubiera hecho Jesús, le están abofeteando. Los que pretenden mantener su evangelio oculto, tergiversado, corrompido por falsas enseñanzas religiosas, también abofetean a Jesús. Los que cuelgan imágenes de Cristo en las paredes de sus casas, pero en el propio corazón de ellos llevan impresa la imagen del demonio, también abofetean a Jesús. Los que le cantan alabanzas y le exaltan con instrumentos de música, pero viven pisoteando sus mandamientos de amor, también abofetean su rostro. A Jesús, mi amiga, mi amigo, debemos creerle, amarle, servirle, adorarle con entero corazón y ferviente alma. De otro modo, hacemos lo de aquel pequeño alguacil judío. Es que cualquier religión que no vaya acompañada de una vida de acuerdo a la santa palabra de Dios es una ofensa al Dios de los cielos. Todas nuestras formas, ceremonias, títulos, doctrinas que no nos lleven a desarrollar un carácter como el de Cristo es como darle un golpe artero al Señor. ¿Estarás con tu vida abofeteando a Cristo? ¿No es esta semana un tiempo de reflexión que tenemos que aprovechar? Acércate a Cristo y ámalo con todo tu corazón.
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0: Bueno, ese fue el consejo de de Alberto Motesi, y verdaderamente yo, nuestro Señor fue golpeado por la culpa de nosotros, pero aún todavía hay aquellos que todavía lo hacen con el modo de vivir. Vamos aquí con solo intento imaginar, no estoy seguro del canto, pero vamos con él en lo que está en este momento, solo intento imaginar.

0: Gloria a Dios, ese fue solo intento imaginarme. Vamos adelante con algo diferente, con este estilo salsa. Cristo te salva aquí. Vamos con un par y yo. Cristo.
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1: Bueno, acaban de escuchar a este Cristo te salva el consejo. Vamos aquí adelante con lo que venía siendo Martín Valverde, Nadie te ama, con ustedes.

0: Ese fue Martín Valverde aquí, Nadie Te Ama Como Yo. Vamos adelante y gracias por estar con nosotros en lo que es Hope Agape. Vamos adelante con un spot y entramos a lo que es conceptos financieros con ustedes aquí en Hope Agape.
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2: ¿Cómo están, amigos? Qué gusto que nuevamente nos acompañen aquí en Cultura Financiera. Una vez más, quiero darles la bienvenida y agradecerles por su sintonía, invitándoles a escuchar al doctor Andrés Panasiuk, autor del libro La Mujer que Prospera.
3: Quiero que sepa el día de hoy que definitivamente hay secretos para ganar en nuestra vida económica. El primer secreto que podemos poner en práctica es tener una actitud diferente hacia el manejo económico de nuestras posesiones. Esa actitud diferente producirá más adelante un carácter maduro. Las actitudes más importantes que nosotros debemos tener, o esas actitudes diferentes que tenemos que tener frente al dinero, es, número uno, vernos como administradores y no como dueños de las posesiones que tenemos. Los dueños están emocionalmente enganchados con la posesión, entonces no pueden tomar decisiones económicas con la cabeza fría y cometen muchos errores porque sus emociones se meten en la toma de decisiones económicas. Si usted se ve como un administrador, usted va a poder tomar las decisiones económicas con la cabeza fría de un administrador, de un gerente, y va a poder tomar decisiones económicas mucho mejores. La segunda es aprender a estar contentos, a ser felices en el lugar económico en el que Dios nos ha colocado. En tercer lugar, encarar nuestra vida financiera con paciencia, mirando hacia toda nuestra vida y no solamente al día de hoy. Los latinoamericanos vivimos demasiado el día de hoy. Tenemos que empezar a mirar un poquito más adelante en cuanto al área económica se trata. Y finalmente, aprender a ser ahorradores, diferenciando entre las necesidades reales y los deseos. Por otro lado, para ganar económicamente en la vida, es importante trabajar en nuestro carácter. Uno tiene que madurar. Desarrollar las bases de un carácter sólido es la única manera en la que vamos a poder tomar exitosamente las decisiones económicas cada día. Tener una actitud diferente se basa en principios claros y nuestro carácter se gobierna por nuestros valores. Estos principios son los faros inamovibles que nos indican dónde termina tierra firme y dónde comienza el océano. El conjunto de nuestros valores es el mapa de nuestra vida. Los valores correctos nos permiten navegar por la vida y tomar las decisiones correctas, aunque nunca antes nos hayamos encontrado en una determinada situación. Por ejemplo, cuando éramos niños, nuestra madre nos forzaba a tomar la sopa, ¿se acuerda? También teníamos que comer todo tipo de verduras que sabían horribles, como espárragos, yucas, habichuelas, y hasta algunos de nosotros teníamos que deglutir el famoso aceite de hígado de bacalao. Sin embargo, ahora en nuestra vida madura, no dudamos en prepararnos una buena sopa y comernos un buen plato de verdura. ¿Qué ha pasado en nuestras vidas? ¿Es que tenemos miedo de que la mano de nuestra madre nos encuentre como lo hacía en aquellos días de nuestra niñez? Lo que ha ocurrido es que a medida en que hemos madurado, hemos aprendido un principio importante en la vida. Debemos alimentarnos bien, con regularidad, para vivir sanamente. Y hemos comenzado a valorar las comidas con un alto contenido de nutrientes. Lo mismo ocurre con nuestras decisiones económicas. Es imperativo que maduremos, que crezcamos en nuestro carácter para poder tomar decisiones correctas diariamente que nos llevarán al éxito. La madurez implica, por ejemplo, la paciencia, la integridad, la honestidad, la transparencia en las relaciones, un amor comprometido y compasión hacia los demás y una buena dosis de dominio propio.
2: Antes de despedirnos, quiero recomendarles un libro que ofrece excelentes consejos para no caer en la trampa de las deudas y qué pasos prácticos seguir para salir de ellas. Se llama precisamente ¿Cómo salgo de mis deudas?, escrito por el doctor Andrés Panasiuk. Pueden pedirlo en su librería favorita. Y para más información sobre este y otros recursos, visítenos en culturafinanciera.org. Llegamos al final del programa, pero espero que nos acompañe nuevamente cuando retornemos en esta misma emisora con más Cultura Financiera. Te saluda Milenka Peña y a nombre del equipo de producción quiero darle las gracias por su sintonía. Hasta la próxima.
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0: Bueno, vamos aquí adelante, lo que viene siendo algo de Tex-Mex aquí con ustedes en este momento. Estás en Radio Agape.

0: Gloria a Dios, nos faltan unos cuantos segundos para irnos a la siguiente hora. Estamos aquí en lo que viene siendo Radio Ágape. Bendiciones, sigan adelante con nosotros. Es un placer tenerlos aquí en este momento. Y mientras que esperamos que se vaya a la siguiente hora, quiero nomás recordarles que estamos aquí para servirles y animarles y que compartan su fe. Ya se fue a la siguiente hora, ahora sí vámonos adelante.
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0: Bueno, eso fue Mostaza, solo por fe. Vamos a aquí en lo que es este tiempo. Les saluda el hermano David Chávez aquí de Hope Agape, bendiciéndoles, dándoles ánimo que sigan adelante en lo que viene siendo la programación de Radio Agape. Espero que estén teniendo buen tiempo y vamos adelante con un par y Art Aguilera y yo hay libertad con ustedes en este tiempo. Un spot y yo.
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0: Ese fue Art Aguilera, Hay libertad en la casa de Dios, verdaderamente hay libertad cuando estamos en Cristo Jesús. Vamos aquí adelante con un spa chico y yo entramos con Miel San Marcos, vivo para adorarte aquí en lo que es Hope Agape.
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3: Señor Palau, mi hijo quiere llegar a ser político y estoy horrorizado. Yo nunca pensé que uno de mis hijos pretendería entrar a la política. Nosotros decimos ser cristianos y creemos que un cristiano no debe entrar a la política. ¿Usted qué me dice? Pues le digo cuál es mi respuesta inmediatamente. ¿Y por qué no quiere que su hijo sea político? ¿Acaso una persona buena y noble y positiva y honesta y justa y cristiana no debe meterse en la vida de su nación para ayudar a su patria? Yo quiero hacer tres sugerencias rápidas. En primer lugar, es bueno tener una actitud positiva hacia el gobierno y hacia los políticos. Debemos recordar que la mayoría de los personajes de la Biblia eran no tan solamente seguidores de Dios, sino eran políticos también. Tome usted a Moisés. ¿Quién era Moisés? Sino un tremendo político que organizó una nación nueva y la arrancó de la esclavitud y la sacó a terreno nuevo y comenzó una nueva nación. ¿Quién era David? Sino un gran hombre de Dios, pero también rey de Israel, y que unió a la nación. ¿Quién era Salomón? ¿Acaso no era un político? ¿Quién era Daniel, el más tremendo de los hombres de la Biblia, se puede decir? ¿Quién era José? ¿Quién era Abraham? Todos ellos eran políticos, a la vez que grandes hombres de Dios. ¿Por qué es que tenemos esta falsa noción de que entrar a la política es anticristiano? Parece increíble. Ahora, en segundo lugar, necesitamos tener una posición realística en cuanto a la política. No es fácil ser político, pero es muy emocionante. Yo, por supuesto, no lo soy y nunca he estado, enterado de todos los detalles íntimos de la vida de un político, ya sea en su hogar o en sus responsabilidades. Pero tengo un alto respeto por los políticos. ¿Por qué? Porque ellos manejan los destinos de la nación. Por lo tanto, tenemos que tener, un vistazo realístico de lo que demanda entrar a la política. Y eso me lleva al tercer punto, y es esto, que los cristianos debemos desarrollar una ética social que mira primeramente al hombre interior, o sea, al hombre espiritual, y en segundo lugar, a las relaciones externas del ser humano, o sea, a sus necesidades físicas, materiales y sociales, porque todas nuestras naciones necesitan ayuda física, pero lo principal es lo espiritual. La Biblia nos enseña, buscad primeramente el reino de Dios y su justicia, y todas las demás cosas serán añadidas. O sea que su hijo entre a la política, ¿cómo no? Ya lo creo. Pero que en su vida personal y aún en su vida pública, comenzando desde joven, siempre tenga como su lema Mateo 6:33 en la Biblia. Buscad primeramente el reino de Dios y la justicia de Dios, y las demás cosas, lo material, será añadido por Dios. Quiera Dios que nuestro continente esté lleno de políticos verdaderamente cristianos. Va a haber una gran felicidad en el continente, así que anime a su hijo a seguir adelante y ayúdele a madurar en sus pretensiones. Y que Dios le ayude a usted y a él a ser un gran político.
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0: No sé por qué nos brincó ahí. Disculpen. ¿Por qué nos brincó ahí a Luis Palau en vez de tocar este Mil San Marcos? Vamos aquí con Marcos Barrientos. Vengan, cantemos al Señor. Aleluya.
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0: gloria a ti, Señor.
1: Gloria a Dios, aleluya. Vamos adelante aquí mientras que resolvemos este misterio que tenemos aquí enfrente de nosotros. Ministerio Oíces, Cristo vivo está.
0: Dale ese aplauso fuerte. Él vive. Él reina. Su reino está aquí por siempre. Oh Señor, celebramos tu victoria.

Bueno, eso fue estilo salsa así con ustedes. Vamos a ver si esta vez nos quiere tocar Miel San Marcos con ustedes aquí en este tiempo.

0: Gloria a Dios, parece que ya corregimos la situación. Vamos aquí adelante con lo que viene siendo un spot y yo, altavoz pródigo, fui aquí en lo que es Hope Agape.
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1: Gloria a Dios. Ese fue la mayor grupo local de aquí de Midland. Parte del grupo ya está pastoreando diferentes iglesias. Palabra en acción, hay una fuente aquí en lo que viene siendo, y pues ponemos a lo que viene siendo al hermano Martín Ortega. Pero primero, palabra en acción, hay una fuente. No quiere tocar, vamos a ver por qué no toca.

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2: Gloria a Dios, vamos aquí adelante con Martín Ortega y eso a las 9:45 llega el hermano Denny Díaz de Jalapa, Veracruz. Y en este momento escuchamos al hermano a Martín Ortega con ustedes.
3: Enseguida viene su programa, Un Consejo del Pastor. El tema de hoy tiene que ver con usted como varón. Escúchelo con ustedes, Martín Ortega, pastor de la Iglesia Emanuel en Midland, Texas.
4: En el tema anterior hablamos del llamamiento de Abraham, allá en Génesis capítulo 12, cuando Dios lo llamó, lo escogió y lo envió a la tierra prometida. Y vimos cómo Abraham respondió en obediencia a Dios. Abraham, mis hermanos, fue obediente al Señor, obediente al llamado del Señor, y se fue de su tierra y de su parentela a la tierra que Dios le mostraría, tierra que fluía leche y miel, tierra donde sería bendecido y sería de bendición, y aquellos que se acercaran para maldecirlo, también Dios los maldeciría. Llevaba la gracia divina de Dios, llevaba la aprobación de Dios, llevaba la bendición completa de Dios en su vida. Mi hermano que me escuchas, cuando Dios nos ha escogido, nos ha elegido, nos ha llamado y nos ha comisionado, y somos obedientes a la palabra del Señor, Dios nos protege, Dios nos guarda, Dios nos bendice y Dios nos protege de toda la maldad. Dios está con nosotros donde quiera que vamos. Los que tenemos que estar preparados para obedecer la voz del Señor somos nosotros. Necesitamos no titubear, necesitamos no decirle no a Dios, necesitamos estar dispuestos a salir de la zona confortable e ir en obediencia a la palabra del Señor. La palabra del Señor nos dice que en Génesis capítulo 12, verso 8, que llegó a Betel y ahí edificó un altar a Dios. Es interesante, mi hermano, que nadie le dijo lo que hiciera. Abraham lo hizo de su voluntad. Qué bonito es cuando nos nace en el corazón glorificar el nombre del Señor, alabarlo y bendecirlo, porque Dios nos bendice a nosotros. A Abraham nadie le dijo, ni Dios mismo le dijo que le edificara altar. Un hombre agradecido con Dios, bendecido por Dios, que sabía que la mano de Dios lo guiaba, allí le edificó un altar al Señor. Luego la palabra del Señor nos dice que también invocó el nombre del Señor. Hablaba con Dios voluntariamente también. Dios no le exigía orar con él. Dios no le exigía la plática, pero él se acercaba a orar y estar en comunión con el Señor. Este es un ejemplo para nosotros de que a donde vayamos hagamos lo mismo. En el capítulo 13 podemos ver que Abraham y Lot se separaron porque tenían mucho ganado, dice la palabra, y la tierra era poca para los dos. Así que Abraham le dijo a Lot, escoge a dónde quieres ir. Y Lot levantó su vista y se fue hacia la llanura del Jordán, donde toda la tierra era de riego, pero vemos que la regó Lot también, ¿verdad? Porque se fue al lado de Sodoma y Gomorra, y los hombres de Sodoma eran malos, dice la palabra del Señor. En el siguiente capítulo vemos a Abraham rescatando a su sobrino. Pronto su sobrino cayó en manos del enemigo porque se acercó hacia la maldad. Rescató a su sobrino Lot en Sodoma y Gomorra, y allá en Génesis capítulo 14, versos 14 al 16, nos dice que hubo pleito entre 5 reyes contra 4 y perdieron los reyes de Sodoma y Gomorra donde habitaba Lot. Así que también Lot caminó y fue puesto preso. Amigo y hermano que me escuchas, aquí hay una gran enseñanza para ti y para mí. No te acerques a donde está la maldad. No te vayas por lo que tus ojos miran. Así lo hizo Lot. Miró hacia donde estaba mejor la tierra en vez de mirar qué gente le rodearía. Y vemos que fracasó. Vemos que resultó puesto preso. ¿De qué le sirvió acercarse a donde estaba la abundancia material cuando la gente que le rodeaba era mala y cayó en la maldad y cayó preso? ¿De qué le sirvió al otro? Aprendamos de las experiencias que están en la palabra del Señor, mi querido amigo. Y aquí Dios le está previniendo a usted. Dios le está diciendo que se aleje de las personas que actúan mal, que te alejes de aquellos que quieren hacerte daño, que te alejes de aquellos que te dan malos consejos, que no te acerques a donde viven y conviven en maldad, sino vive una vida apartada y acércate a Dios. Busca al Señor en tu vida y verás la mano de Dios obrando en ti y en los que te rodean.
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2: Vamos aquí con Jerry Rodríguez, El Camino es Jesús, y ahorita regresamos con el programa de nuestro hermano Denny Díaz de Jalapa, Veracruz. Denny Díaz aquí, Jerry Rodríguez aquí con ustedes.

0: Bueno, usted fue Jerry Rodríguez aquí en Hope Agape. Bendiciones. Vamos adelante con lo que viene siendo los Paz Chicos del hermano Danny Díaz de Jalapa, Veracruz.
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2: Antes que sea tarde, por favor, no es que Dios no quiera salvarte, es que tú no quieres rendirte. ¿Por qué salvarte? Porque salvarte implica cambiar, implica soltar, implica dejar otras cosas que sabes que no puedes seguir cargando. Y ahí es donde muchos se detienen. Quieren a Dios, pero sin renunciar. Quieren salvación, pero sin transformación. Quieren gracia, pero sin obediencia. Pero eso no funciona. La Biblia dice en San Lucas, capítulo 9, versículo 23, el que quiera venir en pos de mí, niéguese a sí mismo. ¿Niéguese? Niéguese. Eso duele. Eso cuesta. Eso confronta. Pero también la palabra de Dios en Hechos, capítulo 17, versículo 30, dice, Dios manda a todos que se arrepientan. No sugiere, manda, porque no se trata de mejorar tu vida, se trata de rendirla. Y ese es el punto que muchos evitan. Escucha esto. No es que no puedas cambiar, es que no quieres dejar lo que te domina. Y mientras no sueltes, no vas a poder avanzar. Esto no es condenación, es claridad. Dios ya hizo su parte, ahora te toca a ti responder, antes de que sea tarde, ríndete, ríndete, ríndete. Escribe hoy en los comentarios, me rindo hoy, si decides dejar de resistirte, y compártelo con alguien que quiera a Dios, pero no ha soltado todo. Que Dios te bendiga, ayúdame a compartir, bendiciones.

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1: No puede ser. ¿Dices que Dios no te habla? Pero sí lo hizo. Mira, te habló en una predicación, te habló en un versículo, te habló en esa convicción que no pudiste ignorar, pero decidiste seguir igual. No fue silencio, fue desobediencia. La Biblia dice en San Juan capítulo 10, versículo 27, mis ovejas oyen mi voz y me siguen. El problema no es oír, el problema es seguir. Porque muchos escuchan, pero pocos obedecen. También dice la palabra de Dios en Hebreos capítulo 3, versículo 15, si oyeres hoy su voz, no endurezcáis vuestros corazones. Hermano, amigo, y aún así, lo hiciste. Ignoraste esa voz, apagaste esa convicción, pospusiste esa decisión y ahora dices, Dios no me habla. No, hermano, Dios sí habló. Tú decidiste no responder, pero hoy te está hablando otra vez. No es para condenarte, es para darte otra oportunidad. Esta vez, no lo ignores. Escribe hoy, por favor. Hoy respondo si decides obedecer y compártelo con alguien que sabe que Dios ya le habló, pero sigue ignorando y rechazando. Que Dios te bendiga. Pastor, bendiga.

0: Gloria a Dios, acaban de escuchar al hermano Danny Díaz aquí, dos porciones cortas. Vamos con Marcos Vidal cara a cara con ustedes aquí en este momento. Este es Marcos Vidal.
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0: Gloria a Dios, aleluya. Ese fue Marcos Vidal, cara a cara. No, no me importa en qué lugar me siente, mientras que esté yo en tu presencia, es lo que viene siendo el canto. Tenemos tres cantos más aquí, o nos esperamos que cambie la hora. Estás escuchando Radio Ágape, bendiciones, les saluda el hermano David Chávez aquí de Hope Ágape en Midland, Texas, y el deseo es que tengan buen día y que puedan compartir su fe con su prójimo. Es el deseo de Radio Ágape, lo que estamos aquí para motivarlo, que se haga todos los días. Ahora, ¿quién es mi prójimo? Todo aquel que se pone enfrente de mí. Vamos aquí con lo que viene siendo los códigos y yo entramos a la programación de costumbre aquí con ustedes. Aquí van los códigos.
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4: Capítulo 25 del Evangelio de Mateo. Voy a hablar un mensaje que podemos decir un mensaje cardinal de la fe cristiana. Capítulo 25 del Evangelio de Mateo, la parábola de las 10 vírgenes. Leemos la palabra del Señor, Mateo capítulo 25, versículo número 1. Y dice así: entonces el reino de los cielos será semejante a 10 vírgenes que, tomando sus lámparas, salieron a recibir al esposo. 5 de ellas eran prudentes y 5 insensatas. Las insensatas, tomando sus lámparas, no tomaron consigo aceite, mas las prudentes tomaron aceite en sus vasijas juntamente con sus lámparas. Y tardándose el esposo, cabecearon todas y se durmieron. Y a la medianoche se oyó un clamor: aquí viene el esposo, salid a recibirle. Entonces todas aquellas vírgenes se levantaron y arreglaron sus lámparas. Y las insensatas dijeron a las prudentes: dadnos de vuestro aceite, porque nuestras lámparas se apagan. Mas las prudentes respondieron diciendo: para que no nos falte a nosotras y a vosotras, id más bien a los que venden y comprad para vosotras mismas. Pero mientras ellas iban a comprar, vino el esposo, y las que estaban preparadas entraron con él a las bodas, y se cerró la puerta. Después vinieron también las otras vírgenes diciendo: Señor, Señor, ábrenos. Mas él respondiendo dijo: de cierto os digo que no os conozco. Velad pues, porque no sabéis el día ni la hora en que el Hijo del Hombre ha de venir. Que Dios añada bendición en su palabra. Ocupe su lugar, por favor.

0: y que Dios nos dé de su gracia para compartir esta palabra. Amados, en la Biblia hay diferentes tipos de exponer la palabra. Hay lo que son los estudios bíblicos, muchas citas bíblicas. Hay los mensajes textuales. Hay el mensaje textual temático. Hay el mensaje expositivo. El más difícil de predicar en la Biblia es el mensaje expositivo. Hay quien dice que toda la Biblia se tiene que manejar, predicar expositivamente, pero déjeme le digo una cosa: no toda la gente lo puede hacer y no toda la Biblia se puede predicar de manera expositiva. Por eso hay cierto tipo de sermón que hay que ir por lo textual o por lo temático. Pero el día de hoy vamos a ver de manera expositiva. Si a usted le gusta estudiar la Biblia o el mensaje expositivo, este va a ser un mensaje expositivo. Y tal vez nos tome uno o dos o a lo mejor tres domingos para agotar lo que vamos a leer el día de hoy aquí. Pero al mismo tiempo que es algo expositivo, es una doctrina cardinal de la fe cristiana. La segunda venida del Señor, el arrebatamiento de su iglesia. Hay tres tipos de mensajes que no se están considerando el día de hoy. Muy pocos están hablando. Uno, la santidad, la consagración de la iglesia. Dos, porque es impopular. Dos, predicar sobre la condenación eterna y sobre el cielo. No se habla ese tema, la condenación eterna. No existe en la agenda de muchos movimientos hablar acerca del infierno, mucho menos hablar de la segunda venida del Señor. Más sin embargo, esto es una doctrina cardinal de la fe cristiana. Cuando hablamos de una doctrina cardinal, estamos hablando de algo que es súper importante. Así que el día de hoy, con la ayuda del Señor, trataremos de exponer este tema. Comienzo diciéndole: Jesús usa parábolas para ilustrar verdades espirituales y usa verdades de la vida cotidiana, de los usos y costumbres de aquel tiempo del pueblo hebreo, para ilustrar una verdad fundamental. En este caso, Él usa para, como una analogía, para ilustrar los usos y costumbres con respecto a las bodas judías. Y comienza el Señor diciendo, porque en capítulo 24 de Mateo, Jesús habla de todas las señales antes del fin, antes de su venida. Habla de las señales de su venida. Oiréis de guerras, rumores de guerras, falsos cristos, falsos profetas, terremotos, tempestades, tsunamis, la mentira reinando y muchas señales. Y la conclusión del capítulo 24 es el capítulo 25, con una parábola. Y lo primero que nos llama la atención, que Jesús comienza diciendo: porque entonces el reino de los cielos, es decir, la iglesia del Señor, será semejante a 10 vírgenes. Porque entonces el reino de los cielos será semejante a 10 vírgenes. La primera comparación que entra aquí es que son vírgenes la iglesia, es decir, pura, no ha conocido varón. La virgen, en el contexto hebreo, es una mujer que no ha tenido relación sexual con ningún hombre. Pero también es considerado el término virgen cuando esa mujer pura se conserva porque está comprometida o pedida en matrimonio. Pablo, en su celo apostólico, dice estas palabras: porque me he propuesto presentaros a Cristo, presentarlos a Dios como una virgen pura, sin mancha ni arruga. Me he propuesto presentarlos a Dios como una virgen desposada, es decir, comprometida para casarse, pero comprometida a uno solo, Y ese es Jesús. La iglesia, escuche, está comprometida con un Señor que la compró. Y ese es Jesús. Alguien diga amén. Él nos compró y nos transformó, nos trasladó del reino de las tinieblas al reino de la luz. Del reino del pecado y de la muerte al reino de la vida en el Espíritu Santo. Y fuimos comprados no por oro, no por plata, no por cosas corruptibles, sino con la preciosa sangre de nuestro Señor Jesucristo. Somos propiedad de Dios. Alguien diga amén. La iglesia es la prometida del Señor. Y el anillo de compromiso es la santidad de la iglesia. Las vírgenes desposadas tenían un tipo de atavío diferente. En la cultura hebrea, una mujer casada trae un tipo de atavío. La que está soltera trae otro tipo y otro color de atavío. Pero la que está comprometida también trae otro tipo de vestimenta que identifica y da testimonio que nadie puede cortejarla ni pretenderla, porque ella está comprometida. Y eso que está comprometido se refleja en el tipo de atuendo. O sea, la mujer que está casada se identifica en su porte porque había una cierta vestidura que le identificaba. Le doy un ejemplo. Los judíos usaban mucho lo externo para ilustrar el grado de la gente. Por ejemplo, usted ha leído que Bartimeo, el ciego que estaba mendigando, cuando oyó pasar a Jesús y que grita y que Jesús lo manda a llamar, dice la Biblia que Bartimeo se quitó la capa porque lo llamaba Jesús. La capa era algo que facultaba a Bartimeo para pedir limosna. Era como el póster del homeless, para que usted me entienda. Entonces, cuando Bartimeo dice, me llama Jesús, dice, ya no necesito esta capa, porque me llama el dueño del oro y de la plata. Alguien diga amén. El leproso vestía con una vestidura especial que lo identificaba como leproso y que hacía sonar una campana. De igual manera, la doncella comprometida tenía un atavío que la identificaba como una virgen que se estaba guardando para cuando llegase el momento de contraer matrimonio con su amado. La iglesia es presentada como virgen pura que se debe a un solo Señor. Escuche, los tiempos pueden cambiar. Pueden ir y venir modas, filosofías y corrientes teológicas. Pero déjeme le digo una cosa. Un distintivo del pueblo del Señor debe ser la pureza moral. Alguien diga ven. Debe ser la santidad. Debe ser una vida donde Jesús dijo, así alumbre vuestra luz delante de los hombres. Y los hombres que vean vuestras buenas obras, glorifiquen a vuestro Padre que está en los cielos. La gente no va a ser impactada porque mi camisa dice yo amo a Jesús, o porque el carro, mi auto tenga la defensa un engomado que diga I'm a born again Christian or Jesus is the Lord. No, lo que va a impactar al mundo, Jesús dijo, el árbol por sus frutos se va a conocer. Un árbol bueno no puede dar frutos malos. La higuera no puede dar espinas, ni las espinas pueden dar higos. El árbol por sus frutos se va a conocer. Y ahí donde habla de la pureza moral. Escuche, lo que nos da esa calidad y que da ese testimonio de que somos la virgen pura esperando a su amado, la santidad, el anillo de compromiso. Escuche, la pregunta es si hoy nosotros tenemos puesto ese anillo de compromiso de la santidad en nuestro diario vivir. El Señor dijo que la iglesia es luz del mundo y que es sal de la tierra. Aunque la sal es buena, escuche esto, aunque la sal es buena, agarre una cucharada de sal, no es grata. En mi boca traigo un caramelo de de miel y limón para que me ayude con mi garganta. Pero yo encuentro que a veces a la gente, al mundo, no le queremos dar la sal que es la iglesia, queremos darle un caramelo. ¿Aló? Porque queremos congraciarnos con el mundo, que el mundo se sienta bien. No, no vamos a tratar temas que le incomoden. Tenga un caramelo. Al final del día no hay que ser tan riguristas. Y la semana pasada predicaba que si la sal pierde su sabor, ¿qué? Escuche, la iglesia no es llamada a ser popular. La iglesia no es llamada a ser aceptada por elección dentro de un contexto democrático, no señor. La iglesia es llamada a ser columna y baluarte de la verdad y levantar los principios y los valores de Dios. Alguien diga amén. No importa en la situación que vivamos, somos llamados a decir a través de una voz profética: así dice Jehová. Algunos movimientos evangélicos han entrado en división porque han llegado a enfrentarse con la agenda progresista, y la agenda progresista está manejando, por ejemplo, la prostitución, legalizar la prostitución de niños en California. La agenda progresista comenzó por legalizar el aborto. La agenda progresista sacó a Dios y la oración de la escuela. La agenda progresista es lo que está trayendo los matrimonios del mismo sexo. Es la que está exigiendo baños para transgénero en las escuelas o en los centros de comercio. Escuche, esa es la agenda progresista. Y algunas iglesias están diciendo: hay gente que tal vez tiene un gusto diferente sexual, pero ama a Dios. No puede ser eso posible. A otro perro con ese hueso. Dios hizo a Adán y Eva y no a Adán y a Esteban. Alguien diga amén. Y donde Dios dice sí, vamos a decir sí. Y donde Dios dice no, vamos a decir no. Hoy está muy de moda el concepto de amigobios dentro del cristianismo. Cristianos, amigos con derecho. No se sabe qué es. La fornicación sigue siendo pecado. El adulterio sigue siendo pecado. Alguien alabe el nombre del Señor. La iglesia, esto no va a ser popular. Esto está haciendo, por ejemplo, que la iglesia episcopal, que la iglesia metodista estén teniendo un cisma porque quieren decidir por elección qué es lo que se tiene que cambiar. Aunque la Biblia lo repruebe, hay que cambiarlo. Cuando la sal pierde su sabor, cuando la iglesia deja de ser pura, cuando la iglesia llama a la luz tinieblas y a las tinieblas luz, a lo dulce llama amargo y a lo amargo llama dulce. ¿Sabe una cosa? La iglesia está cayendo en la apostasía. Ahí le va. Para muchos que tal vez a veces se equivocan, y se equivocan garrafalmente, porque a veces ven, porque yo tengo luces aquí, pantalla, creen que yo soy liberal. Usted no sabe con quién usted está hablando. Pastor, póngase de pie, por favor. Póngase de pie, mi pastor, el hermano Rivas. Vengo de un pastor conservador de la sana doctrina. Tal vez predico el mensaje en un contexto diferente con tecnología. Pero el legado que aquel hombre me dio, ese mismo legado, no le cambio una sola tilde de lo que fui instruido. No sé si me está entendiendo. Sed santos, dice el Señor, porque yo, Jehová, soy santo. Así es que si usted cree que porque no tengo un templo todo pintado de blanco y un letrero ahí con letras doradas que dice Jehová está en su santo templo y cállese toda la tierra, y porque no tengo a todos los hombres de un lado y a todas las mujeres de otro lado, yo no soy conservador, usted está equivocado. Yo soy conservador donde se tiene que ser conservador. Y la iglesia tiene que ser pura. Yo dije, la iglesia tiene que ser pura. Alguien diga amén. Aunque esta sal resulte inatractiva, ¿sabe una cosa? puedo escuchar, puedo atender a consejos, puedo ir a congresos de Igle Crecimiento, pero hay una cosa que no cambia: Dios de ayer, de hoy y por todos los siglos, Dios sigue siendo santo, y dice que sin santidad nadie verá al Señor. Pastor, pero es que en esta otra iglesia no se exige tanto, en esta otra iglesia no hay tanto problema. ¿Sabe qué? Hay iglesias para irse al infierno también, y ahorita lo vamos a ver. Compara la iglesia con un estado de pureza. Vírgenes puras, dice San Pablo, me he propuesto presentarlos a Dios como una virgen pura que no tiene de qué avergonzarse. Y luego el Señor dice, basándose del contexto de los usos y costumbres judías, dice: será como 10 vírgenes que salieron a recibir al esposo, que esperaban que el esposo viniese. La costumbre hebrea, la novia se hace acompañar de unas vírgenes, es decir, las acompañantes de la quinceañera o de la novia el día de hoy, ellas estaban con lámparas esperando que el novio viniere por la novia para que se llevase a cabo la boda, la ceremonia. Entonces dice que las 10 esperaban que viniese el novio. ¿Cuántos esperan la venida del Señor? ¿Cuántos saben que Cristo prometió regresar por su iglesia? Él le dijo a sus discípulos, San Juan capítulo 14, versículo 1 al 3, no se turbe vuestro corazón, ni tengáis miedo. En la casa de mi Padre muchas moradas hay. Voy pues a preparar un lugar para vosotros, y si me fuere, volveré otra vez y los tomaré a mí mismo, para que donde yo estoy también ustedes estén. Si me voy, regreso y los tomo a mí mismo. Cuando Jesús resucita, después de 40 días, les está dando un adoctrinamiento resucitado a los discípulos por 40 días. Y 500 hermanos se reúnen el día que el Señor se levanta, se despide de ellos. Dice, y estando en el monte de los olivos, se empezó a levantar al cielo. Y de repente una nube le ocultó. Y yo creo que ellos lloraban. Se ha ido el maestro. Se cumplió la profecía, pero se ha ido el maestro. De repente aparecen 2 ángeles y le dicen: varones galileos, ¿qué están mirando al cielo? Ese mismo Jesús, de la manera en que se fue, así va a venir. Se fue en las nubes, regresará en las nubes. Doctrina apostólica del primer siglo. Pablo dice, Primera de Tesalonicenses capítulo 4 versículo 16 en adelante: porque el Señor mismo con voz de mando, con voz de arcángel y con trompeta de Dios, un día descenderá del cielo. Yo dije, un día descenderá del cielo, y los muertos en Cristo resucitarán. Yo dije, los muertos en Cristo resucitarán. Nuestro hermano Muñoz va a resucitar, y todos los que vivimos y todos los que hayamos quedado seremos arrebatados juntamente con Él en las nubes para reunirnos con el Señor. Lo crea o no lo crea, Cristo viene. Lo espere o no lo espere, Cristo viene. Sea o no sea popular el mensaje de la segunda venida dentro del iglecrecimiento de hoy, I don't care, Cristo viene. Si Él lo prometió, Él lo va a hacer. ¿Cuántos esperan al Señor? Levante su mano. ¿Cuántos esperan al Señor? ¿Cuántos pueden decir Cristo viene? Alguien diga conmigo, Cristo viene. Grítale a tu alma, Cristo viene. Vamos, dilo. Cristo viene, Cristo viene, Cristo viene. Pronto aparecerán las nubes. Pero hay otra cosa. La Biblia no solamente habla de creer que Cristo viene. Pablo habla de los que aman la venida del Señor. Escucha eso. Una cosa es creer que Él viene y otra cosa es amar su venida. Amar su venida es esa actitud, esa expectativa de saber que Él viene. Algunos predicadores fumados, modernos, le llaman a esto la doctrina del escapismo. No, Señor. No, Señor. Eso es un error. Escuche, yo fui instruido de esta manera: haz planes para 50 años, pero con la actitud de que Cristo puede venir en el próximo segundo. No sé si me está entendiendo. Hagamos planes para 50 años. Necesitamos ganar más gente, hacer actividades evangelísticas, edificar nuestra segunda fase, meter refrigeraciones, hacer viajes misioneros. No hay muchas cosas. Tener tu propia casa, tu propio auto, tu propio negocio. Sueña los sueños de Dios, pero consciente que Cristo puede venir en el próximo segundo. Así es que quien diga que esto es escapismo es un fumado que no entiende la doctrina de la venida del Señor. Amaba la venida del Señor, lo estaban esperando. Dice que salieron a recibirlo con sus lámparas. ¿Qué significado tiene la lámpara en la Biblia? Salmo 119, no sé si es el verso 11 o el 10. Lámpara es a mis pies tu palabra y lumbrera a mi camino. Wow. Lámpara es a mis pies la palabra del profeta. Lámpara es a mis pies la revelación de aquel apóstol. No, lámpara es a mis pies estos 66 libros. Tenemos la palabra profética más segura, dice San Pedro, y es esta palabra: let God be true, sea Dios veraz y todo hombre mentiroso. Esta, en términos de Juárez, es la que rifa y controla, mis queridos hermanos. The word of God, la palabra. Yo dije la palabra, la palabra. Ame la palabra. Escuche, como ellas tenían el conocimiento de la palabra, hablando el día de hoy, ellas salieron con lámparas. Sin lámpara no podían esperar al esposo. Nadie puede esperar la venida del Señor. Nadie puede amar la venida del Señor. Nadie puede vivir una vida de santidad si no es gente que tiene en su vida como una prioridad la palabra de Dios. Aló. ¿Cuántos de ustedes trajeron su Biblia? Levántela, levántela, levántela. Aleluya. Hoy no prediqué con iPad. Mire, cuando estudie la Biblia, desactive todas las demás aplicaciones. Aló. En el teléfono, digo. Pero esto, aquí no entra de repente que aquella le hizo like a aquello, o que aquella se está peleando con aquella, y que aquella le dice a la otra: ay, gacha, no seas fea. No, no, no, aquí nomás estoy yo y doy la palabra. Alguien diga amén. Esa es la ventaja de estar interactuando con la Biblia. Ok, una iglesia ignorante, perdóneme la palabra, una iglesia que no conoce las escrituras, una iglesia que no conoce el panorama profético, porque esa es otra. Una iglesia que no tiene en cuenta el panorama profético va a ser una iglesia que se escuche, que no tiene la plena conciencia del tiempo que estamos viviendo, y que por consecuencia, Cristo está a punto de aparecer en las nubes. Tarea: busque el documental El Rabí que encontró a Jesús. Están ocurriendo señales tremendas de la venida del Señor en el mundo. Después de miles de años, vuelve a aparecer la vaca bermeja que se usaba para el sacrificio. Después de miles de años, vuelve a aparecer la oveja pinta que se usaba para el sacrificio. ¡Wow!
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Oh Señor, el anhelo de nuestro corazón es adorarte, amarte. Entrégate hoy por completo a Él.

Levanta tus manos conmigo. Y en tus palabras, en tus propias palabras, dile: Señor, Señor, quiero estar cerca de ti.

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3: Todo adormecimiento espiritual te lleva a una caída. Se me fue el tiempo. El sueño espiritual siempre te hace caer. El verso 9 dice: cuando lees te das cuenta que nadie cae de repente. Primero se duerme y luego se cae. La gente está enfocada en que no me quiero caer, pero está ignorando el sueño espiritual que tiene. Nadie va por la vida caminando, me caí en pecado. No, primero te adormece. Una serpiente cuando va a tragarse una gallina, le sopla. Le va soplando. Claro, Santo Domingo todo el mundo lo ve. Le va soplando. Hasta que la gallina cree que está en la nube y en la boca de la serpiente. Va. Yo no le quiero llamar gallina, usted llamó águila. No se deje adormecer. El sueño espiritual siempre precede la caída espiritual. Por donde comienza tu caída, no es cuando cae, es cuando comienza a adormecerte espiritual. La caída espiritual, literalmente. Es precedida por el adormecimiento. Primero comienza a adormecerte espiritual, a dejar de interesarte las cosas de Dios, a no tener ganas de orar, a aburrirte de leer la Biblia, pero a despertarte del entretenimiento de las redes. Y para ti, como nadie te entretenimiento de las redes, y para ti, como nadie te dice qué pecado mirar redes, tuve algo inofensivo. El problema es cuando tiene tiempo para las redes y no tiene tiempo para tu alma, para tu espíritu, para llenarte, para buscar de Dios. Aleluya. ¿Y cómo te das cuenta que estás en un adormecimiento espiritual? Alguien de afuera tiene algunos síntomas espirituales y se manifiestan como: cuando ya no hay hambre primero por la palabra de Dios, cuando la oración se vuelve mecánica, lo mismo que te dije anoche, Señor, te lo digo hoy. Cuando la presencia ya no se extraña, cuando te pasaron días y no extraña.

que no pasó nada, cuando la conciencia deja de reprenderte, cuando hace esto y hace lo otro, y cuando hace esto y hace lo otro y no te sientes mal, cuando el pecado deja de dolerte, es porque estás cayendo en un adormecimiento espiritual. Es un síntoma de adormecimiento espiritual. Hoy alguien tiene que despertar, volver a interesarse por la presencia de Dios, por la palabra de Dios. Alguien tiene que volver a extrañar la presencia de Dios. Alguien tiene que avivar la vida de oración. Oh, gloria a Dios. Alguien tiene que sacudirse el polvo. Alguien tiene que decir: yo voy a levantarme en fe en el nombre de Jesús de Nazaret. Oh, el diablo me está adormeciendo, pero yo me sacudo. Dígalo: yo me sacudo. Yo me sacudo el polvo. Yo me sacudo. Alguien tiene que sacudirse la melancolía. Alguien tiene que sacudirse las ofensas. Sacúdetela al diablo.

siga dominando. Oh, gloria a Dios. Que los espíritus malos no te dominen más. Sacúdetele al pasado. Me quedan 8 minutos para terminar con usted. Y irme a disfrutar una comida hogareña bien buena y caliente. Pero necesito despertar a alguien. El Espíritu Santo me ha dicho esta mañana: tú eres mi colaborador. Y me ha hecho su socio minoría, pero soy su socio. Yo estoy trabajando con el Espíritu Santo ahora. Él está despertando. Él escribió el libro de los hechos. Él lo puso ahí para ti y para mí. Y Él nos está diciendo: no quiero que te caiga como eutico. Sigo paro. Oh, gloria. Aleluya. ¿Sabe que el diablo está bravo ahora? Porque ya le estaba planificando tu entierro. Pero Dios te inspiró que llegara a la iglesia para intervenirte en el camino. Dile a alguien: a ti no te van a enterrar. Dile: el diablo no te va a enterrar. La muerte no te va a llegar. Porque la unción de Dios está en Pablo. La unción de Dios está en esta casa ahora. Me quedan 6 minutos. Vamos a ponerle 10 más. Dile a alguien: prepárate. Dile: sacúdete. ¿Cómo? Siéntate, mira. Estás más despierto a la cuenta. ¿Cómo tú te duermes con la gloria de Dios presente? Ese ya no era un adormecimiento de cansancio. Había un problema espiritual. ¿Cómo tú te de cansancio? Había un problema espiritual. ¿Cómo tú te duermes, Virginia, con un hombre como Pablo? No vayan más lejos, como un hombre como yo. Que estoy ungido y soy gritón. Es imposible dormirse. Oh, gloria. Hoy reino que te está soplando la serpiente. Hoy te despierta en el nombre de Jesús. Claro, hablar de Pablo no hay comparación. Pablo, después del Espíritu Santo, mi maestro preferido. Pablo es uno de los que yo más amo. Pablo, que yo lo entiendo. Oye, siéntate que termino. Otro principio que tú aprendes o algo que tú ves en esta historia es lo siguiente: cuando te duerme, la muerte es inevitable. Ustedes han oído que la muerte y el sueño son el primo. Y cada vez estaba durmiendo. En una se durmió que no supo dónde le estaba. Cuando te duermes espiritualmente, la muerte espiritualmente será inevitable, porque consecuencia. Y dice el verso 9: y fue levantado muerto. ¿Cómo posible que en un culto de gloria alguien se muriera? Dormirse espiritual, muerte a la pasión, muerte a la sensibilidad espiritual, muerte al fuego en el interior. Sigo paro. Dile a alguien: despiértate. Tú que duermes. Y te levantará de los muertos. Eso dice Efesios 5:14. Primero dice: despiértate para que. Eso dice Efesios 5:14. Primero dice: despiértate para que resucite. Mira qué cosa. Despiértate tú que duermes y luego te levantará de los muertos. ¿Cómo es posible? Él está diciendo: despiértate tú que duermes y vas a resucitar. Despiértate y vas a resucitar. Despiértate tú que duermes y las cosas que están muertas se van a avivar. Despiértate tú que duermes y la vida de oración se va a encender. Despiértate.
despiértate tú que duermes, y la vida de fe se va a fortalecer. Yo vine a hablar a la gente que ya no se duerman más. Ya estamos a punto de que la trompeta, ya estamos a punto de que la trompeta suene, de que Cristo venga. Amado hermano, hay que hacer lo que sea por mantenernos puros, porque Cristo viene pronto. Sigo par. Lo próximo que tú ves es lo siguiente en esta historia. Si puede estar en la reunión, óyeme, se puede estar en la reunión y no estar en la presencia. Se puede estar en la reunión y no estar en la presencia que hay en la reunión. Y eso pasa. Que estar en la iglesia es estar en la presencia de Dios. Eutico estaba sentado en la ventana. Él no estaba sentado en la calle. No estaba en el mundo. Estaba en la reunión, pero no estaba en la presencia. A veces estamos cerca del fuego, pero no lo tocamos. La ventana es el lugar donde miramos, pero no nos rendimos. Donde estamos presentes, pero no estamos quebrantados. De aquí para allá yo puedo ver mejor que ustedes de allá para acá. Porque de aquí para allá yo veo el que está distraído. Pero al mismo tiempo al lado de él hay alguien llorando, tocado. Pero de este lado hay alguien testeando. Pero atrás del que está testeando hay alguien hablando en lenguas. Atrás del que está testeando hay alguien hablando en lenguas. Entonces ya yo me di cuenta que el problema no es falta de presencia, es falta de gente correcta. Shama. Eutico estaba donde la gente danzaba, pero él no danzaba. Eutico estaba donde la gente hablaba en lengua, pero él no hablaba ni idioma, porque él estaba en la ventana. Y los de la ventana ni están adentro ni están afuera. Están cerca, pero no perciben, no sienten. Y algo que debe de aprender: la presencia de Dios no se recibe por cercanía. Ah, no, usted se fue. La presencia de Dios no se recibe por cercanía. La presencia se recibe por rendición. No es que estoy cerca del hombre de Dios y yo voy a sentir presencia. No, no estar cerca del hombre de Dios es estar cerca de Dios. Y cuando Dios te permite estar cerca del hombre de Dios, es para que te acerques al Dios de ese hombre. Alguien tiene que despertar hoy. Hay gente que pelea puesto en 7 horas. Vimos pastores peleando puesto, que querían estar más cerca porque tienen la idea que el que está más cerca recibe más. No, hay gente cercana al altar, pero no rendida. Están cerca del altar, pero están testeando. Están cerca del altar, pero su mente está volando. Y hay gente que están allá atrás, pero están aquí adelante. Físicamente están atrás, pero espiritualmente están. Gloria a Dios, aleluya. Esto es para mí, esto es para mí. Yo lo recibo. Alaba a los que viven. El problema no está en Dios. El problema no está en el lugar. El problema es que estar cerca no significa que estás en la presencia de Dios. Alguien diga aleluya. El sueño espiritual no hace bulla, no hace bulla, no hace ruido, porque no es un pecado. No hace escándalo. Provocará el escándalo, pero no lo hace. No lo hace. La gente se adormece espiritualmente y ni se dio cuenta. Rendido por un sueño profundo. No dice que se rebeló. No dice que interrumpió el mensaje de Pablo. Solo dice que se durmió. El tipo no hacía bulla, pero tampoco estaba sintiendo nada. Parecía que prestaba atención, por lo que estaba era durmiéndose. Parecía que prestaba atención, por lo que estaba era durmiéndose. Estaba en la reunión, pero no estaba pendiente a la reunión. Nadie cae primero. Nadie cae primero. Primero se duerme y después cae. Oh, gracias, Señor. Oh, gracias, Señor. Oh, gloria a Jesús.
Shama. Lo próximo que aprende en esta historia es que cuando el espíritu de nosotros se duerme, la caída es inevitable. El verso dice: cayó de nosotros, se duerme, la caída es inevitable. El verso dice: cayó del tercer piso. No lo empujaron. No fue brujería. No fue María Leonza. Ni fue Babalao. No fue Anaísa. Ni el varón del cementerio. No fue atacado. Se cayó solo. No lo empujó. Es que fulano me hizo la guerra. No, fulano no está haciendo guerra. Es que tú no sabes manejar la situación. Te está durmiendo. Y el adormecido siempre habla como tú, quejándose porque fulano hizo la guerra. Pablo estaba encendido. Y cuando tú estás encendido, los ataques de otro, tú lo interpretas como Dios lo está interpretando. No fue un demonio. Dayana, fue un descuido. A veces Satanás, ¿qué pienso? Que en algún momento le va a decir a Dios: dame justicia contra los cristianos, que todos me lo echan a mí. No, yo me caí porque el diablo me empujó. Claro, es fácil acusar al diablo porque él no va a hablar. Claro, es fácil acusar al diablo porque él no va a hablar. Oh, no, yo maté a mí. Yo maté a esas cinco gente. Escuchaba una voz. Bueno, la voz no está aquí, el que está aquí eres tú. No fue un demonio que lo empujó. Fue un descuido espiritual. Y es donde muchas veces estamos, en un descuido espiritual. Cuando dejamos de velar, en un descuido espiritual. Cuando dejamos de velar, algo siempre nos atrae hacia abajo. Cuando dejamos de velar, algo nos arrastra hacia abajo. Y la escritura dice que se levantó y fue levantado muerto. O sea, que alguien lo levantó, pero el que lo levantó no era Pablo. Que tú te muerto, el que vaya a ayudarte te ha muerto. Lo levantaron muerto, pero no pasó nada. Alguien tuvo que agarrarlo. Y de ahí viene Pablo bajando escalón por escalón. Déjenmelo ahí. Dejen que yo llegue. ¡Está muerto! Tranquilo. Dios es tan misericordioso que siempre tiene unción reservada para los. Dormís en la presencia. Presencia siempre produce muerte espiritual. Nuestra pasión comienza. Nuestra pérdida del fuego y la presencia de Dios comienza cuando nuestra pasión comienza a morirse. Cuando nuestra vida de oración comienza a morirse. Cuando nuestra vida de oración comienza a morirse. ¿Y sabe qué me dice esta historia? Yo escuché la voz del Señor clara en mi espíritu que dijo: cuando Dios dice que no, sigo paro. Y si te duerme, te mueres. Dije: Señor, ¿qué? Me dijo: son los dos temas que vas a hablar. Dije: Señor, ¿qué? Me dijo: son los dos temas que vas a hablar. Porque le voy a ministrar al mundo a través de la plataforma. Nosotros tuvimos un ataque fuerte en la primer culto para las redes sociales. Porque el mensaje iba a conmover más a la gente de afuera. El Espíritu Santo dejó esta historia plasmada. La especificó. Esta historia plasmada. La especificó. Para que nosotros nos lustráramos en ella, nos miráramos. Nos identificáramos con ella y miráramos una verdad.
que el estar en un lugar ungido no garantiza que la unción te va a caer. Que puedes estar cerca del altar y así mismo estar lejos de la presencia. Y así mismo estar lejos de la presencia. Que el dormirse la antesala de la caída. Que nadie se cae despierto. Todo el que se cae fue porque se durmió primero. Lo que debe de vigilar no es la caída, es el sueño. Rendido espiritual. No es el carácter, es su falta de rendición, de búsqueda. Tratamos de lidiar con cosas naturales con armas naturales. Me voy a quedar callado. No, óiganos, no voy a responder. Eso no es lo. No respondo porque no quiero. Respondo porque estoy transformado. No respondo porque estoy transformado. Yo quiero decirte lo siguiente. Es posible que alguno de ustedes se parezca a Eutico. Y es posible que aunque alaben a Dios, sean conscientes de esos síntomas que mencioné. Y es posible que aunque alaben a Dios, sean conscientes de esos síntomas que mencioné. Y se sientan tan secos, tan vacíos, tan indiferentes al culto, a la presencia, a la palabra, que le ha sido fácil, se han acostumbrado a tener una vida sin vida, religiosamente pensando que ese es el evangelio. Religiosamente pensando que ese es el evangelio. Es posible que se han adormecido tanto que han creído que ser cristiano es venir el domingo sin instalar una relación diaria y continua con la palabra, con la Biblia, con la presencia en la oración. El evangelio viva con una persona viva. Hoy hay miles de ministros y docenas de apóstoles adormecidos. Dormido. Tu interés no es espiritual, tu interés es físico. Cuando tú lees toda esta historia de estos capítulos de Hechos 20 y sigue leyendo todo Hechos, es impresionante. Pablo se comienza a despedir de la iglesia en esos capítulos y le dice: el Espíritu Santo, por donde quiera, yo estoy dispuesto a dar mi vida por Jesús. Comienza por allí hablando. Escúchame, en una viene un profeta y le dice lo que le va a pasar, y Pablo dice: no me atormenten con tristeza, porque yo voy a morir como quiera por Cristo. Escucha esto. Y él hace una declaración que cuando yo la escuché en las escrituras, mi espíritu se estremeció. Y me di cuenta que el que está hablando esta historia quiere resaltar que Pablo no era un tipo que se doblegaba. Escucha esto, Virginia. No se doblegaba. Porque Pablo le dice a la iglesia: yo sé que ustedes no me van a ver más, y que esta es la última vez que me ven, porque yo sé que me va a morir. Y aún así él dice: vámonos. Y aún así él dice: vámonos, que me voy a morir. Entonces le dice a la iglesia: yo quiero que ustedes me aclaren si yo le debo algo a ustedes. Si yo fui agravio para ustedes, ustedes me mantuvieron. Él dice: con mis manos trabajé para no ser el peso de carga a ninguno de ustedes. Creo que pocos apóstoles se parecerán a él. Creo que pocos apóstoles se parecerán a él. Qué tremendo, Pablo. Y termino diciéndole que Eutico se cayó, se durmió. No le empujaron. Si hubiera sido ahora, demandan a la iglesia que me empujaron.
Ese es el cántico cuando justifica. Ese es el cántico cuando justificamos nuestra falta de disposición, de compromiso, de entrega, de búsqueda, de santidad, de moral. No, es que a mí nunca me han querido ayudar. Es que a mí siempre me tratan con el pie. Yo no me levanto porque es que siempre me ponen el pie para que yo me caiga. Es que no me dan oportunidad. Siempre. Eutico fue honesto, yo a mí. Yo muerto. Muerto. Se descoyuntó. ¿Sabe lo que cae del tercer piso? Es posible que no cayó de pie porque estaba dormido. Así que tuvo que caer de cabeza. ¡Qué escándalo! Se mató alguien escuchando a Pablo. Pero ¿qué hizo Pablo? Escucha bien. Y lo abraza. Y yo le llamo esta última parte un abrazo de resurrección. Alguien abrazó al muerto, al descuidado. Pero no lo abrazó para acusarle. Pablo no le dio tres bofetadas y le preguntó: ¿cómo tú te duermes yo predicando? Es como yo le decía, un varón, cuando David le tocaba el arpa a Saúl, David no le preguntaba por qué estaba endemoniado. David simplemente le tocaba el arpa. Y a veces hay gente que tú no tienes que estar preguntándole por qué tiene el diablo. Tócale el arpa. A ti no te llamaron para preguntar por qué se endemonió. A ti te ungieron para tocarle el arpa. Ah, yo necesito que alguien grite: hoy me abraza el Espíritu Santo. Dígalo: hoy me abraza el Espíritu Santo. Shakamahaya. Hoy me abraza el Espíritu Santo. Y lo que ha estado detenido en mi vida se va a mover. Lo que ha estado muerto va a resucitar. Siéntate, termino. Tú sabes que hay cristianos hoy en día, gracias a Dios, que no estaban cerca de David. Imagínate alguno de esos cristianos que quieren ayudarte, pero avergonzándote. Que antes de darte una ayuda, te hablan de todo tu pecado. Y luego dije: vine a ayudarte. ¿Qué ayuda? No me ayude. Oh, ellos quieren llenarte el bolsillo, pero vaciarte el alma. Yo te voy a dar una ofrenda, pero te dan un sermón que tú dices: yo no quiero ofrenda. Este tipo me acaba de maldecir, me acaba de hacerme sentir que yo soy un perro. David

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5: Señor Palau, mi hijo quiere llegar a ser político y estoy horrorizado. Yo nunca pensé que uno de mis hijos pretendería entrar a la política. Nosotros decimos ser cristianos y creemos que un cristiano no debe entrar a la política. ¿Usted qué me dice? Pues le digo cuál es mi respuesta inmediatamente. ¿Y por qué no quiere que su hijo sea político? ¿Acaso una persona buena y noble y positiva y honesta y justa y cristiana no debe meterse en la vida de su nación para ayudar a su patria? Yo quiero hacer tres sugerencias rápidas. En primer lugar, es bueno tener una actitud positiva hacia el gobierno y hacia los políticos. Debemos recordar que la mayoría de los personajes de la Biblia eran no tan solamente seguidores de Dios, sino eran políticos también. Tome usted a Moisés. ¿Quién era Moisés? Sino un tremendo político que organizó una nación nueva y la arrancó de la esclavitud y la sacó a terreno nuevo y comenzó una nueva nación. ¿Quién era David? Sino un gran hombre de Dios, pero también rey de Israel, y que unió a la nación. ¿Quién era Salomón? ¿Acaso no era un político? ¿Quién era Daniel? El más tremendo de los hombres de la Biblia, se puede decir. ¿Quién era José? ¿Quién era Abraham? Todos ellos eran políticos, a la vez que grandes hombres de Dios. ¿Por qué es que tenemos esta falsa noción de que entrar a la política es anticristiano? Parece increíble. Ahora, en segundo lugar, necesitamos tener una, digamos, una posición realística en cuanto a la política. No es fácil ser político, pero es muy emocionante. Yo, por supuesto, no lo soy y nunca he estado, digamos, enterado de todos los detalles íntimos de la vida de un político, ya sea en su hogar o en sus responsabilidades. Pero tengo un alto respeto por los políticos. ¿Por qué? Porque ellos manejan los destinos de la nación. Por lo tanto, tenemos que tener, digamos, un vistazo realístico de lo que demanda entrar a la política. Y eso me lleva al tercer punto. Y es esto, que los cristianos debemos desarrollar una ética social que mira primeramente al hombre interior, o sea, al hombre espiritual. Y en segundo lugar, a las relaciones externas del ser humano, o sea, a sus necesidades físicas, materiales y sociales. Porque todas nuestras naciones necesitan ayuda física, pero lo principal es lo espiritual. La Biblia nos enseña: buscad primeramente el reino de Dios y su justicia, y todas las demás cosas serán añadidas. O sea que su hijo entre a la política, ¿cómo no? Ya lo creo. Pero que en su vida personal y aún en su vida pública, comenzando desde joven, siempre tenga como su lema Mateo 6:33 en la Biblia: buscad primeramente el reino de Dios y la justicia de Dios, y las demás cosas, lo material, será añadido por Dios. Quiera Dios que nuestro continente esté lleno de políticos verdaderamente cristianos. Va a haber una gran felicidad en el continente. Así que anime a su hijo a seguir adelante y ayúdele a madurar en sus pretensiones. Y que Dios le ayude a usted y a él a ser un gran político.
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2: En el tema anterior hablamos del llamamiento de Abraham, allá en Génesis capítulo 12, cuando Dios lo llamó, lo escogió y lo envió a la tierra prometida. Y vimos cómo Abraham respondió en obediencia a Dios. Abraham, mis hermanos, fue obediente al Señor, obediente al llamado del Señor, y se fue de su tierra y de su parentela a la tierra que Dios le mostraría, tierra que fluía leche y miel, tierra donde sería bendecido y sería de bendición, y aquellos que se acercaran para maldecirlo, también Dios los maldeciría. Llevaba la gracia divina de Dios, llevaba la aprobación de Dios, llevaba la bendición completa de Dios en su vida. Mi hermano que me escuchas, cuando Dios nos ha escogido, nos ha elegido, nos ha llamado y nos ha comisionado, y somos obedientes a la palabra del Señor, Dios nos protege, Dios nos guarda, Dios nos bendice y Dios nos protege de toda la maldad. Dios está con nosotros donde quiera que vamos. Los que tenemos que estar preparados para obedecer la voz del Señor somos nosotros. Necesitamos no titubear, necesitamos no decirle no a Dios, necesitamos estar dispuestos a salir de la zona confortable e ir en obediencia a la palabra del Señor. La palabra del Señor nos dice que en Génesis capítulo 12, verso 8, que llegó a Betel y ahí edificó un altar a Dios. Es interesante, mi hermano, que nadie le dijo lo que hiciera. Abraham lo hizo de su voluntad. Qué bonito es cuando nos nace en el corazón glorificar el nombre del Señor, alabarlo y bendecirlo, porque Dios nos bendice a nosotros. A Abraham nadie le dijo, ni Dios mismo le dijo que le edificara altar. Un hombre agradecido con Dios, bendecido por Dios, que sabía que la mano de Dios lo guiaba, allí le edificó un altar al Señor. Luego la palabra del Señor nos dice que también invocó el nombre del Señor. Hablaba con Dios voluntariamente también. Dios no le exigía orar con él. Dios no le exigía la plática, pero él se acercaba a orar y estar en comunión con el Señor. Este es un ejemplo para nosotros de que a donde vayamos hagamos lo mismo. En el capítulo 13 podemos ver que Abraham y Lot se separaron porque tenían mucho ganado, dice la palabra, y la tierra era poca para los dos. Así que Abraham le dijo a Lot, escoge a dónde quieres ir. Y Lot levantó su vista y se fue hacia la llanura del Jordán, donde toda la tierra era de riego, pero vemos que la regó Lot también, ¿verdad? Porque se fue al lado de Sodoma y Gomorra, y los hombres de Sodoma eran malos, dice la palabra del Señor. En el siguiente capítulo vemos a Abraham rescatando a su sobrino. Pronto su sobrino cayó en manos del enemigo porque se acercó hacia la maldad. Rescató a su sobrino Lot en Sodoma y Gomorra, y allá en Génesis capítulo 14, versos 14 al 16, nos dice que hubo pleito entre 5 reyes contra 4 y perdieron los reyes de Sodoma y Gomorra donde habitaba Lot. Así que también Lot caminó y fue puesto preso. Amigo y hermano que me escuchas, aquí hay una gran enseñanza para ti y para mí. No te acerques a donde está la maldad. No te vayas por lo que tus ojos miran. Así lo hizo Lot. Miró hacia donde estaba mejor la tierra en vez de mirar qué gente le rodearía. Y vemos que fracasó. Vemos que resultó puesto preso. ¿De qué le sirvió acercarse a donde estaba la abundancia material cuando la gente que le rodeaba era mala y cayó en la maldad y cayó preso? ¿De qué le sirvió a Lot? Aprendamos de las experiencias que están en la palabra del Señor, mi querido amigo. Y aquí Dios le está previniendo a usted. Dios le está diciendo que se aleje de las personas que actúan mal, que te alejes de aquellos que quieren hacerte daño, que te alejes de aquellos que te dan malos consejos, que no te acerques a donde viven y conviven en maldad, sino vive una vida apartada y acércate a Dios. Busca al Señor en tu vida y verás la mano de Dios obrando en ti y en los que te rodean.
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alaba tu voz a Él si tú eres uno de ellos. Oh, aleluya. Señor, yo quiero ser uno de esos hombres que tú andas buscando. Oh, aleluya. Gracias, Señor. Gracias, Señor. Gracias, Señor.

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2: Alguien dijo que algunos cristianos piensan tanto en el cielo que no sirven para nada en la tierra. ¿De qué manera nuestro futuro en el cielo debería impactar nuestras vidas en el aquí y ahora? Hoy, aquí, en Momento Decisivo, el Dr. David Jeremiah responde a esta pregunta, echando un vistazo a la relación entre lo que pensamos en cuanto al cielo y cómo debemos vivir aquí en la tierra. 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
3: Me ha intrigado con el correr de los años al notar que cuando Dios nos habla en su libro en cuanto al futuro, siempre añade una referencia a algo de esta tierra por lo que debemos interesarnos incluso ahora. Hay una amonestación práctica en casi todos los pasajes proféticos principales del Nuevo Testamento. Hablaremos de algunos de esos hoy. 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Luego, por supuesto, también tenemos este nuevo libro que ya está a su disposición y en español titulado Revelando los misterios del cielo. Bien, pasemos a aprender cómo ser tenaces en cuanto al cielo.

A menudo, cuando la gente sabe que vamos a hablar acerca de este tema, o incluso después de haberme oído enseñar al respecto, me dicen que tal vez no estamos siendo realmente prácticos. La manera en que lo dicen por lo general es algo como esto. Usted sabe, pastor, no debemos preocuparnos tanto por el cielo. Después de todo, cuando lleguemos al cielo vamos a tener abundante tiempo para preocuparnos en cuanto al cielo. Tenemos que dedicar nuestras energías en este tiempo aquí. ¿No tendremos toda una eternidad para prepararnos por el cielo? Y no es verdad que aquellos que se preocupan tanto por el cielo, por lo general, no sirven para nada aquí en la tierra. En realidad, he oído a personas decirme, si piensas tanto en las calles de oro en el cielo, ¿no es probable que te olvides de los baches de las calles de nuestra ciudad? Ahora bien, si no tuviéramos el Nuevo Testamento, podríamos razonar de esa manera. Pero una de las verdades más consistentes en el Nuevo Testamento es esta, que lo que uno piensa en cuanto al cielo determina cómo vive hoy. El futuro es como un ancla que arrojamos hacia adelante y que nos lleva hacia el futuro. En su segunda epístola, Pedro termina su carta con una afirmación. Después de describir la renovación de la tierra al final del mundo y cómo va a ser renovada la tierra y hecha nueva, al final de su consideración de la renovación de la tierra, Pedro dice,

0: en 2 de Pedro 3:11. ¿Cómo no debéis vosotros andar en santa y piadosa manera de vivir? No es ¿qué clase de personas deberían ser ustedes en el futuro?, sino ¿qué clase de personas deben ser ahora? Su pregunta se halla en el mismo núcleo de nuestra consideración en esta lección. ¿Qué diferencia determina ahora lo que sabemos en cuanto al cielo y a los planes futuros de Dios para nosotros? ¿Cómo debemos vivir ahora a la luz de lo que sabemos en cuanto al futuro? En los versículos que siguen en este capítulo, el apóstol nos dice en vocabulario directo la clase de personas que debemos ser. Permítame recordarles que cuando aprendemos una nueva verdad, con esa verdad viene una nueva responsabilidad, porque sabemos algunas cosas ahora que antes no sabíamos. Nunca podemos vivir de la misma manera como vivíamos antes. Debemos ser personas diferentes debido a nuestra exposición a la palabra de Dios. He estado pensando y llorando acerca de la importancia de estos días. Estos han sido días trascendentales, como saben. Lo creo de todo corazón, y si usted y yo nos damos cuenta de todo lo que Dios tiene para nosotros, vamos a tener que disciplinar nuestra mente para pensar bíblicamente. La explosión de información que asalta nuestra mente y corazón de todos los medios de comunicación no conduce a un marco mental bíblico. Y vamos a dejarnos ahogar en todo esto si no resolvemos en nuestra mente unas cuantas cosas. Y cuando decimos, resuélvalo en su mente, quiero decir, sea de mente firme respecto a estas cosas. No pierda su lugar en 2 de Pedro y vuelva unas pocas páginas a 1 de Pedro 1:12. Quiero darle una breve frase que espero que nunca olviden. 1 de Pedro 1:13, y quiero leer solo la primera parte del versículo. Esto es lo que dice: por tanto, ceñid los lomos de vuestro entendimiento, sed sobrios. Es el único lugar en donde se halla esa expresión exacta en todo el Nuevo Testamento. Pedro está usando una expresión oriental en este versículo para describir cómo un judío se prepararía para correr y se alistaría para entrar en batalla. Como saben, los judíos llevaban vestidos largos, y cuando era tiempo de moverse rápidamente, de disciplinarse en su enfoque al mismo proceso, los judíos tomaban las faldas de su túnica y las sujetaban poniéndolas dentro del cinturón o faja que llevaban alrededor de la cintura, a fin de que las faldas largas de la túnica no les estorbaran al avanzar. Ahora, usando esta expresión, Pedro dice, es tiempo de que ciñan los lomos de su entendimiento. Un traductor lo dice de esta manera, arremánguense las mangas de su mente. Volviendo a 2 de Pedro, Pedro dice que cuando sabemos lo que sabemos en cuanto a lo que Dios ha planeado para nosotros, eso va a cambiar la manera en que pensamos. Y quiero llevarlos por este pasaje de las Escrituras y mostrarles lo que Pedro dice. Aquí, en 2 de Pedro, capítulo 3, hay 5 cosas que exigen que seamos tenaces. Hay 5 cosas que son verdad debido a que Cristo va a volver. 5 cosas que son verdad debido a que hay un cielo y hay un infierno. 5 cosas que todos tenemos que tomar en serio porque sabemos a dónde nos dirigimos. Note, primero que nada, que debemos ser tenaces en cuanto a nuestra pureza. Tenaces en cuanto a nuestra pureza. 2 de Pedro 3:11. Y puesto que todas estas cosas han de ser desechas, ¿cómo no debéis vosotros andar en santa y piadosa manera de vivir? Aquí Pedro describe el estilo de vida del seguidor de Cristo que entiende el plan futuro de Dios. Noten, en primer lugar, que dice que somos personas de conducta santa. La palabra griega que se traduce santa significa ser apartado para el servicio de Dios. Pedro, de nuevo en el capítulo 1, en el mismo versículo que ya leímos hace un minuto, considera el mismo asunto. Vuelvan a 1 de Pedro, capítulo 1, y noten el versículo 13 y lo que dice el resto del pasaje. Por tanto, ceñid los lomos de vuestro entendimiento, sed sobrios y esperad por completo en la gracia que se os traerá cuando Jesucristo sea manifestado como hijos obedientes. No os conforméis a los deseos que antes teníais estando en vuestra ignorancia, sino como aquel que os llamó es santo, sed también vosotros santos en toda vuestra manera de vivir, porque escrito está, sed santos, porque yo soy santo. Pedro nos dice que debemos ser tenaces en cuanto a la pureza. Esto ilustra la importancia de la actitud interna que tenemos. La piedad es nuestra actitud interna hacia Dios. En sus cartas a Timoteo y a Tito, jóvenes predicadores a quienes Pablo estaba sirviendo de mentor, les escribió algunas cosas que siempre me han impactado como muy importantes para nuestra cultura actual. Pasen a 1 Timoteo 4:7. Ejercítate para la piedad. Repítalo en voz alta conmigo. Ejercítate para la piedad. Lo que eso significa es que uno no se vuelve piadoso normalmente. No nos despertamos una mañana y de repente se es santo. Uno tiene que ejercitarse para la piedad. Desde que tuve cáncer, he estado levantándome todas las mañanas para ir al gimnasio. Ahora bien, no me gusta hacer eso. Quiero decir, no me voy a la cama por la noche pensando, vamos, casi ni puedo esperar a que sea de mañana. No me despierto por la mañana pensando que esto es automático. Voy a tener una breve batalla con esto y ustedes saben de lo que estoy hablando. Ah, pienso que voy a quedarme dormido hoy. A veces lo hago, pero la mayor parte del tiempo me levanto y voy porque tengo que hacer ejercicio para mantenerme sano. Así que Pedro y Pablo nos están diciendo que si vamos a ser personas consagradas en esta generación, tenemos que hacer ejercicio al respecto. Tenemos que ejercitarnos. No nos sucederá porque sí. Uno no se despierta un día y todo es diferente. El ejercicio es la lectura de la palabra de Dios y la oración y asegurarse de asistir a la iglesia y hacer todo lo que sabe que va a hacer que uno sea una persona más consagrada. Usted no va a volverse más consagrado automáticamente. Si sigue leyendo este pasaje de las Escrituras, verán que vez tras vez el escritor usa las palabras de intensidad. En el versículo 11 del capítulo 6 dice, sigue la justicia. En el versículo 12 dice, pelea la buena batalla de la fe, echa mano de la vida eterna. En Tito 2:12 dice, no solo que debemos buscar la santidad, sino que debemos vivir renunciando a la impiedad. Estas son palabras de acción. No son términos espirituales, no es una especie de misterio. Esta es la experiencia de todos los días de nuestra parte, porque sabemos que algún día vamos a ir y a vivir con un Dios santo. Estamos en el proceso ahora mismo de llegar a ser más y más semejantes a Él en santidad, piedad y conducta santa. Ahora, ponga esto en un plato de la balanza. Y ponga en el otro aquello a lo que está expuesto todos los días en la televisión y en los medios de comunicación y en los lugares donde trabaja. ¿Entiende por qué tiene que ser tenaz en cuanto a esto? Tiene que levantarse por la mañana y tiene que tomar algunas decisiones en cuanto a cómo va a permitirse vivir su vida. Tenaz en cuanto a la pureza. Ahora, si usted se sensibiliza a lo que estoy diciendo hoy, si permite que esto sea una especie de criba que tiene en su mente, descubrirá que, vez tras vez, y quiero decir, vez tras vez en el Nuevo Testamento, el Espíritu Santo asocia la piedad y la santidad y la pureza con el retorno del Señor a esta tierra. Los que dicen, pues bien, saber en cuanto al futuro no tiene nada que ver con el día de hoy, van a delatarse. No han leído la Biblia. ¿Por qué? Yo quedé totalmente aturdido por esto. Había sabido algo de esto, pero al preparar este mensaje, al llegar a estar plenamente equipado sobre este tema en particular, me ha dejado aturdido. Cuán a menudo en el Nuevo Testamento se ve la verdad de que Jesús vuelve o el cielo o el futuro, y en el mismo versículo, debido a eso, así es como uno debe ser. 1 Corintios 1:7. Esperando la manifestación de nuestro Señor Jesucristo, ahí está el futuro, el cual también os confirmará hasta el fin para que seáis irreprensibles en el día de nuestro Señor Jesucristo. Ahí está la santidad. Colosenses 3:4. Cuando Cristo, vuestra vida, se manifieste, entonces vosotros también seréis manifestados con Él en gloria. Haced morir, pues, lo terrenal en vosotros, fornicación, impureza, pasiones desordenadas, malos deseos y avaricia, que es idolatría. 1 Tesalonicenses 3:12. Y el Señor os haga crecer y abundar en amor unos para con otros y para con todos, como también lo hacemos nosotros para con vosotros, para que sean afirmados vuestros corazones irreprensibles en santidad delante de Dios nuestro Padre en la venida de nuestro Señor Jesucristo con todos sus santos. Primera a los Tesalonicenses 5:23. Y el mismo Dios de paz os santifique por completo y todo vuestro ser, espíritu, alma y cuerpo, sea guardado irreprensible para la venida de nuestro Señor Jesucristo. Primera de Juan 2:28. Y ahora, hijitos, permaneced en Él, para que cuando se manifieste tengamos confianza para que en su venida no nos alejemos de Él avergonzados. Primera de Juan 3:2. Amados, ahora somos hijos de Dios y aún no se ha manifestado lo que hemos de ser, pero sabemos que cuando Él se manifieste seremos semejantes a Él porque le veremos tal como Él es y todo aquel que tiene esta esperanza en Él se purifica a sí mismo así como Él es puro. ¿Lo captaron? Cuando se lee en cuanto al futuro, siempre tiene un impacto en el presente debido a que Él vuelve. Eso debe motivarnos a vivir de una manera más santa. Me he estado refiriendo en esta serie a un libro escrito por Randy Alcorn, que a mi juicio es el mejor libro sobre el cielo que se ha escrito. En un lugar dice, si la fecha de mi boda está en el calendario, estoy pensando en la persona con quien voy a casarme, no debería ser blanco fácil para la seducción. De igual manera, cuando he meditado en el cielo, el pecado es terriblemente repulsivo, y cuando mi mente se aleja del cielo, ese pecado parece más atractivo. Pensar en el cielo conduce, inevitablemente, a procurar la santidad. Nuestra alta tolerancia por el pecado testifica nuestra falta de preparación para el cielo. Si creo que voy a pasar la eternidad en un mundo de belleza interminable y aventura, ¿me contentaría con pasar todas las noches viendo programas de juegos, telenovelas y partidos? Aunque guardara mis ojos de las impurezas, ¿cuánto tiempo voy a querer invertir en lo que en realidad no importa? Como ve, como dije antes, el futuro es como un ancla hacia adelante y que nos está remolcando, y todo el camino es un llamado a santidad de vida. Quiero decirles que este es un mensaje que necesita nuestra cultura hoy más que cualquier otro, porque poco a poco estamos permitiendo que el mundo nos embuta en su molde. ¿Saben cómo lo sé? Simplemente piensen en las cosas que solían ser casi intolerables y que ahora se toleran. Piensen en las cosas en las que usted jamás soñaba participar y que poco a poco usted ha llegado a sentirse cómodo con eso. Y lo que estoy diciéndoles, amigos, y lo que les estoy diciendo a ustedes, amigas, es esto. Necesitamos ser tenaces en cuanto a la pureza. Bien, permítanme darles la segunda. En segundo lugar, volviendo a 2 de Pedro 3:12, quiero que noten que tenemos que ser tenaces en cuanto a sus promesas. Leemos, esperando y apresurándoos para la venida del día de Dios. De lo que Pedro está hablando aquí es que debemos ser tenaces en cuanto a este hecho de que Jesús vuelve, porque, como saben, muchos que se llaman evangélicos en realidad no lo creen, o si lo creen, piensan que no es muy importante. En realidad, he oído a personas decirme, ¿sabes? No me importa si tú eres pre-tribulacionista, mid-tribulacionista o post-tribulacionista. Sea lo que sea que pienses respecto a eso, no importa. No deberías estar estudiando todas esas cosas. Simplemente estás desperdiciando el tiempo. Es como tratar de figurarse cuántos ángeles pueden pararse sobre la cabeza de un alfiler. Eso es lo que piensan. Que en realidad no es importante. Pero las personas que dicen eso no tienen la actitud correcta y han perdido su tenacidad en cuanto al futuro. Como ven, la Biblia enseña en cuanto al futuro. Si se saca de la Biblia toda la información que tiene que ver con lo que va a suceder después de que usted y yo ya no estemos aquí o después del rapto, habría que quitar como una cuarta parte de la Biblia. Una cuarta parte o más de la Biblia trata de lo que va a suceder en el futuro. Ahora bien, si Dios pensó que era importante lo suficiente como para ponerle en su libro y preservar a la Biblia por todos estos años con precisión, será mejor que yo halle de qué se trata, no solo por curiosidad, sino por un deseo de saber todo lo que va a afectar mi vida. Pedro dice que debemos ser tenaces en cuanto a las promesas de Dios. Él ha prometido que va a volver, que Cristo vuelve a esta tierra. Creemos que Él vuelve, primero en el rapto, y luego después viniendo con sus santos para establecer su reino en esta tierra. La Biblia dice que Jesús vuelve. ¿Lo cree usted? Pues bien, sí, supongo. No, no, no puede ser así. Usted tiene que creer de todo corazón, con toda su mente. Tiene que desarrollar esa tenacidad mental. Como ve, Pedro ya sabía cómo iba a ser nuestra generación. Busquen su Biblia, 2 de Pedro 3:3. Escuchen. Sabiendo primero esto, que en los postreros días vendrán burladores, andando según sus propias concupiscencias y diciendo, ¿dónde está la promesa de su advenimiento? Porque desde el día en que los padres durmieron, todas las cosas permanecen así como desde el principio de la creación. Ahora bien, esa es exactamente la actitud de hoy. Vamos, pastor. ¿Qué quiere decir con eso de que el Señor vuelve? Mire, Él se fue hace más de 2000 años. Él no vuelve. Si Él fuera a volver, ya hubiera regresado. Se olvidan de que para el Señor un día es como 1000 años y 1000 años como un día, y que Él no lleva el tiempo como nosotros. Como saben, desde que Él hizo esa promesa, han pasado unos cuantos minutos, pero un día Él va a volver. Y tenemos que recordar que lo que dice Dios es verdad. Permítame decirle algo. Hay incontable número de profecías del Antiguo Testamento en cuanto a su primera venida, y cada una de ellas se cumplió en exacta proporción de la profecía. El mismo Dios que cumplió sus profecías de su venida a Belén ha hecho unas cuantas afirmaciones en cuanto a su venida en el futuro, y se cumplirán con igual exactitud como se cumplieron las de su primer venida. Así que Pedro dice que debemos ser tenaces en cuanto a su retorno. C.S. Lewis escribe, debo mantener vivo en mí mismo el deseo de mi verdadera patria, la cual no hallaré sino después de mi muerte. Nunca debo permitir que quede enterrada bajo la nieve o empujada al margen. Debo hacerla el principal objeto de mi vida, avanzar hacia esa otra patria y ayudar a tantos como pueda a hacer lo mismo. Debemos ser tenaces en cuanto a las promesas de Dios. Él nos dice que debemos estar esperando y apresurando su venida. Filipenses 3:20 dice que debemos esperar con anhelo al Salvador. Tito 2:13 dice que debemos esperar su venida. Hebreos 9:28 dice que debemos anhelar su venida. Y cuando Pedro escribe en el versículo 12 que estamos apresurando la venida del Señor, nos está recordando que debemos desear con anhelo la venida del Señor. Pablo lo dice de esta manera hacia el final de su vida. 2 Timoteo 4:8. Por lo demás, me está guardada la corona de justicia, la cual me dará el Señor, juez justo, en aquel día, y no solo a mí, sino también a todos los que aman su venida. ¿Ama usted su venida? Oí de un notorio predicador que estaba predicando en una conferencia en Winona Lake, Indiana. Estaba predicando sobre la venida del Señor y estaba tratando de enseñar a la congregación unas cuantas palabras interesantes, y les dijo que debía recordar la palabra Maranata, porque significa el Señor viene. Así que cuando ustedes vean a sus hermanos y hermanas después de que vuelvan de esta conferencia, simplemente pueden saludarle diciéndoles Maranata, o sea, el Señor viene. Debe estar en nuestros corazones que el Señor viene. Debemos pensar al respecto regularmente. Pienso que hacemos eso más cuando estamos envejeciendo. Continuamos pensando que tal vez el rapto va a venir y arrebatarnos de la muerte, pero debemos pensar al respecto debido a que esa es la palabra de Dios. Número 3. No solo debemos ser tenaces en cuanto a la pureza y tenaces en cuanto a sus promesas, sino que también debemos ser tenaces en cuanto a nuestro propósito. Noten 2 de Pedro 3:14. Por lo cual, oh amados, estando en espera de estas cosas, procurad con diligencia ser hallados por Él sin mancha e irreprensibles en paz. La expresión "procuren con diligencia" aquí, en Segunda de Pedro, se halla 3 veces en la epístola. La primera vez está en Segunda de Pedro 1:5, en donde se nos dice que debemos ser diligentes para añadir a nuestra fe virtud y a nuestra virtud conocimiento. Ese es un pasaje que debemos volver y revisarlo vez tras vez. La segunda vez está en 2 de Pedro 1:10, por lo cual, hermanos, tanto más procurad hacer firme vuestra vocación y elección, porque haciendo estas cosas no caeréis jamás. Aquí la expresión se traduce procurad. Pedro está diciendo que debemos ser diligentes en cuanto al propósito para el que Dios nos ha llamado y la razón por la que nos puso aquí. Tenemos que ser diligentes al hacer nuestras elecciones y asegurarnos de nuestro llamamiento. Debemos ser diligentes para asegurarnos de que nuestras vidas son compatibles con el propósito para el que fuimos creados. ¿Se ha dado cuenta de lo fácil que es simplemente permitir que pasen los días y las semanas y los meses y de repente usted se despierte una mañana y las cosas que había sido llamado a hacer han sido puestas al rescoldo y ni siquiera surten efecto en su vida? Y un día, cuando comparezca ante el Señor como cristiano, va a tener que rendir cuenta de las cosas que ha hecho en el cuerpo y Dios le va a decir: te di un don, ¿qué hiciste con él? Como saben, hay muchas parábolas en la enseñanza de Jesús que nos dice que esa es una situación real, va a suceder. Así que Pedro le está diciendo, a la luz del hecho de que Jesús vuelve, que sea diligente en cuanto a su propósito. Asegúrese de que se levanta todos los días y piensa con mentalidad cristiana. Ciña los lomos de su entendimiento alrededor de las cosas que Dios le ha llamado a hacer y diga: eso es a lo que me dedico. Y muchas otras cosas van a venir y tratar de separarme de lo que se supone que yo debo estar haciendo, pero voy a ser tenaz en esto. Como saben, yo tengo que practicar esto. Esa es la naturaleza de este programa Hoy y Mañana, ser tenaz en cuanto al cielo. ¿De qué manera el cielo cambia la manera en que vivimos en la tierra? ¿De qué manera el futuro afecta al presente? Nos veremos el día de mañana.
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día y le falta noche para acabar todo lo que se quisiera hacer. Y a algunos no les llena todas las películas que ven aquí, que todavía se van a buscar los cines. Y buscan entretener y entretener la vida. Yo digo, Dios mío, qué barbaridad, como si Dios nos hubiera mandado a este mundo a entretener la vida. Cuando otros decimos, híjole, ¿por qué no tiene el día 40 horas? Porque nos falta tiempo. Y otros, no, simplemente entretener la vida. Cuando el texto dice, y todos los días, no ciertos días, en el templo y por las casas no cesaban de enseñar y predicar a Jesucristo. Y no cesar significa constancia, significa perseverancia. La iglesia primitiva no tenía actos de sub y baja, ahora sí, mañana no, y ahí te veo. Hoy en día somos tan sinvergüenzas y tan faltos de conciencia que usted se encuentra un hermano que no ha visto un mes aquí en el templo. Hermano, Dios lo bendiga, amén. ¿Va a ir el domingo al templo? Si Dios quiere, hermano. Amén. ¿Quedará Dios que venga el domingo? Si Dios quiere, sí. Así de plano se nos ha ido la conciencia, se nos ha ido el rumbo. Pero el texto, Dios dice el tiempo de números ha llegado. O sea, voy a empezar a multiplicarlos. Voy a empezar a poner necesidad, hambre, sed en la gente de que me busque, va a recurrir a los templos. Pero ustedes tienen que estar listos. Tienen que estar listos. Note cómo dice Hechos 6:1. En aquellos días, como creciera el número de los discípulos, hubo murmuración de los griegos contra los hebreos de que las viudas de aquellos eran desatendidas en la distribución diaria. Diga conmigo, no debe haber áreas de descuido en la iglesia. Que Dios nos ayude. Entonces, la murmuración, sin embargo, fue atacada por el Señor a través de los apóstoles, dando consejo sobre ellos. Crecía el número de los discípulos. Crecimiento. El texto en el original puede leerse, se multiplicaba el número de los discípulos. Esta traducción dice como creciera, pero realmente el término griego es como se multiplicara el número de los discípulos. ¿Qué? Números, números. Números de los discípulos, números, nuevos creyentes, números, de tal forma que al principio podían tirar numeraciones, después ya no podían, solo hablaban de multitudes, solo hablaban de multiplicación de creyentes. Y Dios dice que a partir de este mes, el tiempo de números ha llegado. Voy a de pasadita hablar un poco de murmuración, porque hubo murmuración. Filipenses 2:14 dice, haced todo sin murmuraciones y contiendas. Podemos decirlo todos en voz alta, haced todo sin murmuraciones y contiendas. Entonces, ¿cómo debemos manejarnos? ¿Cómo debemos hacer las cosas? ¿Cómo debemos actuar? ¿Cómo debemos servir sin murmuraciones y contiendas? Y Filipenses 2:3 dice, nada, nada es un absoluto. Nada hagáis por contienda o por vanagloria, antes bien con humildad, estimando cada uno a los demás como superiores a él mismo. Primera de Pedro 4:9, hospedaos los unos a los otros sin murmuraciones.

0: prohibido murmurar, mis hermanos. Traigo una navaja larga en la bolsa. Si alguien murmura, le voy a cortar la lengua. Bien. La iglesia en sus principios vivió el tiempo de los números. Y como principio es igual a fin, Dios va a hacer que la iglesia viva en los días finales el tiempo de los números. Esto es, que la iglesia en un principio tomó un desarrollo potencial tremendo. Yo me imagino como si toda Jerusalén se hubiese convertido al Señor, como si todos fuesen creyentes, que usted ni la pensaba para encontrarse con cualquiera en la calle y decirle: Dios te bendiga, amén, amén, amén. Toda la ciudad era como una familia de Dios. Hechos 6:7 dice: y crecía la palabra del Señor, también muchos de los sacerdotes obedecían a la fe. Entonces, de la misma manera que el número de los discípulos se multiplicaba, también como consecuencia de lo mismo, el número de las iglesias se multiplicó. Se multiplicó. Si los discípulos se multiplicaban, si los creyentes empezaron a llegar en gran número, consecuentemente las iglesias se empezaron a multiplicar. Cuando uno lee del capítulo 1 hasta el capítulo 9, verso 30 de los Hechos, solo está hablando de una iglesia que existía, que era la de Jerusalén. Todo lo que hemos leído de que crecía, que se multiplicaba, que muchos en gran manera, es la iglesia de Jerusalén. Por eso digo que la ciudad se convirtió con los miles de gentes que tenía. Cuando ya entramos al capítulo 9, en el verso 31, la palabra iglesia se pluraliza, dice Hechos 9:31. Entonces las iglesias, ya no dice la iglesia como de una, sino iglesias como de muchas. ¿El resultado de qué? De la multiplicación, de los muchos conversos, de los muchos discípulos. Entonces las iglesias tenían paz. Tenían paz por toda Judea. ¿Qué es Judea? Una región, como decir aquí un estado. Galilea, ¿qué es Galilea? Una región, como decir otro estado. Samaria, lo mismo. Y eran edificadas andando en el temor del Señor, y se acrecentaban, crecían, fortalecidas por el Espíritu Santo. Eso tiene que venir, mis hermanos, en este tiempo final. Yo lo he esperado, lo he anhelado, como la actividad en Etiopía. En Etiopía, es lo más probable es que la iglesia más pequeña tenga 1,000 miembros, 1,500, 2,000, a manera de, quizás hasta de chiste, ¿no? Cuando yo fui segunda o tercera vez a la convención general, me llamó la atención que le dieron la predicación a un hombre que me pareció relativamente joven en su aspecto, pero me di cuenta que era un tragaños más bien, y era cincuentón, pero yo le echaba veintitantos años. Y predicó muy bien, pero estaba predicándole a 500,000 de gentes. En una oportunidad yo le pregunté: oye, ¿qué representación tienes tú aquí en este movimiento para que te hayan dado el espacio de predicar? Y él me dijo humildemente: bueno, pastoreo 5,000 miembros y superviso 450 iglesias. Y ahorita precisamente en Aguasa, que es la ciudad donde él vive, el templo más grande que hay, él lo construyó. Es un empresario, edificio de 5,000 gentes y tiene un pequeño coro de 3,000 voces. Ahora, eso tiene que venir a todo el mundo y sobre todo las naciones que han de experimentar el avivamiento de Dios. Yo no sé los pastores que dicen, no, yo prefiero tres gatitos porque son flojos, no quieren trabajar. He escuchado, inclusive hasta vergüenza me da, a otro decir, no hombre, ya con que yo tenga 50 y que diezmen 20 para poder comer. Híjole. La Biblia dice, cuyo Dios es su vientre y cuya gloria es su vergüenza, que pensamos solo en lo terrenal. Almas, las almas se están perdiendo. Necesitamos alcanzarlas. Las iglesias entonces tenían paz. Ya este versículo nos lleva a la pluralización y a la multiplicación y a los números, ya no de creyentes, de discípulos.
1: ¿Qué mensaje tan interesante nos está enseñando el apóstol y maestro Amador Valenzuela? Queremos tomar este tiempo para hacerles saber sobre algunas actividades de importancia.
0: Bendiciones, amado pueblo de Dios. Les habla el pastor Amador Valenzuela. Hemos iniciado el año 2026. En lo personal tengo demasiada expectativa de las cosas gloriosas que Dios va a traer, que Dios va a hacer. Y creo que usted debe estar de la misma manera, excitado, esperando la gracia y el favor de Dios sobre nuestras vidas. Mantengámonos buscando intimidad con Él. Mantengamos una vida de comunión, de paz, de honra entre las familias. Apoyemos los ministerios, las iglesias locales en donde Dios nos permite estar. Seamos uno con la visión local donde Dios nos tiene. Les mando abrazos y bendiciones en este 2026. Ánimo.
1: Ahora continuamos con el mensaje de hoy.
0: Ya no de creyentes, de discípulos, sino de iglesias. Y al decirnos Dios, en el lema de este mes de julio, lloviendo, pero lo que llueven son números, el tiempo de números ha llegado. Tengo la plena certeza de que Dios ya quiere traer la gente, expandirse, poner el hambre, la necesidad en la gente de buscar a Dios, y que nosotros tenemos que darnos a la tarea de evangelizar, de discipular, de darles un buen testimonio. Y si no nos alcanza para más, por lo menos invítelos que vengan a los cultos, ya que el Señor se encargue aquí de ellos. Amén. Muy bien. Ahora, note en el capítulo 8, porque me brinqué del 6 hasta el 9. En el capítulo 8 la Biblia habla que hubo una persecución en Jerusalén. Y a causa de esa persecución, los hermanos salieron huyendo y se fueron a otros lugares, a la Galilea, a Samaria, ¿verdad? Afuera de Jerusalén se fueron. Pero antes, en el capítulo 5, la Biblia dice que los hermanos empezaron a vender sus propiedades y traían el dinero recabado a los pies de los apóstoles, y los apóstoles los repartían de acuerdo a las necesidades que había. Fue cuando pasó el asunto de Ananías y Zafira, que vendiendo la propiedad se robaron una parte, entregaron una parte, y Pedro dijo, no han mentido a los hombres sino a Dios, y cayeron muertos por mentirosos. Bien, el punto donde quiero llevarlos es lo siguiente. ¿Qué llevó a los primeros cristianos? Porque esa experiencia es única. no se vuelve a registrar en los 28 capítulos ni en las epístolas de los apóstoles que se haya repetido que en algún momento determinado los hermanos vendían sus propiedades y las repartían en las necesidades que habían. Creo firmemente que la razón fue que el Espíritu Santo les habló que iba a venir una persecución para ellos en la ciudad de Jerusalén y que iban a ser esparcidos. Y los que fueron visionarios y creyeron, dijeron, bueno, si viene esa persecución y viene pronto y Dios nos ha advertido y que vamos a huir para salvar nuestras vidas de la ciudad, ¿para qué dejo la casa? ¿Para qué dejo esto? ¿Para qué dejo aquello? Pues lo mejor es que lo venda y a ver qué me llevo en la bolsa, y lo que no me quepa en la bolsa, pues por lo reparto. O lo reparto y si algo me queda, o Dios quiere que yo me lleve algo, lo hago así. Entonces repartieron y vámonos, salieron. Bien. La persecución trajo que el avivamiento saliera fuera de Jerusalén, que el evangelio saliera fuera de Jerusalén, y lo que estaba ocurriendo en Jerusalén ahora ocurría en otras partes. Y como el Señor les había dicho, me van a ser testigos, según Hechos 1:8, en Jerusalén, Judea, Samaria y hasta el último de la tierra, pero como no los veía que quisieran salir, puso la persecución. Pero les avisó, les advirtió, y los hermanos que creyeron y fueron listos, vendieron las propiedades y repartían en las necesidades que habían y se fueron. Y fueron a activar el avivamiento a otras partes. Entonces, en medio de la persecución con la que huyeron y en la que vivían, la Biblia dice que tenían paz. Las iglesias tenían paz, y eso que estaban persiguiendo a los hermanos, porque la paz va más allá de la ausencia de la guerra. La paz de Dios es algo que solo viene del Señor Jesucristo, y cuando Él la implanta, la paz os dejo, mi paz os doy, no como el mundo la da, yo os la doy. Estas cosas os he hablado para que en mí tengáis paz. Por ejemplo, hoy con este asunto de lo que ha estado pasando en el Medio Oriente y que tenemos proyectado estar allá en noviembre, la gente nos llama con miedo, alarmada, y yo me digo, ¿de dónde sacan ese miedo? ¿Quién se los inyecta o qué? ¿Cómo que miedo? ¿Miedo de qué? ¿Tienen miedo a la muerte? Yo creo que debe ser la más maravillosa experiencia, porque nos desprendemos del cuerpo para irnos con Cristo. ¿Qué no queremos estar con Cristo? Entonces, ¿por qué tenemos tanto miedo a morirnos? Es una contradicción, ¿no? El día que yo me vaya a morir, esté en la casa, esté en la cama, esté comiendo, esté en el avión, esté donde esté, me voy y punto. ¿Miedo de qué? Entonces, esa es la falta de seguridad. Las iglesias entonces tenían paz. ¿Cómo que tenían paz si están persiguiéndolos y matando a alguno de ellos? Y tenían paz. Bien. Entonces, ¿qué me voy a preocupar de lo que yo no puedo hacer? Nada. Estoy en las manos de Dios. Antes de ese verso, entonces, la palabra iglesia está en singular. En medio de la persecución aparece la multiplicación. ¿Por qué? Porque el tiempo de números había llegado para la iglesia. Como el Señor nos ha dicho, a partir de julio, el tiempo de números ha llegado. Entonces, ¿qué causó la persecución en los hermanos de Jerusalén? Que dejaran de poner el corazón en las cosas temporales. Dios no está peleado con el dinero, Él es el dueño del oro y la plata y nos lo quiere dar. El problema es el amor al dinero. El problema es que nos endiosemos del dinero. Dios no está peleado con la casa. Dios quiere darnos casa y buenas casas. No está peleado con el carro. Quiere darnos carro y buenos carros. El problema es que ponemos el corazón en eso. Se hace nuestro ídolo. Soñamos en eso. Eso es lo triste de un cristianismo mediocre, sensual, cuya visión es totalmente terrenal. Buscad primeramente el reino de Dios y su justicia, y todas esas cosas os serán añadidas. Dios sabe que esas cosas son buenas y necesarias, y Él es el primero que nos las quiere añadir, pero bajo la base de que lo busquemos primeramente a Él. Las excusas no nos van a valer. ¿Cuántas excusas nos inventamos para que Él no sea primero? Colosenses 3, 1 y 2 dice: si pues habéis resucitado con Cristo, buscad las cosas de arriba, donde está Cristo sentado a la diestra de Dios. Poned la mira, no en la televisión, sino en las cosas de arriba, no en las de la tierra. Que el Señor nos ayude. El tiempo de números ha llegado. La iglesia en su principio, Dios le dio este tiempo de números. La iglesia contabilizó hasta un punto que ya no podían contabilizar la cantidad de gente que venía a los pies del Señor. Qué satisfacción para ustedes, para mí, ver las almas preciosas venir a Cristo. Y ese tiempo ha llegado. Vamos a disponer nuestros corazones para buscar al Señor, para servir a la gente en gratitud por lo que Él ha hecho con nosotros. Ha llegado el tiempo de números. Con ello ha llegado el tiempo de que Dios quiere multiplicar los discípulos, multiplicar las iglesias, que el crecimiento sea potencialmente en ese tiempo del tiempo. Llegado, se transfirió también de que no solamente los judíos, porque la iglesia de Jerusalén originalmente se constituía de judíos, hasta que hubo un punto en que trascendió a los gentiles y lo entendieron. Les costó trabajo porque era el tiempo de la multiplicación. Se multiplicaron los creyentes, se multiplicaron los discípulos, se multiplicaron las iglesias. El evangelio pasó, no solo fue ahora para judíos, pasó también a los gentiles, a las naciones, al mundo. Creo que vendrá un gran despertar. Esto avanzará en el nombre del Señor Jesucristo. Esto lo activará el Señor. Y no queremos quedarnos fuera. Diga conmigo: el tiempo. El tiempo ha llegado. Gloria a Dios. ¿Cuál tiempo? El tiempo de números. De números. Vas a empezar a ver lo que no has visto antes. Y vamos a mirar después que es todo lo demás, aún de recursos, en medio de un mundo confundido. Pero el primer interés de Dios es la salvación de la gente. Vamos a cerrar nuestros ojos. Vamos a decirle: Señor, yo quiero estar despierto, quiero estar consciente Quiero participar, no ser un espectador de este avivamiento final, el tiempo de números ha llegado. Quiero permanecer en expectativa, en alerta, en actividad, en movimiento, ya que el lema que nos has dado para el año es mover. Muévanse, activen, activen. El tiempo de los números, el tiempo de números ha llegado. Que sus ojos tengan la satisfacción, sus corazones latan de alegría al convertirse en instrumentos de Dios. La gente ya no necesitará mucho para rendir sus corazones a Cristo. Solo bastarán pocas palabras y abrirán sus corazones para que los llevemos al Señor Jesucristo, porque el tiempo de números ha llegado. Señor, declaramos ahora sanidad. Si alguien ha llegado enfermo, sea sanado en este momento. Si alguien ha llegado con dolencias, sean quitadas en este momento. Si alguien tiene deficiencia en algún órgano, en algún miembro, en este momento sea restituido sano, en el nombre del Señor Jesucristo. Que la fe se excite en forma que nos dimensionamos en una poderosa creencia que traiga el futuro al presente, ahora mismo. Señor, que las necesidades sean suplidas, que puertas de oportunidad y gran sorpresa se abran para tus hijos, que den testimonio, maravillados, sorprendidos de lo que tú estás haciendo y de lo que tú harás. En el nombre del Señor Jesucristo, que el débil grite: fuerte soy, fuerte soy, fuerte soy, en el nombre.
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aplauso. Hey, amiguitos, muy buenas tardes tengan todos ustedes, sean todos bienvenidos a este su programa de Dani y sus amigos. Estamos muy requete contentos de poder transmitir este programa para todos ustedes, muy emocionados de lo que Dios está haciendo. Gracias a todos nuestros amiguitos que nos han escrito al programa de Dani y sus amigos. Esto ya agarró fuego, como dicen aquí en México, y bueno, nos sentimos muy contentos.

0: Bendiga, gracias por estar en sintonía el día de hoy aquí en el programa de Daniel. Sus amigos, ¿qué te parece si comenzamos? ¿Sí? ¿Te parece? A mí me parece súper fenomenal esta idea y poder comenzar este programa aquí en tu estación Hop Agape. Muy buenas tardes, buen provecho, este es el programa de Dani y sus amigos. ¡Comenzamos!
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0: El altar familiar. Oremos juntos y leamos la palabra juntos en nuestras casas. Llevemos a cabo una noche familiar semanal. Con todas las exigencias de la vida diaria, pasar tiempo como familia puede ser un desafío. Como hijos de Dios, nosotros apartaremos uno o dos días a la semana familiar. Esa noche pasaremos tiempos juntos, comeremos algo especial, aprenderemos más del Señor, oraremos, leeremos la Biblia. Es una buena manera de poner a Dios en primer lugar y a nuestra familia como punta de lanza para agradar a Dios. ¿Qué puede ser más importante que la familia? Consejos prácticos para llevar a nuestros hijos a Cristo.
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5: ¿Qué tal, amiguitos? Les habla el abuelo Johnny con una historia más acerca de Jesús. Hoy nos estaremos basando en San Mateo capítulo 13, versículo 31 y 32. Y la historia del día de hoy se llama El grano de mostaza. ¿Alguno de ustedes conoce la mostaza? ¡Oh, realmente es muy pequeña! Un día, nuestro Señor estaba platicando de lo importante de la palabra. Les propuso otra palabra, diciendo: el reino de los cielos es como una semilla de mostaza que un hombre tomó y sembró en el campo. Aunque es la más pequeña de todas las semillas, cuando crece, es el más grande que cualquier vegetal y se convierte en un árbol hasta el punto de que las aves del cielo se refugian en sus ramas. Por tanto, dijo, ¿cómo es el reino de Dios y con qué lo comparáis? Es similar a una semilla de mostaza que un hombre tomó y la tiró en el jardín. Crece y se convierte en un árbol, y las aves del cielo se refugian en sus ramas. San Lucas 13, 18 y 19. Cuando nosotros creemos en Dios, tenemos que entender algo muy importante, que Dios mira tu corazón, la sinceridad, y solamente pide un poquito de fe para poder crecer. ¿Estás listo para crecer y dar fruto al 100 por 1? Seguro que sí. Esto fue una historia más acerca de Jesús con el abuelo Johnny. Nos vemos en nuestro próximo sketch. Adiós.

de gusanos que le observaban. Buenos días, me llamo Trip, les dijo sonriente. Entonces uno de ellos le preguntó, ¿de dónde has salido? Eres muy raro. Trip, sorprendido, respondió, vengo de una pradera muy lejana y no sé por qué me encuentras raro. Tienes pintas de colores en la piel y los gusanos son verdes. Eso es lo normal, le contestó. Trip se rió mucho y exclamó, los gusanos pueden ser de colores muy distintos. Donde yo vivo, todos son como yo. No es fácil entenderte, añadió otro. Hablas como si cantaras. Es cierto, también hay gusanos de voz suave como la brisa, fuerte como el trueno, alegre como el agua de un manantial. De pronto, un gusano se adelantó gritando, ¡miente! Yo creo que está enfermo y nos contagiará a todos. Otro explicó, yo creo que está mal de la cabeza o es algo tonto. Está enfermo, nos contagiará. Es tonto, murmuraban entre sí. Entonces Gusi, un pequeño y esmirriado gusanito del que todos se reían, venciendo su timidez, le preguntó, ¿te gustaría venir a mi casa? Me encantaría ser tu amigo. Trip fue hasta su casa, que era un agujero en un tronco de un haya, y allí charlaron horas y horas, y los dos se sentían muy contentos.

Cuando se hizo de noche, las pintas de Trip empezaron a brillar en la oscuridad. «Vaya, eres realmente especial», le dijo su amigo Gussie sonriendo. «Solo soy diferente, eso es todo», respondió Trip algo molesto. Nadie más hablaba con Trip y él se sentía muy triste. Pero un día, un gusanito se perdió en el bosque al atardecer, cuando ya apenas se veía nada. Los gusanos importantes se reunieron para pensar de qué forma podrían salvar al gusanito. Entonces, vieron que una luz se acercaba corriendo hasta ellos. Era Trip, que venía a ofrecerse para buscar al pequeño gusano. Pensaron en lo mal que se habían portado con él y sintieron vergüenza. Pero Trip les guió con su luz, sin rencor, a través del bosque. Por fin encontraron al gusanito y se pusieron muy contentos a cantar y bailar. Todo fue gracias a las pintas de colores de Trip, que tan raras les habían parecido al principio. Y cuando mejor lo estaban pasando, ring, ring, ring. Juanito, levántate, se hace tarde para ir al colegio. Pena. Solo era un sueño. Aunque Juan no está seguro del todo. Desde ese día, Juanito es el mejor amigo de Abdul Ben Hasid, el niño nuevo del curso, al que todos miran de reojo. Y consiguió que los niños y niñas de la clase le quisieran y empezaran a mirarle con cariño. Incluso Abdul se ofreció a enseñarles unas canciones preciosas que eran de su país, lo que se rieron por no saber pronunciarlas. También aprendieron cómo se bailan. ¡Qué divertido! Y alguna vez, de tarde en tarde, a Juanito se le escapa una media sonrisa. Y por lo bajini, a Abdul le llama Trip.

0: Ya regresamos, amiguitos, ya regresamos, amiguitos. ¿Sabes? He estado pensando acerca de la iglesia y los discapacitados. ¿Sabes que en el libro de Levíticos, capítulo 19, hallamos un registro de las leyes de santidad y de justicia? Y empieza con el mandato del Señor de que seamos santos porque Jehová es nuestro Dios y Él es santo. Lo siguiente es que debemos de respetar a nuestros padres, guardar el día de reposo y apartarnos de los ídolos. Luego habla de los sacrificios. Ese es otro aspecto interesante. Es la preocupación de Dios por el pobre, en que da orden de que no se ciegue hasta el último rincón, ni se escoja fruta caída, sino que eso sea para el pobre y para el extranjero. En medio de estas ordenanzas, el lente del enfoque cae en los sordos y en los ciegos. En Levítico capítulo 19, versículo 14 dice: no maldigas al sordo, ni pongas tropiezo al ciego, sino teme a tu Dios. Francamente, no he reflexionado mucho sobre este tema. Es interesante ver cómo Dios dirige nuestros pasos y nuestros pensamientos. Estaba planeado poner esta semana que estamos llevando, en Semana Santa, una historia muy interesante. ¿Sabes? Fanny Crosby, la ciega que escribió 8000 himnos, fue una mujer interesante. Fanny Crosby escribió 8000 himnos para Dios. Ya lo hemos hablado en otros programas, pero, ¿sabes? Hoy yo quiero hablarte de ella, recordar esta historia. Si en estos momentos estás pasando por una situación muy difícil, si estás pasando por problemas ahí donde estás, si estás pasando por dudas y has visto las noticias acerca de lo que está pasando a nuestro alrededor, muestras en Facebook de todo lo que está sucediendo en el mundo, en tu país, en tu ciudad, contigo, en tu ciudad. ¿Sabes? Hoy es el día que yo tengo que recordar que nos tenemos que dirigir a Dios en pensamiento y con el corazón. Así como Fanny Crosby dirigió a su amiga a que escribiera para inspirarnos y hoy podamos cantar esas hermosas alabanzas a Dios en una situación de sumo estrés. Para nosotros, como padres, como niños, como audioescuchas del programa de Daniel y sus amigos, a lo mejor estamos pasando por momentos difíciles, pero yo quiero recordarte lo que dice la palabra de Dios en San Mateo 10:42. A lo mejor estás pasando por cosas muy difíciles, pero también tienes que recordar que hay personas a tu alrededor que están necesitando más que tú, y ellas también necesitan sentir el abrazo de Dios. La Biblia dice en San Mateo 10:42: y quien dé siquiera un vaso de agua fresca a uno de estos pequeños, por tratarse de uno de mis discípulos, les aseguro que no perderá su recompensa. ¿Qué te parece si vamos a unos infomerciales y regresamos con más aquí en el programa de Dan y sus amigos? Buenas tardes.
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2: Claro que sí, el teléfono, apunte: 011-521-2281-338421. 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
1: Claro que sí, una tremenda bendición comunicarnos con ustedes. Hasta la próxima. ¡Ah!

0: Y la historia del día de hoy se titula Fanny, una cieguita agradecida. Y nos estamos basando en Levítico capítulo 19, versículo 14. Dice, no maldigas al sordo, ni pongas tropiezo al ciego, sino teme a tu Dios. Y la historia comienza así.
1: Cierra los ojos e imagina cómo sería vivir así. Imagina que nunca hubieras visto la luz del sol, las maravillas de la naturaleza, los rostros de tu familia, ni siquiera tu propio rostro. ¿Crees que sería divertido o bonito eso? ¿Has visto alguna vez a un ciego? Los ciegos suelen caminar con una vara blanca para sentir lo que hay en su camino y para que la gente sepa que allí va un cieguito. Durante todos los tiempos ha habido ciegos. Dios ha puesto una advertencia en su palabra de que no pongamos tropiezo a los ciegos, más bien debemos ayudarles. Cuando Jesús estuvo en la tierra, sanó a muchos ciegos. Una vez, Él escupió en los ojos de un ciego para sanarlo. Otra vez hizo barro para untar los ojos del ciego. Ve a la parte, al estanque de Siloé, le dijo. ¿Qué crees que pasó? El ciego fue a lavarse y por primera vez en su vida pudo ver. ¡Qué maravilla! Si fuera ciego, ¿quisiera recibir vista? Uno de los ciegos sanados por Jesús se llamaba Bartimeo. Cuando él clamó por ayuda, Jesús le preguntó, ¿qué quieres que haga por ti? El ciego dijo, quiero ver, y recibió la vista. Hace muchos años, una bebé llamada Fanny quedó ciega y Fanny vivió 94 años sin ver nada. Nunca vio a sus padres, ni tampoco vio a sus amigas, y muchas veces no podía hacer lo que ellas hacían. Pero decidió hacer algo muy importante. Aunque no pudiera ver, sería feliz y estaría agradecida en todo. Fanny aprendió a leer y a escribir en braille, el alfabeto de los ciegos. Cada letra es un código de puntillos. En vez de leer con la vista, los ciegos leen con los dedos. Durante toda su vida, Fanny escribió poesías y canciones. Esas canciones eran alabanzas a Dios, que se llaman himnos. ¿Para qué crees que fueron escritos? Bueno, para alabar a Dios. ¿Puedes creer que ella escribió 8,000 himnos? A los 8 años de edad, Fanny escribió su primera poesía, que es toda una expresión de alegría. Esto escribió, te lo voy a leer. Soy una persona muy feliz, aunque no puedo ver. Me he propuesto que en este mundo satisfecha voy a ser. ¿Cuántas bendiciones tengo que otros no pueden tener? No voy a llorar y suspirar por ser ciega. No, no lo voy a hacer. ¡Oh, qué tremendo! Fanny quería mucho a su abuelita, que le describía todas las cosas hermosas que ella no podía ver. El amanecer, la puesta del sol, las estrellas, las nubes. Le contaba de los pajaritos y sus costumbres. Mientras Fanny tocaba y olía las flores, su abuelita le describía la forma, el color de cada una. Junto al arroyo escogían violetas. Lo mejor de todo era que su abuelita le enseñaba las hermosas historias de la Biblia. En las noches la abuelita le contaba a Fanny acerca de Dios, el Padre Celestial que mandó a su Hijo Jesucristo a este mundo para que sea nuestro Salvador. Fanny amaba su Biblia más que cualquier otro libro y a temprana edad aceptó a Cristo como su Salvador. Cuando Fanny tenía 15 años de edad, pudo ir a una escuela especial para ciegos. Allí aprendió a hacer muchas cosas que le ayudaron mucho. Con el tiempo llegaba a ser maestra. Fanny era ciega, pero tal vez ella veía más que tú y que yo, que tenemos los dos ojos. Ella veía maravillas que Dios hacía y veía las maravillas de Dios. Y escribía poesía sobre esto. Cuando comenzó a escribir himnos, dijo, he encontrado el trabajo que Dios tiene para mí. Soy la persona más feliz del mundo. Fanny vivió 94 años. ¿Cómo pasó ella todos esos años ciega? Fanny sirvió con gozo al Señor Jesús todos sus himnos expresan alegría y gratitud. Muchas veces decía, pudo haber sido peor. ¿Cómo podría haber llevado una vida útil si no hubiera sido ciega? Mi corazón está lleno de gratitud hacia Dios. ¡Qué buen ejemplo! Amiguito, amiguita del programa de Dan y sus amigos, trata a los ciegos con respeto y amabilidad. ¿Sabes qué? Desafortunadamente, el tiempo se nos ha terminado. Sí, amiguito, el tiempo se nos ha terminado, pero recuerda que el día de mañana tendremos más de Dani y sus amigos. Muy buenas tardes, buen provecho y con la ayuda de Dios nos vemos el día de mañana. Bendiciones, hasta mañana.

0: ¡Qué lástima! Nos tenemos que despedir el día de hoy. Pero recuerda que el día de mañana tendremos más de Dani y sus amigos.
1: Recuerda de compartir todo lo que aprendiste el día de hoy y decirle a todo el mundo lo que Dios puede hacer en nuestras vidas. ¡Hasta mañana!
0: ¡Hasta mañana, amiguitos! Y que Dios les bendiga.
1: ¡Adiós! ¡Adiós!
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1: Tegucigalpa, Honduras. A causa del huracán han sido evacuadas 10.000 personas. Las autoridades
2: las 12 naciones de la Unión Económica Europea se han unido en una sola moneda con el fin de formar un...
3: Desde Corea, el norte y el sur de Corea se están preparando para una guerra a causa de la crisis.
2: En Checoslovaquia, la guerra ha causado 5.000 muertos. Rusia, se han desaparecido 9 armas nucleares. El gobierno se cree que ha sido robada por terroristas.
4: 2 millones de personas han muerto a causa del hambre en ese lejano continente debido a la...
2: En China, hoy se registraron...

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0: Dios todo el tiempo. Y vamos adelante con lo que viene siendo un canto primero norteño, Felipe, te iba a decir, Fernando.
1: Sí, gloria a Dios, mis hermanos, Dios me los bendiga en esta tarde. Aquí una vez más en Radio Agape, ya miércoles, mitad de semana, día de ir a alimentarnos también a la casa del Señor, alimentar el espíritu, porque la carne muchas veces nos quiere ganar y esperemos que la estén pasando bien. Aquí vamos con este grupo edificado, Escapa.
0: Gloria a Dios, aquí está edificado con ustedes.

0: gloria a Dios, todo es posible y el vicio te hunde. En Cristo hay esperanza. Dice que escapa, se llama la alabanza. Escapa de esos vicios, de ese mundo que te arrastra, de ese mundo de oscuridad, para que puedas mirar la luz y en Jesucristo. Jesucristo es la luz de este mundo. Búscalo y Él te ayudará. Amén.
1: No sé cuántas veces me has oído tú decir que el pecado sabroso, el resultado
0: amargo.
1: Es amargo. Y verdaderamente el vicio te hunde. Pero cuando estás ahí en el vicio, estás festejando, estás teniendo buen tiempo. Pero después que se va ese tiempo, viene el resultado. El siguiente día sigue la cruda, el siguiente día estás sin dinero, el siguiente día y están los problemas. Y todo lo que habías apagado con el vicio, pues vuelve a renacer. Y yo, amigo mío, espera. Yo, escapa, más bien dicho, lo que dice el canto. Y tú que nos escuchas, escapa por tu vida. Yo, entrégale la vida a Cristo Jesús.

0: es lo que Él quiere de nosotros. Vamos con el siguiente canto y este es...
1: Este es con el con la grupera Pa'l Rey, Perdonada, Gloria a Dios.

0: Gloria a Dios, este viene siendo un canto que se me hace un poco raro, no sé por qué lo puse, pero ya lo pusimos. Viene de un segmento y ya pues me pongo a ver ese segmento y digo, algo no está aquí bien. Y yo vi de otro segmento y el otro segmento estaba hecho con a computadora, a AI, lo que le llaman. Se me hace raro. Y está buena la música y hecha con AI, o está un poco difícil la cosa. Y yo, vida nueva es lo que nos da el Señor y somos perdonados. Y es lo importante cuando nos entregamos a Cristo Jesús, somos perdonados. Nuestros pecados son echados a lo más profundo del mar. Y solamente Dios es el que hace eso. Y por su sangre que declaramos sobre nosotros, a Él le damos la gloria, Fernando.
1: Sí, amén, hermano. Dice que somos perdonados por misericordia, por gracia y por amor.
0: Así es, eso es lo que es. Dios, somos perdonados. Ella dice que es perdonada porque es mujer la que está cantando ahora. Si fuera hombre, pues yo creo que estaría diciendo perdonado, como somos yo y tú, Fernando. Eso es lo más importante, que seamos perdonados porque somos hijos de Dios.
1: Sí,
0: Vamos
1: amén.
0: adelante aquí con Lali Torres, La Voluntad con ustedes. Aquí algo de Tex-Mex, ya llevamos norteñas y esto es Tex-Mex, Lali Torres.

0: Lali Torres es con ustedes aquí en lo que viene siendo la voluntad. Verdaderamente, yo que salvo seas en él, yo, porque él va a quitar tus iniquidades y tus enfermedades y tus problemas, se los va a quitar. Y ay, hoy vives en Jesús y es donde hace la diferencia. Por eso dice ello, que seas salvo en él, es lo principal de todo. Y yo, gracias por estar con Radio Agape, un poquito de norteño, un poquito de Tex-Mex y un poquito de rancheras y algo así por el estilo. Ayer nos salió algo por el estilo, a ver si ahora sale algo por el estilo, Fernando.
1: Sí, amén, yo pienso que sí va a salir, hermano. Esa nunca falla, pero mire qué hermoso es la voluntad del Padre que su Hijo fuera crucificado y resucitado a los 3 días. Y el plan de Dios es que tú seas salvo. Por eso envió a su Hijo para pagar para el perdón de nuestros pecados y llevarnos a esa vida eterna que Él nos ofrece. Gloria a Dios que nos escuchas y por ti y por mí Jesucristo fue enviado a la cruz. Amén, gloria a Dios. Aquí continuamos con este otro bello canto, la historia Te Busqué. Aquí está lo que había dicho, hermano, usted.

0: Bueno, eso viene siendo la historia. Te busqué y el canto dice: Te perdonaré y solo yo, ven a mí. Y el canto se llama Te busqué. Hay un canto también por Jesús Adrián Romero que se llama Te busqué. Y cómo le encanta a mi esposa ese canto. Y me dice: Pónmela a la radio, pónmela en Ágape Norteño, porque es norteña la
1: La canción.
0: canción Te busqué. Y pues. Yo creo sale mañana o sale un día de estos, va a salir ese canto, Te busqué. Yo que mi esposa, yo no, muy, no, no, voy a, no voy de acuerdo muy bien con el canto, pero ahí le damos. Y yo,
1: No se meta en problemas, hermano.
0: no me meto en
1: Póngalo
0: problemas. Sí,
1: mejor.
0: lo voy a poner, Te busqué.
1: Amén, gloria a Dios. Aquí seguimos. Yo pienso que esta es ranchera, hermano, porque mire lo que dice. Rancheras cristianas de fe. Vamos a ver qué nos trae este
0: Como
1: canto.
0: águila o como el águila con
1: Como el
0: usted,
1: águila.
0: aquí con usted, ranchera.

0: Se me hace que esta y la que sigue son de estas, yo creo, hechas por medio de AI. No estoy seguro, pero vamos a investigar, estar seguro que no estamos agarrando música de AI. Y pues es un placer estar aquí con ustedes. Ayúdame, Señor, lo que dice el canto. Y verdaderamente es nuestra oración cuando estemos en la mañana, Señor. Ayúdame este día a hacer lo correcto delante de ti, hacerte obediente. Es lo que todos los días tenemos que tomar eso en mente, Fernando.
1: Sí, amén,
0: Sí.
1: hermano. Dice que ayúdame a levantar el vuelo como las águilas. Las águilas tienen un significado que habla la Biblia, ¿verdad? Que las águilas tienen la visión a algo que miran muy lejos y son muy astutas y muy rápidas. Y así debemos de levantar nosotros el vuelo como las águilas, rápido, para buscar del Señor.
0: Gloria a Dios, vamos adelante aquí con lo que viene siendo Grupera del Rey, y esta es la Samaritana con ustedes en este tiempo, aquí en lo que es Ágape.

0: Bueno, ese canto no hablo nada de lo que es la samaritana. Se me hace que el canto es mi proveedor. Es como se debe de llamar el canto. Y otra cosa más. Dijimos que estamos en agape norteño con ustedes. Un poquito de norteño, un poquito de Tex-Mex y algo de ranchero. Pues esta viene en lo que viene siendo algo más así por el estilo. Porque ahí no había nada de este acordeón. ¿Tú escuchaste el acordeón, Fernando?
1: Se me hace que no, hermano. Yo no escuché nada de acordeón. Este era como más tropical, yo creo.
0: Más tropical, esta viene siendo y algo así por el estilo, como decimos
1: La que
0: aquí.
1: dijo. Ya ve que sí salió la del estilo.
0: Ándele, pues vamos aquí con Oasis for You. Y no sé cómo se llama el canto,
1: Este es Hasta que vuelvas. Gloria a Dios.

0: gloria a Dios, hasta que vuelvas, dice el canto. Nada se puede igualar a lo que has hecho por mí, contigo soy feliz, dice la alabanza, aunque el pan se escasee, en ti confiaré. Gloria a Dios por este canto, de que lo que nos enseña que aunque el pan se escasee, tenemos que seguir confiando en el Señor. Amén, hermano.
1: Y dice este hermoso Dios, verdaderamente hermoso es Dios con nosotros, porque con su misericordia, todos los días es nueva sus misericordias para con nosotros, y con Él somos felices, no hay otra felicidad. Te lo recomiendo, tú que nos escuchas en las diferentes estaciones y estás escuchando, dale ánimo, dale adelante, vas por buen camino, y yo, vas a poder llegar el tiempo y decir, hermoso Dios, gracias por dejarme entrar a tu reino. Porque el tiempo viene que lo que va a pasar y vamos a tener que darle cuentas a Dios por nuestras vidas. El tiempo aquí está limitado, sean 80, sean 90. Yo acá, Fernando, él va a vivir 120 años, pero yo no voy a llegar ni a 100, pero él va a llegar a 120. Pero eso es lo bueno que podemos decir, contigo soy feliz, Fernando.
0: ¿Cuál es la edad, hermano, que dice que hasta una edad es limitada, ya de ahí ya estamos robando aire, como dice?
1: Me dice que es 80.
0: 80 es lo normal.
1: Algo así por el estilo.
0: Gloria a Dios, tú y, que tienes 80, gloria por ti.
1: Yeah. Y eso me dice que esa también fue otra de esas que no fue Tex-Mex, no fue ranchera, no fue norteña, fue por otro estilo por sí. Estilo. Pero vamos adelante con este que es por Gospel Band, y está viniendo Tex-Mex con ustedes en este momento. Tex-Mex.

0: Gloria a Dios, ese fue estilo Tex-Mex con ustedes. Estás en Agape Norteño, un poquito de norteño, un poquito de Tex-Mex y ranchero y algo así por el estilo. Ya salieron tres que vienen siendo así por el estilo. Pero seguimos aquí adelante lo que viene siendo la programación. Yo esperando que nos quedan cuatro cantos y si cada canto es con lo que hablamos y lo que toca el canto, vamos a cumplir lo que viene siendo los 20 minutos que nos quedan aquí. Tú no eres tejano, ¿verdad? No eres Tex-Mex.
1: En el estilo de la música o en el estilo de vestir o en el estilo de la persona, hermano.
0: De las dos maneras.
1: Pues, ay, somos poquito tejano, poquito ranchero y poquito mexicano. De todo un poco, hermano.
0: Allá donde tú vienes se visten todos rancheros, todos con su gorra y...
1: No, fíjese que no, porque no sé que pues somos del norte, pero hay un estilo que hay mucho también de estilo cholo.
0: ¿Cholo? ¿Allá donde tú vienes?
1: Sí, también hay estilo cholo porque hay mucha música cumbia, mucha cumbia.
0: Mucha cumbia, las estaciones seculares
1: sí.
0: Tocan mucho cumbia.
1: Sí, y por el otro lado, pues lo ranchero, lo norteño.
0: Lo norteño.
1: Los grupos que se oyen son de Monterrey, de allá casi más.
0: De Monterrey. Uh-huh. Pues vamos aquí adelante con lo que viene siendo este grupo. Seguiré mi nuevo amor con ustedes aquí en Agape.

0: Mi nuevo amor, gloria a Dios por el amor de Jesucristo. Dice, yo tengo un nuevo amor, una razón para amar. Jesús, mi amor, mi dulce paz. Fíjese, hermano, si no tuviéramos a Jesús en nuestras vidas fuera sin amor, porque decimos amar, pero no amamos en verdad, porque viene un problema y todo se derrumba. Y ahora que estamos en Cristo, vienen los problemas, pero los enfrentamos con amor, que es diferente al mundo que vivíamos antes. Por eso el canto dice que mi nuevo amor.
1: Mi nuevo amor, y es lo que viene siendo cuando nos entregamos a Cristo, ya todo lo demás queda a la derecha, queda a la izquierda, y nos concentramos en Él, y allí encontramos el amor. Y vuelvo a repetirse lo que dije ayer: Dios es amor, y por eso es que a Él le amamos, pero es porque Él nos amó primeramente a nosotros, y nos cambió, y nos dio una nueva vida, nos dio un nuevo caminar. Vamos adelante con lo que viene siendo yo no sé cómo se llama, o quién se llama, o
0: Este
1: quién,
0: es
1: a quién.
0: el canto se llama Perdóname, pero el cantante se llama William Perdomo.
1: Perdón. Oh, bueno, pues.
0: Yo nunca lo había escuchado. Vamos a escucharlo, hermano, a ver qué.

0: Gloria a Dios.
1: Perdóname, dice, por el tiempo que escuché otra voz, será cuando andábamos en el mundo pasado, hermano, en el mundo viejo, que escuchábamos otra voz, pero aquí lo que me impactó, que dice, perdóname si te he fallado, corazón. ¿Será que nosotros le fallamos al corazón, hermano? ¿Por qué dice el canto así?
2: Fíjate que lo estaba escuchando y lo estaba oyendo y sí. Dijo que buscamos en la música cristiana para ponerle música cristiana y de repente sale algo como este y yo ya después que lo oyen uno entera dice que estaba pensando yo. Y yo parece que canta bien y de repente como que se va... Yo, hablando de unas de su muchacha o algo así por el estilo, no sé, se me hace que va a salir para afuera, ya tocó y ni modo, ya como hice el canto borrón y qué, y cuenta nueva. Como hice el canto borrón y cuenta nueva y pues, a la siguiente vez pues tenemos más cuidado. Vamos adelante, nos quedan dos cantos y este es
1: Siento una paz con la Cruz Norteña. Gloria a Dios, a ver qué nos trae la Cruz Norteña.

0: Bueno, esa fue la Cruz Norteña y este sí te puedo garantizar, estos sí son cristianos.
1: Amén.
0: Yo he estado en un concierto con ellos y puedo testificar que en ese concierto se portaron como cristianos y cantaron como cristianos y estaban en paz. Siento una paz, como dice el canto, yo siento tanta paz por estar contigo. Y es lo que verdaderamente tenemos que hacer delante de Dios, buscar esa paz y dejar que Él nos guíe a nosotros, Fernando. Yo sin esa paz, ¿qué sería de nosotros? Bueno, lo bueno está que si las cosas no salen bien, solo dejamos a Él y tenemos paz. Si sí. Las cosas salen bien, se lo dejamos a Él también. Y Él trae la paz.
1: Sí, amén, hermano, la paz. La paz es algo importante en la vida del ser humano porque en paz me acostaré y así mismo dormiré. Y cuando muchas veces que no hay paz en la persona, en el ser humano, siempre va a actuar diferente, va a un enojo, pues actúas agresivo. Y cuando tienes paz, pues es mucho mejor porque andas más calmado y andas en el propósito del Señor porque tienes la mirada en el Creador.
0: Bueno, amén. Pues vamos con el último canto, Fernando, y este se llama, no sé cómo se llama.
1: Este es el con el grupo Oasis, y el canto es Tu Amor por Ti. A gloria a Dios, mis hermanos, esperamos, yo pienso que esta ya es la última alabanza y esperamos que haya sido de bendición para sus vidas y que hayan tenido una linda tarde aquí en la hora norteña. Bendiciones para todos.

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3: Todo adormecimiento espiritual te lleva a una caída. Se me fue el tiempo. El sueño espiritual siempre te hace caer. El verso 9 dice: cuando lees te das cuenta que nadie cae de repente. Primero se duerme y luego se cae. La gente está enfocada en que no me quiero caer, pero está ignorando el sueño espiritual que tiene. Nadie va por la vida. Nadie va por la vida caminando, oh vida caminando, oh me caí en pecado. No, primero te adormece. Una serpiente cuando va a tragarse una gallina, le sopla. Le va soplando. Claro, Santo Domingo todo el mundo lo ve. Le va soplando. Hasta que la gallina cree que esté en la nube y en la boca de la serpiente. Va. Yo no le quiero llamar gallina, usted llamo águila. No se deja adormecer. El sueño espiritual siempre precede la caída espiritual. Por donde comienza tu caída, no es cuando cae, es cuando comienza a adormecerte espiritual. La caída espiritual, literalmente, es precedida por el adormecimiento. Primero comienza a adormecerte espiritual, a dejar de interesarte las cosas de Dios, a no tener ganas de orar, a aburrirte de leer la Biblia, pero a despertarte del entretenimiento de las redes. Y para ti, como nadie te entretenimiento de las redes, y para ti, como nadie te dice qué pecado mirar redes, tú ves algo inofensivo. El problema es cuando tienes

y se manifiestan como cuando ya no hay hambre primero por la palabra de Dios, cuando la oración se vuelve mecánica. Lo mismo que te dije anoche, Señor, te lo digo hoy. Cuando la presencia ya no se extraña, cuando te pasaron días y no extraña el toque de toma de un adormecimiento espiritual, cuando el pecado deja de dolerte, cuando puedes cometer errores y sentirte que no pasó nada, cuando la conciencia deja de reprenderte, cuando hace esto y hace lo otro, y cuando hace esto y hace lo otro y no te sientes mal, cuando el pecado deja de dolerte, es porque estás cayendo en un adormecimiento espiritual. Es un síntoma de adormecimiento espiritual. Hoy alguien tiene que despertar, volver a interesarse por la presencia de Dios, por la palabra de Dios. Alguien tiene que volver a extrañar la presencia de Dios. Alguien tiene que avivar la vida de oración. Oh, gloria a Dios. Alguien tiene que sacudirse el polvo. Alguien tiene que decir: yo voy a levantarme en fe en el nombre de Jesús de Nazaret. Oh, el diablo me está adormeciendo, pero yo me sacudo. Dígalo: yo me sacudo. Yo me sacudo el polvo. Yo me sacudo. Alguien tiene que sacudirse la melancolía. Alguien tiene que sacudirse las ofensas. Sacúdetela al diablo. Sacúdetela a la serpiente. Sacúdetela a la serpiente. Que Jezabel no te siga dominando. Oh, gloria a Dios. Que los espíritus malos no te dominen más. Sacúdetele al pasado. Me quedan 8 minutos para terminar con usted. Y irme a disfrutar una comida hogareña bien buena y caliente. Pero necesito despertar a alguien. El Espíritu Santo me ha dicho esta mañana: tú eres mi colaborador. Y me ha hecho su socio minoría, pero soy su socio. Yo estoy trabajando con el Espíritu Santo ahora. Él está despertando. Él escribió el libro de los hechos. Él lo puso ahí para ti y para mí. Y Él nos está diciendo: no quiero que te caiga como justico. Sigo paro. Oh, gloria. Planificando tu entierro, pero Dios te inspiró que llegara a la iglesia para intervenirte en el camino. Dile a alguien: a ti no te van a enterrar. Dile: el diablo no te va a enterrar. La muerte no te va a llegar, porque la unción de Dios está en Pablo. La unción de Dios está en esta casa ahora. Me quedan 6 minutos. Vamos a ponerle 10 más. Dile a alguien: prepárate. Dile: sacúdete. ¿Cómo? Siéntate tú mismo. Estás más despierto a la cuenta. ¿Cómo tú te duermes con la gloria de Dios presente? Ese ya no era un adormecimiento de cansancio. Había un problema espiritual. ¿Cómo tú te de cansancio? Había un problema espiritual. ¿Cómo tú te duermes, Virginia, con un hombre como Pablo? No vayan más lejos, como un hombre como yo. Que estoy ungido y soy gritón. Es imposible dormirse. Oh, gloria. Hoy, reino que te está soplando la serpiente, hoy te despierta en el nombre de Jesús. Claro, hablar de Pablo, no hay comparación. Pablo, después del Espíritu Santo, mi maestro preferido. Pablo es uno de los que yo más amo. Pablo, que yo lo entiendo. Oye, siéntate que termino.

0: otro principio que tú aprendes o algo que tú ves en esta historia es lo siguiente: cuando te duerme, la muerte es inevitable. Ustedes han oído que la muerte y el sueño son el primo. Y cada vez estaba durmiendo. En una se durmió que no supo dónde le estaba. Cuando te duerme espiritualmente, la muerte espiritualmente será inevitable, porque es consecuencia. Y dice el verso 9: y fue levantado muerto. ¿Cómo posible que en un culto de gloria alguien se muriera? Dormiste espiritual, muerte a la pasión, muerte a la sensibilidad espiritual, muerte al fuego en el interior. Sigo paro. Dile a alguien: despiértate, tú que duerme, y te levantará de los muertos. Eso dice Efesios 5:14. Primero dice: despiértate para que. Eso dice Efesios 5:14. Primero dice: despiértate para que resucite. Mira qué cosa. Despiértate tú que duermes y luego te levantarás de los muertos. ¿Cómo es posible? Él está diciendo: despiértate tú que duermes y vas a resucitar. Despierta y vas a resucitar. Despiértate tú que duermes y las cosas que están muertas se van a avivar. Despiértate tú que duermes y la vida de oración se va a encender. Despiértate tú que duermes y la vida de fe se va a fortalecer. Yo vine a hablar a la gente que ya no se duerman más. Ya estamos a punto de que la trompeta, ya estamos a punto de que la trompeta suene, de que Cristo venga. Amado hermano, hay que hacer lo que sea por mantenernos puros, porque Cristo viene pronto. Sigo paro. Lo próximo que tú ves es lo siguiente en esta historia: si puede estar en la reunión. Óyeme, se puede estar en la reunión y no estar en la presencia. Se puede estar en la reunión y no estar en la presencia que hay en la reunión. Y eso pasa. Que estar en la iglesia es estar en la presencia de Dios. Eutico estaba sentado en la ventana. Él no estaba sentado en la calle. No estaba en el mundo. Estaba en la reunión, pero no estaba en la presencia. A veces estamos cerca del fuego, pero no lo tocamos. La ventana es el lugar donde miramos, pero no nos rendimos. Donde estamos presentes, pero no estamos quebrantados. De aquí para allá yo puedo ver mejor que ustedes de allá para acá, porque de aquí para allá yo veo el que está distraído, pero al mismo tiempo al lado de él hay alguien llorando, tocado. Pero de este lado hay alguien testeando. Pero atrás del que está testeando hay alguien hablando en lenguas. Atrás del que está testeando hay alguien hablando en lenguas. Entonces ya yo me di cuenta que el problema no es falta de presencia, es falta de gente correcta. Shama. Eutico estaba donde la gente danzaba, pero él no danzaba. Eutico estaba donde la gente hablaba en lengua, pero él no hablaba ni idioma, porque él estaba en la ventana. Y los de la ventana ni están adentro ni están afuera. Están cerca, pero no perciben, no sienten. Y algo que debe de aprender: la presencia de Dios no se recibe por cercanía. Ah, no, usted se fue. La presencia de Dios no se recibe por cercanía. La presencia se recibe por rendición. No es que estoy cerca del hombre de Dios y yo voy a sentir presencia. No, no estar cerca del hombre de Dios es estar cerca de Dios. Y cuando Dios te permite estar cerca del hombre de Dios, es para que te acerques al Dios de ese hombre. Alguien tiene que despertar hoy. Hay gente que pelea puesto en 7 horas. Vimos pastores peleando puesto, que querían estar más cerca porque tienen la idea que el que está más cerca recibe más. No, hay gente cercana al altar, pero no rendida. Están cerca del altar, pero están testeando. Están cerca del altar, pero su mente está volando. Y hay gente que están allá atrás, pero están aquí adelante. Físicamente están atrás, pero espiritualmente están. Gloria a Dios, aleluya. Esto es para mí, esto es para mí. Yo lo recibo. Alaba a los que viven. El problema no está en Dios. El problema no está en el lugar. El problema es que estar cerca no significa que estás en la presencia de Dios. Alguien diga aleluya. El sueño espiritual no hace bulla, no hace bulla, no hace ruido, porque no es un pecado. No hace escándalo. Provoca el escándalo, pero no lo hace, no lo hace. La gente se adormece espiritualmente y ni se dio cuenta. Rendido por un sueño profundo. No dice que se reveló. No dice que interrumpió el mensaje de Pablo. Solo dice que se durmió. El tipo no hacía bulla, pero tampoco estaba sintiendo nada. Parecía que prestaba atención, pero lo que estaba era durmiéndose. Parecía que prestaba atención, pero lo que estaba era durmiéndose. Estaba en la reunión, pero no estaba pendiente a la reunión. Nadie cae primero. Nadie cae primero. Primero se duerme y después cae. Oh, gracias, Señor. Oh, gracias, Señor. Oh, oh, gloria a Jesús. Shama. Lo próximo que aprende en esta historia es que cuando el espíritu de nosotros se duerme, la caída es inevitable. El verso dice: cayó de nosotros, se duerme, la caída es inevitable. El verso dice: cayó del tercer piso. No lo empujaron. No fue brujería. No fue María Leonza. Ni fue Babalao. No fue Anaísa. Ni el varón del cementerio. No fue atacado. Se cayó solo. No lo empujó. Es que fulano me hizo la guerra. No, fulano no está haciendo guerra. Es que tú no sabes manejar la situación. Te está durmiendo. Y el adormecido siempre hablo como tú, quejándose porque fulano hizo la guerra. Pablo estaba encendido. Y cuando tú estás encendido, los ataques de otro, tú lo interpretas como Dios lo está interpretando. No fue un demonio. Diana fue un descuido. A veces Satanás, ¿qué pienso? Que en algún momento le va a decir a Dios: dame justicia contra los cristianos, que todos me lo echen a mí. No, yo me caí porque el diablo empujó. Claro, es fácil acusar al diablo porque él no va a hablar. Claro, es fácil acusar al diablo porque él no va a hablar. Oh, no, yo maté esas cinco gente. Escuchaba una voz. Bueno, la voz no está aquí, el que está aquí eres tú. No fue un demonio que lo empujó. Fue un descuido espiritual. Y es donde muchas veces estamos, en un descuido espiritual. Cuando dejamos de velar, en un descuido espiritual. Cuando dejamos de velar, algo siempre no atrasa, hacia, no atrae hacia abajo. Cuando dejamos de velar, algo nos arrastra hacia abajo. Y la escritura dice que se levantó y dice: y fue levantado muerto. O sea, que alguien lo levantó, pero el que lo levantó no era Pablo. Que tú estés muerto y el que vaya a ayudarte esté más muerto. Lo levantaron muerto, pero no pasó nada. Alguien tuvo que agarrarlo. Y de ahí viene Pablo bajando escalón por escalón. Déjenmelo ahí. Dejen que yo llegue. Está muerto. Tranquilo. Dios está misericordioso. que siempre tiene unción reservada para los. Dormís en la presencia. Presencia siempre produce muerte espiritual. Nuestra pasión comienza. Nuestra pérdida del fuego y la presencia de Dios comienza cuando nuestra pasión comienza a morirse. Cuando nuestra vida de oración comienza a morirse. Cuando nuestra vida de oración comienza a morirse. ¿Y sabe qué me dice esta historia? Yo escuché la voz del Señor clara en mi espíritu que dijo: cuando Dios dice que no, sigo paro. Y si te duermes, te mueres. Dije: Señor, ¿qué? Me dijo: son los dos temas que vas a hablar. Dije: Señor, ¿qué? Me dijo: son los dos temas que vas a hablar. Porque le voy a ministrar al mundo a través de la plataforma. Nosotros tuvimos un ataque fuerte en la primer culto para las redes sociales. Porque el mensaje iba a conmover más a la gente de afuera. El Espíritu Santo dejó esta historia plasmada. La especificó. Esta historia plasmada. La especificó. Para que nosotros no lustráramos en ella, no miráramos, no identificáramos con ella y miráramos una verdad. Que el estar en un lugar ungido no garantiza que la unción te va a caer. Que puedes estar cerca del altar y así mismo estar lejos de la presencia. Que el dormirse la antesala de la caída. Que nadie se cae despierto. Todo el que se cae fue porque se durmió primero. Lo que debe de vigilar no es la caída, es el sueño. Rendido espiritual. No es el carácter, es su falta de rendición, de búsqueda. Tratamos de lidiar con cosas naturales con armas naturales. Me voy a quedar callado. No, óiganos, no voy a responder. Eso no es lo. No respondo porque no quiero. Respondo porque estoy transformado. No respondo porque estoy transformado. Yo quiero decirte lo siguiente. Es posible que alguno de ustedes se parezca a Eutico. Y es posible que aunque alaben a Dios, sean conscientes de esos síntomas que mencioné. Y se sientan tan seco, tan vacío, tan indiferente al culto, a la presencia, a la palabra. Que le ha sido fácil, se han acostumbrado a tener una vida sin vida religiosamente, pensando que ese es el evangelio. Es posible que se han adormecido tanto que han creído que ser cristiano es venir el domingo sin instalar una relación diaria y continua con la palabra, con la Biblia, con la presencia en la oración. El evangelio viva con una persona viva. Hoy, hay miles de ministros y docenas de apóstoles adormecido. Dormido. Tu interés no es espiritual, tu interés es físico. Cuando tú lees toda esta historia de este capítulo de Hechos 20 y sigues leyendo todo Hechos, es impresionante. Pablo se comienza a despedir de la iglesia en esos capítulos. Y le dice: el Espíritu Santo, por donde quiera, yo estoy dispuesto a dar mi vida. por Jesús. Comienza por allí hablando. Escúchame. En una viene un profeta y le dice lo que le va a pasar. Y Pablo dice: no, no me atormenten con tristeza, porque yo voy a morir como quiera por Cristo. Escucha esto. Y él hace una declaración que cuando yo la escuché en las escrituras, mi espíritu se estremeció. Y me di cuenta que en el que está hablando esta historia quiere resaltar que Pablo no era un tipo que se doblegaba. Escucha esto, Virginia. No se doblegaba. Porque Pablo le dice a la iglesia: yo sé que ustedes no me van a ver más, y que esta es la última vez que me ven, porque yo sé que me va a morir. Y aún así él dice: vámonos. Y aún así él dice: vámonos, que me voy a morir. Entonces le dice a la iglesia: yo quiero que ustedes me aclaren si yo le debo algo a ustedes. Si yo fui agravio para ustedes, ustedes me mantuvieron. Él dice: con mis manos trabajé para no ser el peso de carga a ninguno de ustedes. Creo que pocos apóstoles se parecerán a él. Qué tremendo, Pablo. Y termino diciéndole que Eutico se cayó, se durmió. No le empujaron. Si hubiera sido ahora, demandan a la iglesia que me empujaron. Ese es el cántico cuando justifica. Ese es el cántico cuando justificamos nuestra falta de disposición, de compromiso, de entrega, de búsqueda, de santidad, de moral. No, es que a mí nunca me han querido ayudar. Es que a mí siempre me tratan con el pie. Yo no me levanto porque es que siempre me ponen el pie para que yo me caiga. Es que no me dan oportunidad. Siempre. Eutico fue honesto. Yo mí. Cayó muerto, se descoyuntó. ¿Sabe lo que cae del tercer piso? Es posible que no cayó de pie porque estaba dormido, así que tuvo que caer de cabeza. ¡Qué escándalo! Se mató alguien escuchando a Pablo. Pero ¿qué hizo Pablo? Escucha bien, y lo abraza. Y yo le llamo esta última parte un abrazo de resurrección. Alguien abrazó al muerto, al descuidado, pero no lo abrazó para acusarle. Pablo no le dio tres bofetadas y le preguntó: ¿cómo tú te duermes yo predicando? Es como yo le decía, un varón, cuando David le tocaba el alpa a Saúl, David no le preguntaba por qué estaba endemoniado. David simplemente le tocaba el alpa. Y a veces hay gente que tú no tienes que estar preguntándole por qué tiene el diablo. Tócale el alpa. A ti no te llamaron para preguntar por qué se endemonió. A ti te ungieron para tocarle el alpa. Ah, yo necesito que alguien grite: hoy me abraza el Espíritu Santo. Dígalo: hoy me abraza el Espíritu Santo. Shakamaya. Hoy me abraza el Espíritu Santo. Y lo que ha estado detenido en mi vida se va a mover. Lo que ha estado muerto va a resucitar. Siéntate, termino. Tú sabes que hay cristianos hoy en día, gracias a Dios, que no estaban cerca de David. Imagínate alguno de esos cristianos que quieren ayudarte, pero avergonzándote. Que antes de darte una ayuda, te hablan de todo tu pecado. Y luego di que vine a ayudarte. Que ayuda, no me ayude. Ellos quieren llenarte el bolsillo, pero vaciarte el alma. Yo te voy a dar una ofrenda, pero te dan un sermón que tú dices: yo no quiero ofrenda. Este tipo me acaba de maldecir, me acaba de hacerme sentir que yo soy un perro. David dijo: a mí no me contrataron para preguntarle a Saúl si está endemoniado y por qué tiene el demonio. A mí me llamaron a tocar.
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Oh Señor, el anhelo de nuestro corazón es adorarte, amarte. Entrégate hoy por completo a Él. Cántale una vez más.

Levanta tus manos conmigo. Y en tus palabras, en tus propias palabras, dile: Señor, Señor, quiero estar cerca de ti. Anhelo estar cerca de tu corazón.

0: día. Oh, gracias, Señor, por dejarnos estar cerca de ti. Gracias por tu presencia, Padre.
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6: Mas Dios muestra su amor para con nosotros, en que siendo pecadores, Cristo